palabra poderosa para su vida en esta preciosa y bendecida hora. Él sea la gloria por los siglos de los siglos, mis amados hermanos. Bendito sea el nombre del Señor, ¿verdad? Qué privilegio hermoso que Dios nos da para poder, ¿verdad?, predicar esta palabra gloriosa, ¿verdad? Esta palabra que siempre llega a tiempo hablando a las vidas de las personas. Enviamos un saludo muy especial a mis hermanas que se encuentran ahí en cabina de radio, la radio Alfa y Omega. Les enviamos un saludo muy especial en esta maravillosa hora. Alabado sea el Señor, ¿verdad? También enviamos un saludo muy especial a aquellos que también, ¿verdad?, comparten esta transmisión, ¿verdad?, radial a través de las plataformas de las redes sociales. De esa forma el evangelio está llegando a diferentes partes del mundo, ¿verdad?, hablando a la vida de las personas. Gracias damos a Dios, ¿verdad?, que Dios, ¿verdad?, ha provisto este medio para que a través, ¿verdad?, de este medio, ¿verdad?, podamos compartir esta palabra que, alabado sea el nombre del Señor, lleva esperanza, ¿verdad?, a la vida de las personas. La Biblia dice, así será mi palabra que sale de mi boca, no volverá a mi vacía, sino que hará lo que yo quiera, dice la palabra del Señor, y será prosperada en aquel que la envíe. Esta palabra está siendo enviada a través de este medio para que usted pueda deleitarse en la presencia de nuestro Dios en esta maravillosa hora. Bendita sea la gloria de nuestro Señor y Salvador Jesucristo. Dios, mis amados hermanos, ¿verdad?, está dando una oportunidad a los seres humanos, ¿verdad? Cada momento Dios le da una oportunidad al hombre para que se pueda acercar al Señor, ¿verdad? Y esta es una oportunidad más, ¿verdad?, para que usted pueda escuchar la palabra del Señor. Bendito sea el Cordero de Dios, ¿verdad? Hay, ¿verdad?, muchas oportunidades que Dios le da al hombre para que escuche la palabra del Señor. Así que si usted está escuchando en esta hora el mensaje, ¿verdad?, está escuchando esta transmisión en esta hora, ¿verdad?, abra sus oídos, sus corazones, ¿verdad?, para que usted pueda escuchar la palabra de Dios y que esta palabra pueda llegar a sus vidas, esta palabra pueda quedarse en su corazón, mis estimados que nos escuchan a través de este medio. Maravilloso es el Señor. Gloria a Dios en esta maravillosa hora. Bendito sea la gloria del Señor. Queremos orarle al Señor y poner en las manos del Señor este tiempo. Y después de la oración, ¿verdad?, escucharemos una alabanza, ¿verdad?, y enseguida escucharemos el mensaje de la palabra del Señor. Oramos en esta maravillosa hora. Amado Dios que estás en gloria en esta maravillosa hora, Padre Santo, ponemos este momento a tus manos, Dios amado. Glorifícate, Dios amado, de principio a fin, amado Dios, Padre, que esta palabra corra como viento, Padre, y llegue a donde está la necesidad. Abre la mente, los corazones de los que van a estar escuchando este mensaje, la palabra infalible de nuestro Señor y Salvador Jesucristo. Amado Dios, glorifícate, Padre, rompe las cadenas, las barreras. Dios amado, que a través, Señor amado, vayan pasando los minutos, algo estés haciendo a la piel de las personas, amado Dios, en el nombre de Jesús. Te lo pedimos en esta hermosa y bendecida hora, Padre, que aquel que nos van a estar viendo, Dios amado, a través de este medio, si hay alguno que se encuentra enfermo, seas poniendo tu mano sanadora, tu mano poderosa, tu mano restauradora, Padre Santo, y que la gloria tuya obra, amado Rey, en una forma sobrenatural, en una forma gloriosa en esta hora. Dios amado, nos encargamos de darte la gloria, nos encargamos de darte la honra, nos encargamos de darte, Padre Santo, la adoración a ti, porque solo tú te la mereces en esta hora. Dios amado, sea tu nombre alabado, sea tu nombre exaltado, sea tu nombre glorificado en esta hora. Dios amado, en el nombre de Jesús de Nazareno, me presento delante de ti. Pasa, Señor amado, ese carbón encendido por mis labios para hablar tu palabra con denuedo, con autoridad, amado Dios, y que esta palabra lleve vida, amado Rey, en el nombre de Jesús de Nazareno, nombre que sobre todo
solo nombre en esta preciosa y bendecida hora. ¡Gloria a Dios! Vamos en esta hora a escuchar una alabanza de la palabra del Señor y después venimos con el mensaje. ¡Gloria a Dios!

precioso Jesús. Gracias, amado Rey, en esta hora. Bendita sea la gloria del Señor, mis amados hermanos, aquellos que están conectados a través de esta plataforma de las redes sociales y aquellos que están a través de las radios. Dios les bendiga, bendito sea el nombre del Señor en esta maravillosa hora, ¿verdad? El poder del cristiano, como dice el himnólogo, está en la oración, está en la búsqueda con Dios, está, ¿verdad? En aquella entrega con el Señor, es ahí donde está la respuesta de Dios, ahí donde está la gloria de Dios, es ahí donde está, donde se manifiesta, ¿verdad? Dios en una forma sobrenatural y se ve, aleluya, la respuesta de Dios obrando una forma sobrenatural y gloriosa. Bendito sea la gloria de nuestro Señor en esta preciosa hora. Así que sin más preámbulos, vamos a ir a la palabra infalible de Dios en esta maravillosa hora. Si usted tiene una Biblia y quizás se encuentra en casita, alabado sea el Señor, o quizás va conduciendo su auto ahí, ¿verdad? Puede escuchar, ¿verdad? El mensaje, la palabra del Señor, ¿verdad? Vamos a la palabra de Dios y vamos a ir a la tercera carta del apóstol San Juan, alabado sea el nombre del Señor. Tercera carta del apóstol San Juan. Gloria sea el nombre del Señor, que solo tiene un capítulo. Bendito sea el nombre del Señor. Y vamos a ir al capítulo 1 y el versículo 11. Gloria sea el nombre del Señor. Capítulo 1, verso 11, leemos esta palabra poderosa y gloriosa en esta hora y la leemos en el nombre del Padre, del Hijo y del Espíritu Santo de Dios. Y la letra dice de la siguiente manera: amados, no imitéis lo malo, sino lo bueno. El que hace lo bueno es de Dios. El que hace lo malo no ha visto a Dios. Alabado sea el nombre de nuestro Dios en esta preciosa y bendecida hora. Padre Santo que estás en gloria, presentamos esta palabra gloriosa, Padre Santo, esta palabra que es poderosa, Señor amado. Habla a las vidas como tú has hablado a mi vida, como tú has hablado a mi corazón, Dios eterno. Ay, de que esta palabra pueda ser transmitida en aquella audiencia que está a través de este medio, aquella audiencia que está a través de la radio Alfa y Omega. Dios amado, llega con esta palabra, Dios amado, esta palabra está llegando con

consuelo, restaurando, exhortando, salvando las vidas, Dios amado, en el nombre poderoso tuyo, nombre que es sobre todos los nombres. En esta hora, Señor amado, las encargamos de darte la gloria, de darte la honra, de darte, Señor amado, a ti la exaltación, eterno Dios, porque solo tú te la mereces, eterno Dios, en el nombre de Jesús de Nazareno, nombre que es sobre todos los nombres en esta maravillosa hora, amado Dios. Gracias te damos, eterno Dios, alabado sea el Cordero de Dios en esta hora. Bendito sea la gloria de nuestro Señor y Salvador Jesucristo, mis amados hermanos y amigos que, verdad, nos estarán, verdad, escuchando a través de este medio, verdad, donde vamos a compartir esta palabra gloriosa, verdad, por uno de los apóstoles de nuestro Señor Jesucristo, verdad, el apóstol, verdad, Juan, alabado sea el nombre del Señor, conocido como el teólogo. Bendito sea la gloria de Dios en esta maravillosa hora, verdad, uno de los apóstoles, bendito sea el Cordero Dios, que, verdad, Dios se le da, verdad, la revelación del Apocalipsis, alabado sea el Cordero Dios, verdad, y permite escribir estas cartas, bendito sea el nombre de estas epístolas, gloria sea el Cordero de Dios, verdad, para también, verdad, darles un mensaje, verdad, de Dios para nuestras vidas, así como, verdad, lo hizo con la iglesia primitiva, alabado sea el Cordero de Dios, verdad, allá por los años, verdad, 85 y 95 después de Cristo, bendito sea el nombre del Señor, que se escribe en esta epístola, mis amados hermanos, verdad, y esta epístola, verdad, tercera epístola del apóstol, verdad, San Juan, alabado sea el nombre del Señor, tiene un mensaje tan poderoso y glorioso, mis amados hermanos, porque quiero presentar tres personajes que, verdad, menciona este capítulo, verdad, de tercera de Juan, mis amados hermanos, y uno de ellos es Gayo, alabado sea el nombre del Señor, verdad, que la Biblia lo relata como el anciano, alabado sea el nombre del anciano amado, bendito sea el nombre del Señor, verdad, el otro es Diotrefe, bendito sea el Cordero de Dios, y el otro es Demetrio, bendita sea la gloria del Señor, verdad, estos tres personajes, verdad, verdad, se resaltan este capítulo, verdad, de la epístola de San Juan, mis amados hermanos, verdad, donde, verdad, habla acerca, mis amados hermanos, aleluya, no imites lo malo, sino lo bueno, alabado sea el nombre del Señor, verdad, porque entre estos tres personajes que vamos a tratar de hablar este mensaje, mis amados hermanos, verdad, verdad, aleluya, cada uno de ellos, verdad, la Biblia lo menciona con ciertas características fundamentales, alabado sea el nombre del Señor, verdad, que se distinguen, bendito sea la gloria del Señor, verdad, y es que mis amados hermanos, la Biblia, mis amados hermanos, bendito sea el Cordero de Dios, verdad, los manda, alabado sea el nombre del Señor, verdad, andar en la verdad y caminar en ella, gloria sea el nombre del Señor, verdad, y la verdad, esto no es, verdad, solo una doctrina en la mente, verdad, es obediencia en la vida, mis amados hermanos, de un creyente que puede, verdad, un creyente que sea obediente en lo que es, verdad, el caminar con el Señor, la verdad de Dios, verdad, en la rectitud con nuestro Señor y Salvador Jesucristo, alabado sea el nombre del Señor en esta maravillosa hora, verdad. Y es que el primer personaje que quiero hablar en esta maravillosa hora, verdad, es Gayo, alabado sea el nombre del Señor, verdad, que la Biblia lo relata como un anciano, verdad, un ejemplo, verdad, un ejemplo positivo de fidelidad, alabado sea el nombre del Señor, verdad, por eso es que la palabra del Señor, mis amados hermanos, verdad, en el capítulo 1 y en el verso 1 dice, el anciano Gayo, el amado a quien amo, verdad, a quien amo en verdad, decía, verdad, el apóstol, verdad, Juan, alabado sea el nombre del Señor, verdad, porque esta persona se caracterizaba por una persona positiva, una persona, verdad, fiel a la verdad, fiel a la
a la palabra gloriosa de nuestro Señor y Salvador Jesucristo, ¿verdad? Qué importante, qué fundamental, ¿verdad? Es, ¿verdad?, poder serle fiel a Dios. Qué fundamental es poder mantener estos principios en la vida, ¿verdad?, de un cristiano, de un servidor de Dios, de alguien que camina en la perfecta voluntad de nuestro Señor y Salvador Jesucristo, ¿verdad? El otro que menciona la Biblia, ¿verdad?, es uno llamado Diotrefe, bendito sea el nombre del Señor, ¿verdad?, que este lo presenta, ¿verdad?, como el ejemplo negativo, ¿verdad?, del orgullo, ¿verdad? Y más adelante vamos a, ¿verdad?, explicar detalladamente cada uno, ¿verdad?, de estos personajes, ¿verdad?, alabado sea el nombre del Señor, ¿verdad?, uno conocido por la fidelidad, el otro conocido por la negatividad y el orgullo, el otro que la Biblia habla en este, ¿verdad?, capítulo, la tercera carta, ¿verdad?, de San Juan, mis amados hermanos, es Demetrio, gloria sea el nombre del Señor, ¿verdad? Demetrio, dice la palabra del Señor, que es un ejemplo de dignidad, de imitar y de buen testimonio, un hombre que, ¿verdad?, no tenía nada que lo pudiera tachar, nada que lo pudiera, ¿verdad?, señalar, alabado sea el nombre del Señor, era un imitador de Cristo, presentando un buen testimonio delante de la presencia del Dios de los cielos, ¿verdad?, el creyente que camina en la verdad de Dios, alabado sea el nombre del Señor, la verdad es la manifestación visible, ¿verdad?, de Cristo en la vida de un cristiano, en la vida de alguien que le sirve a Dios, alabado sea el nombre del Señor, ¿verdad? Es esa representación en esta tierra, es como un embajador que representa a una nación, alabado sea el nombre del Señor, que sus palabras tienen peso bien para llevar una bendición a su nación. O para algo negativo, alabado sea el nombre del Señor, ¿verdad? Pero, ¿verdad?, Gallo, la Biblia lo presenta como una persona que se mantenía en la verdad de Dios. La Biblia dice que conocerá la verdad y la verdad os hará libre. Es que cuando una persona conoce la verdad de Dios, cuando una persona conoce el camino del Señor, su vida jamás vuelve a ser la misma, alabado sea el nombre del Señor en esta maravillosa hora. La verdad es fundamental, la verdad es como la columna vertebral del cuerpo. Si se deforma, todo el cuerpo pierde estabilidad, alabado sea el nombre de nuestro Dios en esta maravillosa hora. Un cuerpo que se deforma pierde estabilidad. Una persona que se desvía de la verdad pierde el camino. Pero cuando estamos en el camino del Señor, ¿verdad?, nuestros pasos son seguros. Nuestra vida es segura. Yo puedo decirle a la luz de la Escritura, a todo aquel que nos está escuchando, amigo, hermano, que nos escucha en esta maravillosa obra, cuando tu vida la fundamenta en la estructura, en la verdad, en la roca que es Cristo Jesús, tendrás una vida diferente, porque no estás sobre un fundamento, ¿verdad?, aleluya, que sea destructible, sino un fundamento firme, que es la palabra gloriosa del Señor. El apóstol Pablo, hablando a Timoteo, es en primera de Timoteo, en el capítulo 3, verso 15, dice: para que si tardo sepa, uno de los consejos que, ¿verdad?, el apóstol Pablo daba, ¿verdad?, este joven Timoteo, para que se mantuviera también, ¿verdad?, en lo que había aprendido, en lo que se le había enseñado, alabado sea el nombre del Señor. Es que la palabra de Dios es vida para aquel que la atiende, para aquel que la guarda en un buen depósito. Primera Timoteo 3:15 dice: para que sepas
aleluya, para que si tardo sepas cómo debes conducirte, ¿a dónde? En el camino del Señor, en la casa de Dios, que es la iglesia del Dios viviente, columna y baluarte de la verdad, donde se establecen los principios fundamentales para la vida de un hombre de Dios, una mujer de Dios, una persona que se acerca, que su vida divaga por este mundo, pero que se acerca a la verdad de Dios para tener, aleluya, verdad, asegurada su vida, verdad, en los caminos del Señor, porque aquel que está en los caminos del Señor, verdad, su vida está escondida en el Dios de los cielos. En el verso 4, verdad, la primera, verdad, esta epístola de San Juan, dice la palabra del Señor: bendito sea el Cordero de Dios. No tengo yo mayor gozo que este, que el oír que mis hijos andan en la verdad. Es que Dios se alegra cuando tú andas en la verdad. Es que la satisfacción de Dios es cuando el hombre conoce quién es ese Cristo, verdad, que vino a morir a esta tierra. Alabado sea el nombre del Señor, a sufrir por la humanidad entera, pero que se levantó al tercer día. Alabado sea el Cordero de Dios en esta maravillosa obra. Por eso dice Juan: no tengo yo mayor gozo que este. Se alegraba. Oh, gloria es el nombre del Señor. Así como Dios se alegra por cada pecador que venga a los caminos del Señor y se arrepiente y conoce que yo soy Jesús de Nazareno, hay salvación y vida eterna. Por eso que esta palabra es tan poderosa: no tengo yo mayor gozo que este, el oír que mis hijos andan en la verdad. Oh, gloria sea el Cordero de Dios. Por eso la Biblia dice que hay fiesta en los reinos de los cielos cuando un pecador se arrepiente, aleluya, y pasa a ser hijo de Dios y empieza a caminar en la verdad de Dios, empieza a caminar en el camino verdadero de Dios. Bendito sea el Cordero de Dios en esta maravillosa hora. Jesucristo es esa verdad. Alabado sea el nombre del Señor, porque la verdad de Dios no está en las cosas de esta tierra, no está en la riqueza, no está en posiciones. Alabado sea el nombre del Señor, sino en ser a Jesús Hijo, verdad, y permanecer en Cristo Jesús. Permanecer en Jesús de Nazareno es lo más fundamental en la vida de todo hijo de Dios que anda en esta palabra. La palabra andar implica continuidad, continuar en esa verdad, andar continuamente en esa verdad, perseverar en esa verdad, perseverar en ese camino. Y Cristo es ese camino en el cual, verdad, Dios manda a todo aquel que está escuchando este mensaje, la palabra de Dios, que tú puedas andar en este camino. Yo no sé si te has desviado a la derecha, a la izquierda, pero Dios te dice a través de esta palabra, aleluya, que continúe, verdad, dando la palabra, que continúe perseverando, aleluya, en el estilo de vida, verdad, que Dios, aleluya, nos ofrece a través de esta palabra gloriosa. Por eso San Juan capítulo, verdad, 8, el verso 32 dice: conocerá esta verdad, andar en esta verdad, conocer esta verdad, porque cuando tú la conoces, aleluya, sos libre, libre de las ataduras, libre de la drogadicción, libre de la prostitución, libre de las cadenas infernales, sos libre, porque el Señor, verdad,
Aleluya, quita esa venda que hay en tus ojos y te hace una persona que pueda ver al Dios de los cielos. Gloria sea el Cordero de Dios. No sé si alguien de los que los está, ¿verdad?, escuchando a través de la radio o viéndolo a través de este medio, identifica con esta palabra, ¿verdad?, que es una palabra maravillosa. Muchos, mis amados hermanos, conocen la verdad, pero pocos caminan en ella, ¿verdad? Una cosa es que nosotros sepamos qué cosa es verdad, pero otra cosa es, ¿verdad?, caminar en esa verdad. Alabado sea el nombre del Señor. Quizá le estoy hablando a gente que ya conoce la verdad, pero hoy Dios te dice, camina en esta verdad, camina en el propósito de Dios, camina en los planes de Dios, camina para que abrace las promesas de Dios, camina para que pueda estar un día en los reinos de los cielos, porque la Biblia dice que el que perseverare hasta el fin, este será salvo. Alabado sea el nombre del Señor en esta maravillosa hora, bendito sea el Cordero de Dios. Y Gallo que es un anciano, gloria sea el nombre del Señor de la iglesia, representa a aquel cristiano íntegro que se mantiene, que mantiene un buen testimonio. Este hombre es esa representación, ¿verdad? Aleluya, de la integridad, ¿verdad? Para mantenerle aquel testimonio. Alabado sea el Señor. No solamente delante de los hombres, sino también delante del Dios de los cielos. En Filipenses, mis amados hermanos. En Filipenses capítulo 1 y en el verso 27. Nos habla solamente que os comportéis como es digno del evangelio. Habla de, verdad, un testimonio. Habla de una integridad. Que, verdad, que comportéis como es digno del evangelio de Cristo. Para que, o sea que vaya a veros, o sea que esté ausente, oiga de vosotros que estáis firmes. Decía el apóstol Pablo, o sea que yo esté con ustedes, hablando a la iglesia de los filipenses, sea que esté con ustedes presente o ausente, yo quiero escuchar que ustedes se mantienen firmes. Alabado sea el nombre del Señor. Y este es un reto para cada uno de aquellos que son cristianos también en el Señor, ¿verdad? El Señor se alegra cuando alguien se mantiene, ¿verdad?, firme en el evangelio, en un mismo espíritu combatiendo, dice la palabra de Dios, unánimemente por la fe en el evangelio, ¿verdad? Es un reto especial que la palabra de Dios nos, ¿verdad?, nos habla, ¿verdad?, nos motiva para que nos mantengamos en este caminar, en un sentido espiritual, combatiendo, dice, junto, unánime, ¿verdad?, en la fe del evangelio, hablando de esta palabra poderosa, hablando de esta palabra que tiene vida. La verdad debe ser, aleluya, transmitida de generación en generación. Alabado sea el nombre del Señor. Esta palabra se está predicando. Bendito sea el nombre del Señor. Gloria a Dios que hay este medio para compartir esta palabra y que a través de este medio esta palabra llega a diferentes lugares. Esta palabra está traspasando, ¿verdad?, fronteras, lugares. Gloria sea el nombre del Señor. En el libro de Deuteronomio, en el capítulo 6, del verso 6 en adelante, dice estas palabras: yo te mando hoy que están sobre tu corazón. ¿Cuál palabra? La palabra.
palabra verdadera de Dios, y dice que esté en tu corazón. Si esta palabra se va a mantener en tu corazón, esta palabra va a ser un rema en tu vida, mi amigo que me escucha en esta hora. Si esta palabra tú la recibes en tu corazón, esta palabra va a ser un cambio, pero tú también le tienes que dar la oportunidad a Dios para que Dios sobre en tu vida y haga una obra maravillosa. Esta palabra que yo te mando hoy está, aleluya, sobre tu corazón. Es la palabra, ¿verdad?, que es la luz. La palabra que es la antorcha, esa antorcha, bendito sea el nombre del Señor, ¿verdad?, encendida, que alumbra en los lugares de oscuridad, bendito sea el nombre del Señor, como un faro en medio de, aleluya, de la tormenta, aunque los vientos golpeen y sigan iluminando, aleluya, ella siempre sigue iluminando, aleluya, este es el faro, la palabra de Dios que puede iluminar aún el hombre que se encuentra perdido en la oscuridad. Dios puede iluminarlo. La palabra de Dios es luz. La palabra de Dios es lumbrera. Bendito sea la gloria del Eterno en esta maravillosa hora. La palabra del Señor, ¿verdad?, es la que hace prosperar, que le lleva prosperidad al alma. Esa palabra lleva esa prosperidad al alma. Miren lo que dice la primera, ¿verdad?, epístola de San Juan, ¿verdad?, en el capítulo 1, verso 2. Amado, yo deseo que tú seas prosperado en todas las cosas, ¿verdad? El deseo del apóstol Juan dice, en todas las cosas que tú emprendas, en todas las cosas que tú deseas. Sea, yo quiero que tú seas prosperada, pero mire lo que sigue diciendo. Hay algo que me impresiona a mí, mis amados hermanos, donde dice, amado, yo deseo que tú seas prosperado en todas las cosas y que tengas salud, así dice, como prospera tu alma. Gloria sea el Cordero de Dios en esta maravillosa hora, y el alma, aleluya, para el judío, para el pueblo de Israel, el alma era, representaba la mente, representaba la voluntad, representaba las emociones, aleluya, y las condiciones, ¿verdad?, espirituales, ¿verdad?, interiores del ser humano. La salud espiritual, un alma enferma, produce relaciones, alabado sea el nombre del Señor, dañadas. Un alma, aleluya, enferma, hay orgullo, hay ansiedad, hay desobediencia, hay vacío, pero un alma limpia, un alma sana por la palabra, un alma transformada por el poder de la palabra, es un alma que disfruta, aleluya, que esté en paz, ¿verdad?, con el Dios de los cielos, bendita sea la gloria de nuestro Dios en esta preciosa y bendecida hora. La prosperidad del alma es más importante que la prosperidad, aleluya, material de esta tierra. El hombre puede ser próspero, el hombre puede ser el hombre más millonario, y con esto no quiero decir que no es bueno tener, ¿verdad?, esas bendiciones, pero la palabra del Señor dice que así como prospera tu vida, prospere también tu alma en el Señor. Eso lo habla la palabra del Señor. Amado, yo deseo que seas prosperado en todas las cosas y que tengas salud, así como prospera tu alma en el Señor. Alabado sea el Cordero de Dios en esta hora, porque un alma limpia, un alma llena de la presencia del Señor puede prosperar, pero una alma egoísta no puede prosperar. Gloria sea el nombre del Señor, porque está dañada. Yo no sé cómo está tu alma, tú que me escuchas en esta
maravillosa hora, no sé cómo está tu alma, pero Dios quiere sanar tu alma. Dios quiere que tú le entregues, ¿verdad? Aleluya. Te le entregues todo a Él, tu mente, tu corazón, tus emociones, tus planes, ¿verdad? Que los presentes a Él para que Él sea, ¿verdad? Tratando contigo en una forma, ¿verdad? Especial en esta maravillosa hora. Bendito sea la gloria de nuestro Señor y Salvador Jesucristo. Él quiere en esta hora limpiarte. Gloria sea el Cordero de Dios en esta maravillosa hora. Antes de cualquier cosa, es necesario primeramente pedir, aleluya, una alma sana, limpia, obediente, llena de la verdad, llena de la palabra del Señor. Y eso es lo que el Señor quiere hacer en la vida de las personas. Bendito sea el nombre del Señor, porque cuando tú primero das el primer paso, recibes la verdad, y Dios empieza a trabajar en tu vida. Alabado sea el Señor. Pero Dios le da libre albedrío al hombre, para que el hombre tome su propia decisión, el hombre tome su propio, aleluya, decisión, para que Dios pueda obrar en una forma, verdad, sobrenatural, en una forma gloriosa. Bendito sea el nombre del Señor, porque no podemos confiar, verdad, aleluya, verdad, en fuerza humana, en fuerza física, sino en la presencia de Dios. Decía que Sansón tenía fuerza física, pero su alma estaba debilitada a causa de la desobediencia. José dice que perdió la túnica, su casa, su libertad, pero su alma seguía siendo prosperada. ¿Por qué? Porque amaba a Dios, era temeroso de Dios, y ha perdido su túnica, y ha perdido su casa, su libertad de estar con sus hermanos. Gloria sea el nombre del Señor, pero seguía siendo prosperado, porque estaba Dios con él. Pero es esta palabra, verdad, gloriosa, dice: amado, yo deseo que sea prosperado en todas las cosas, y salud, así como prospera tu alma. Gloria sea el nombre del Señor. Y José es un ejemplo de eso, en la palabra de Dios, un ejemplo como Dios bendice a aquellos que están, verdad, en los propósitos de Dios. Gloria sea el nombre del Señor en esta maravillosa hora. La iglesia es como un hospital. Si nadie sirve, los heridos espiritualmente no puede ser sanado. Gloria es el nombre del Señor en esta preciosa hora. Pero cuando el restaurador de milagros llega, la vida cambia. Alabado sea el nombre del Señor. El ambiente cambia, porque cuando Dios se hace presente, algo poderoso sucede en la vida de las personas, ¿verdad? Y el apóstol Juan, ¿verdad?, enseñaba, aleluya, a estos hombres acerca, ¿verdad?, cómo era que tenían que ser delante del Señor, servir al Señor con alegría, servir al Señor con entusiasmo, una forma de servir al Señor y al Evangelio, a la palabra del Señor en esta preciosa y bendecida hora. La palabra de Dios nos da ejemplos claros. Mire que sigue diciendo el capítulo 1, el verso 5. Amado, fielmente te conduces cuando prestas algún servicio a los hermanos, especialmente, aleluya, a los desconocidos, los cuales han dado ante a la iglesia testimonio de tu amor, y hará bien en encaminarlo como es digno en el servicio a Dios, para que continúe su viaje, porque ellos salieron por amor del nombre de Él, sin aceptar nada de los gentiles. Nosotros pues debemos acoger a tales personas para que les cooperemos en la verdad de Dios. Es que la palabra del Señor
declara y nos habla en una forma, ¿verdad?, poderosa, bendito sea el nombre del Señor. Es que cada cristiano se debe hacer esa pregunta: ¿soy alguien que ayuda? Dice que estas personas eran hospedadores, hospedaban a aquellos que necesitaban. Alabado sea el nombre del Señor en esta maravillosa obra. Este mundo, aleluya, es como un hospital, y al médico, ¿verdad?, en ese hospital se llama Jesús, y cuando los enfermos van a ese hospital, ¿verdad?, son restaurados, ¿verdad?, aleluya, ¿verdad?, son tratados especialmente por el Dios de los cielos, ¿verdad?, y eso es lo que hace, ¿verdad?, Dios, alabado sea el nombre del Señor, ¿verdad? No puede ser el hombre obstáculo, sino colaboradores de esta gran misión para mantenerlo en la verdad del Señor, mantenerlo como esa antorcha encendido. La obra de Dios es como una antorcha, mi amado hermano y amigo. Unos la llevan al frente, otros la protege del viento, pero todos participan para que no se apague. Bendita sea la gloria del Señor en esta maravillosa hora. O sea que esto habla de unidad, trabajar en el reino de Dios, sembrar este evangelio, predicar esta palabra que transforma, que cambia vida, que hace la diferencia en la vida de las personas. Bendito sea el nombre del Señor, porque eso es el cristiano, o eso es la iglesia, como, aleluya, como un puente. Si nadie lo sostiene, las columnas, aleluya, se caen. Alabado sea el nombre del Señor. Oh, gloria sea el Cordero de Dios en esta maravillosa hora. Es que el Siaste en el capítulo 4:9 dice: porque si cae el uno, aleluya, levantará a su compañero, pero si hay del solo, ¿verdad?, cuando cayere, no habrá al segundo que lo levante, ¿verdad? Y la iglesia de Cristo, nosotros como predicadores del evangelio, somos llamados a anunciar esta palabra gloriosa, para que el que está descarriado se levante, para el que esté encadenado sea libre por el poder de la palabra. Tú puedes ser libre en esta maravillosa hora, mi amado amigo que me escucha en esta preciosa y bendecida hora. Otro de los personajes que la Biblia habla en este tercera de Juan, es verdad, aleluya, es Diotrefe dice que es conocido, aleluya, por el orgullo. Gloria sea el nombre del Señor. El peligro, aleluya, de liderazgo, aleluya, carnal, no queriendo, aleluya, queriendo tener el control. Gloria sea el nombre del Señor. El orgullo es uno de los, aleluya, es uno de los pecados más destructivos, ¿verdad?, que lleva al hombre a la destrucción. Alabado sea el Cordero de Dios en esta hora. Y en el libro de Proverbios lo habla las Escrituras. Proverbios capítulo 16, el verso 18 dice: ante el quebrantamiento es la soberbia. Gloria sea el nombre del Señor en esta maravillosa hora. O sea que cuando la soberbia, Diotrefe dice la palabra del Señor, que había soberbia, había orgullo, había altivez, era había de él. Pero ante el quebrantamiento dice que viene la soberbia, ante la caída, la altivez del espíritu. Gloria sea el nombre del Señor. Es que Dios sabe tratar especialmente con aquello, al día que son de estorbo en el camino del Señor. La altivez y la soberbia lleva al hombre a independizarse de Dios. El hombre soberbio, el hombre arrogante, ¿verdad?, se independiza del propósito y de la voluntad del Señor en esta hora. Es mejor ser obediente,
es mejor rendirse a Dios. Ahora yo no sé cuál es lo que puede atar tu vida. Tal vez, ¿qué va a decir, verdad, mi familia? ¿Qué va a decir, verdad, mi amigo? Aleluya. Y eso te tiene ahí atado para no acercarte al Señor. Hoy es el momento que Dios quiere romper las cadenas y hacerte libre en esta maravillosa hora. Aleluya. La altivez y la soberbia lleva al hombre a verdad a independizarse de Dios. La soberbia, aleluya, es el primer pecado que la Biblia, verdad, mis amados hermanos, que apareció en el universo cuando Satanás se enalteció, dice la palabra del Señor. Gloria sea el Cordero de Dios en esta maravillosa hora. Y de Dios te ofrece la palabra del Señor, aleluya, que quería, verdad, poder, verdad, aleluya, solo para Él, aleluya, servicio solo para Él. Alabado sea la gloria de Dios. Rápidamente, porque el tiempo avanza. Mire lo que dice el verso 9. Yo he escrito a la iglesia, pero Diotrofe, al cual le gusta tener el primer lugar entre ellos, no nos recibe, porque está esta causa: si yo fuere, recomendare la obra que hace, parloteando con palabras malignas contra nosotros, y no contento con estas cosas, nos recibe a los hermanos, y a los que quieren recibirlos se los prohíbe y los expulsa de la iglesia. Oh, gloria es el nombre del Señor. Mira la actitud de este hombre, mis amados hermanos. Gloria sea el Cordero de Dios. Aleluya, no quería servir a los demás. Alabado sea el Señor. Pero la Biblia dice, es verdad, en Marcos 10:45, Jesús vino a servir y no a ser servido. Aleluya, cuando predicamos esta palabra, verdad, estamos llevando el mensaje de vida, estamos llevando el mensaje de esperanza a la vida de las personas. Por eso la Biblia dice que, verdad, exhorta en Efesios 4:29, ninguna palabra corrompida salga de vuestra boca, sino la que sea buena para la necesaria edificación, a fin de dar gracia a los oyentes. Gloria sea el nombre del Señor en esta preciosa y bendecida hora. Esa palabra, que sea una palabra de bendición, una palabra, verdad, poderosa. Gloria sea el Cordero de Dios en esta maravillosa hora. Un ejemplo, verdad, que habla la Biblia, verdad, de este hombre llamado Diotrofe. Gloria sea el nombre de Dios. Una analogía: un árbol orgulloso crece demasiado alto, pero por dentro está podrido. Cuando viene el viento, cae fácilmente. Gloria sea el nombre del Señor. Es como la parábola que el Señor habla en Mateo, en el capítulo 7, el verso 26 en adelante, donde dice que cualquiera que oye estas palabras y las hace, le compararé a cualquiera que oye estas palabras y no las hace, le compararé a un hombre insensato que edificó su casa sobre la arena. Pero también ahí dice, habla de un hombre, verdad, que es, aleluya, un hombre prudente que edifica su casa, verdad, sobre la roca inconmovible, que es Cristo Jesús. Aleluya. Pero el insensato está lleno de orgullo, verdad, igual a lo que le pasó a Lucifer. Aleluya, que quería el primer lugar en el cielo y fue derribado. Pero Isaías 14:12 dice: como caíste de la mañana, oh lucero, hijo de la mañana, cortado fuiste por tierra, tú que debilitaste a las naciones.
Pero otro ejemplo, ¿verdad? Aleluya, sé que el tiempo se nos ha terminado. Otro ejemplo maravilloso es, ¿verdad?, de Demetrio. Dice que Demetrio era un hombre de buen testimonio. Alabado sea el nombre del Señor. De buen testimonio. Qué maravilloso es que alguien diga, este varón de Dios es de buen testimonio. Alabado sea el nombre del Señor. El Señor se siente orgulloso el testimonio. Mis amados hermanos, es como el perfume, alabado sea el nombre del Señor, el perfume que no necesita hablar, pero su aroma lo identifica, no necesita hablar, pero su aroma lo identifica. Así es el verdadero cristiano, así es el verdadero hijo de Dios, bendito sea el Cordero de Dios en esta maravillosa hora. Por eso esta palabra dice, amado, no imitéis lo malo, sino lo bueno que hace. Alabado sea el nombre de Dios. Imitar lo bueno. Y dice que Demetrio imitaba lo bueno. Tenía un buen testimonio. El buen testimonio abre puertas donde quizás aún ni el sermón o ni la palabra llega. Pero el buen testimonio llega. Alabado sea el nombre del Señor. Mateo 5, 16 dice, así alumbre la luz delante de los hombres para que sean vuestra obra, aleluya, y glorifiquen a vuestro Padre que está en los cielos. El tiempo se nos ha terminado. Quiero orar rápidamente. Si hubiera alguien que quisiera aceptar a Cristo en su corazón, en esta hora, este es el momento de poderle decir a Cristo en esta maravillosa hora. Repita conmigo, dígale al Señor, Señor Jesús, reconozco que soy pecador, reconozco que tú viniste a morir a la cruz del Calvario por todos mis pecados, por todas mis maldades. Escribe mi nombre en el libro de la vida. Ayúdame a serte fiel, ayúdame a caminar en tu perfecta voluntad. Y alguien ha hecho esta oración, busque un lugar donde congregarse. Quiero orar rápidamente por dos peticiones. Oración por la hermana Antonia Maravilla, por pronta recuperación y operación de su vista. Otra petición dice en esta hora, oración por María Angélica Villaba González, por su salud, por un milagro hasta Guatemala. También oración por Asencio Pérez, su estado es muy delicado. También dice oración por Frankie Castro, liberación de vicio, que sea Dios obrando esos enojos de ira, que Dios, aleluya, se manifieste. Oración también por Nelson Adonis, que Dios toque su corazón y se convierta al Evangelio. Oración por Isaías Díaz, sanidad que tiene dengue. Padre, en esta hora clamamos por estas peticiones. Cada una de estas peticiones, tú las conoces, Dios amado. Pronta recuperación, Dios de los cielos. En el nombre de Jesús, amado Dios, por esta operación. Padre Santo, esta persona que no te ha conocido, en esta hora sea quebrantada.

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4: No importa bajo qué circunstancias te encuentres, quiero decirte, levántate. El proceso es necesario. Las pruebas son importantes de alguna manera. Pero recuerda esto, si tu fe está en Jesús, entonces eso quiere decir que para esa fuerza que te acompaña, no existe.

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Buenas noches, estimados oyentes. Bienvenidos al programa radial Almas para Cristo. Este bendecido programa es presentado todos los días viernes a partir de las 7 de la noche, hora del Salvador, conducido por la hermana Maitena Jarro. Este día mi hermana no estará en vivo, pero estaremos escuchando un segmento de alabanzas y también la palabra de Dios e invitándoles a continuar en la sintonía. Hemos recibido un mensaje de mi hermana Esmeralda que nos ha solicitado el tema ¿cómo podré pagarte? Claro que sí, con mucho gusto. A continuación,

Eso es verdad. Un corazón contrito y humillado, el Señor no lo despreciará. Pero hay que orar, hay que buscar el rostro del Señor a través del clamor. Gracias por sintonizar el programa radial Almas para Cristo. Hoy es tiempo de echar manos a la vida eterna y venir a Jesús. El tiempo es breve. A través de Facebook Live hay unos comentarios. Nos piden oración

que reportan la sintonía desde Argentina. Quiero compartir este tema de Joel Erazo titulado La Oración. Escucha esta gran verdad espiritual a través de este tema. 7:14 en todo El Salvador.

todos aquellos que están esperando un milagro de Dios, hoy el Señor lo puede hacer. Saludamos a la audiencia internacional que nos sintoniza a través de los diferentes medios en el internet. Solo basta creer y confiar que Dios lo hará. Después de este tema, escucharemos el mensaje del Señor en el programa radial Almas para Cristo. Buenas noches.

Aleluya. Para poder llevar esta palabra, amados hermanos, que llegue a cada vida, a cada corazón. Aleluya. Poderoso es Dios para que así, amados hermanos, la palabra de Dios pueda tocar esas vidas que están apartadas del camino del Señor y para aquellas que aún no han conocido al Señor. Amén, ya que su venida está a las puertas. Amén. Y quiero meditar la palabra del Señor en el libro de Apocalipsis, aleluya, ya que son tiempos finales, tiempos cruciales, amados hermanos, aleluya. Y casi no siempre predica en este libro, aleluya. Y quiero meditar unos minutos la palabra del Señor, aleluya. En el versículo, en el capítulo 22, 12, aleluya. Y voy a leer su palabra, honrando al Padre, Hijo y Espíritu Santo. Y su palabra dice así: he aquí, yo vengo pronto y mi galardón conmigo, para recompensar a cada uno según sea su obra. Padre Celestial que estás en los cielos, Dios amado, en esta hora te pido, Espíritu Santo, que seas tú, Dios mío, Padre, glorificándote en esta noche, que seas tú respaldándome, Padre amado, y seas tú hablándonos en esta noche a través de tu palabra, Señor, ya que tu venida está a las puertas, Padre, poderoso Dios de la gloria. Muévete con poder y gloria en esta noche, Padre. Toca la vida a los corazones, Padre. Tú que conoces cada vida, cada corazón, Padre amado. Tú nos conoces perfectamente, Padre. Poderoso Rey, háblanos en esta noche, Padre, a través de tu palabra. Poderoso Dios, te damos la honra y la gloria a ti. Gracias, Padre. Gracias, Hijo y Espíritu Santo. Amén y amén. La venida de Cristo está a las puertas, amado hermano, aleluya, poderoso Dios, aleluya. Por eso quiero ponerle como tema, preparándonos para la venida de Cristo, aleluya. No preparándonos, aleluya, estar listos para la venida de Cristo, amado hermano, aleluya, que no nos encuentre desprevenidos. Por eso Él dice: he aquí, yo vengo pronto y mi galardón conmigo, para recompensar a cada uno según sea nuestra obra, amado hermano, aleluya. Sabemos, amado hermano, aleluya, que en la obra del Señor tenemos que trabajar, amado hermano, aleluya. Poderoso es Dios, porque a eso nos ha enviado Él, amado hermano, aleluya, a trabajar, a llevar su palabra, aleluya, a llevar este mensaje, amado hermano, aleluya, que la venida de Cristo está a las puertas, amén. Por eso, amado hermano, aleluya, estamos viviendo tiempos donde muchas personas se han olvidado de Dios, aleluya, y más están en los afanes, aleluya, en el afán, aleluya, pecado, frialdad espiritual y falta de compromiso, pero la palabra del Señor nos recuerda una verdad poderosa, aleluya. Jesucristo viene pronto, aleluya. Y hay un galardón para cada uno, para recompensar, dice, aleluya, amado hermano, para aquellos, amado hermano, aleluya, que están buscando de Dios, que se están esforzando, que están buscando la salvación, aleluya, que quieren ver cara a cara al Cordero Santo. ¿Y qué tenemos que hacer, amado hermano, aleluya? Serle fiel a Dios, aleluya, hasta la muerte, y buscar cada día la fidelidad a Él, aleluya. Esta promesa no es una amenaza, dice, para el creyente fiel, sino una esperanza gloriosa. Cristo viene con recompensa, para recompensar a aquellos, aleluya, que están adorando a Dios, aleluya, que están trabajando, aleluya, buscando la presencia de Dios, aleluya, haciendo la voluntad de nuestro Padre y llevando la nueva de salvación, amado hermano, porque eso es lo que quiere Dios, aleluya. Obediencia, y habrá recompensa, dice, para los que le obedecen y permanecen firmes, dice, aleluya, amado hermano, aleluya. Por eso, tema, preparándonos para la venida de Cristo, aleluya, porque nadie sabe la venida, aleluya. Nadie sabe, amado hermano, bendito sea el Señor, nadie sabe la venida ni la hora en que ha de venir, pero de que Él viene, viene, amado hermano, y su palabra lo dice. Jesús viene pronto, aleluya. Apocalipsis 22, 12, Jesús mismo declara: yo vengo pronto, y la venida de Cristo es segura y está cerca, aleluya.
Y muchos no lo creen. Muchos lo están haciendo por tardanza, amado hermano, aleluya. Y no creen en la venida del Señor, amado hermano, aleluya. Pero muchos se sorprenderán, amado hermano, aleluya, cuando la venida de Él nos sorprenda, amado hermano, aleluya. Y a muchos los encuentre acomodados, dormidos, aleluya. Y han hecho por tardanza la venida del Señor, amén. Por eso Mateo 24, 27 dice, porque como el relámpago dice que sale del oriente y se muestra hasta el occidente, así será también la venida del Hijo del Hombre, aleluya, que todos le verán, amado hermano, aleluya, en todo el mundo, amado hermano, lo verá su venida, amado hermano, aleluya. Por eso Juan 14, 3 dice, y si me fuere y os preparare el lugar, dice, vendré otra vez y os tomaré a mí mismo, dice. Él dijo, me voy, pero no lo dejo solo. Les dejo el Consolador, dice, amado hermano, aleluya, que es el Espíritu Santo. Y me voy a preparar morada, dijo el Señor, amado hermano. Bendito sea el Señor, Él no nos ha dejado solo, nos ha dejado el Espíritu Santo, amado hermano, aleluya, para que nosotros podamos adorarle, glorificarle y sentir su presencia, amado hermano, de que Él es fiel y verdadero, de que Él es real y de que Él existe, amado hermano, que Él no está muerto, que Él resucitó al tercer día, amado hermano, como lo dicen las Escrituras, no es un mito, amado hermano, sino es la verdad, la palabra de Dios, amado hermano, aleluya, que Él venció la muerte por amor a nosotros, amado hermano, Él resucitó, derramó su sangre para limpiar vuestros pecados, amado hermano, aleluya. En Hechos 1:11 dice, este mismo Jesús así vendrá, como le habéis visto ir al cielo, dice, aleluya. Así como muchos le vieron ir al cielo, aleluya, así vendrá, dice. Poderoso es Dios, por eso, amado hermano, tenemos que creer y que nuestra fe vaya creciendo día tras día, amado hermano. Nuestra fe no tiene que menguar, amado hermano, bendito sea el Señor. La iglesia debe vivir, dice, esperando su venida cada día, amado hermano, como si fuera a venir hoy. Nadie sabe la hora ni el día, aleluya. Pero Él va a venir, amado hermano, aleluya, y todos le estamos esperando, todos estamos esforzándonos, todos estamos peleando esta batalla, amado hermano, aleluya. No es fácil porque estamos viviendo tiempos definitivos, amado hermano, tiempos cruciales, aleluya, donde todas las señales se están cumpliendo, todas las señales se han cumplido, amado hermano, aleluya, y no podemos decir, amado hermano, que el Señor no viene, aleluya, que no es real, que es un mito, no, amado hermano. El Señor es real, aleluya, porque si no, ¿cómo vivimos? ¿Cómo respiramos? Aleluya. ¿Quién te da ese aliento de vida? ¿Quién te da esa fuerza? ¿Quién te da la salud? Mi amado hermano, aleluya. Eso no es un mito de que tú tengas las fuerzas por tu propia cuenta, por tu propia voluntad, no, mi amado hermano, aleluya. Cristo no miente, Él prometió regresar y ha de venir y vendrá, amado hermano. La iglesia debe vivir, dice, esperando su venida cada día, amado hermano, cada día le estamos esperando. Tenemos luchas, pruebas, amado hermano, aleluya, problemas, pleitos, contiendas, divisiones, amado hermano, aleluya, guerras entre cristianos, amado hermano, aleluya, pero debemos vencer, amado hermano, debemos seguir firmes, buscando la presencia de Dios, luchando día tras día, aunque no sea fácil, amado hermano. Pero la palabra de Dios dice que no va a ser fácil, aleluya, pero tampoco difícil, aleluya. Él nos prometió regresar, amado hermano, y va a venir a levantar su iglesia, pero una iglesia, amado hermano, limpia, pura, sin manchas, aleluya, que esté fiel al Señor, amado hermano, aleluya, haciendo su voluntad, aleluya, haciendo lo bueno, amado hermano, y sacar lo malo, desechar lo malo. Todo lo que al Señor no le agrada, amado hermano, porque Dios ve todo, amado hermano, todo lo que hacemos en este mundo, amado hermano, en este mundo que está contaminado, amado hermano, aleluya, pero Él está ahí, amado hermano, siempre dispuesto a perdonarnos, aleluya, porque Él vino a perdonar al pecador, amado hermano. Él murió y venció la muerte, amado hermano, por amor a nosotros, aleluya, para darnos vida, para darnos esa salvación tan grande, amado hermano, que muchos la han dejado, que muchos la ignoran,
Amado hermano, aleluya. Por eso, amado hermano, Dios es más que bueno, ha sido misericordioso, amado hermano, aleluya. Y ha tenido misericordia para nosotros, aleluya. Estamos preparados para ese día, amado hermano, amigo, aleluya. Estás preparado para la venida del Señor, aleluya, ya que hay dos lugares, amado hermano, aleluya. El Señor nos ha dejado libre albedrío. Nos ha dejado libre albedrío, amado hermano. Y nosotros conocemos lo bueno y lo malo, amado hermano. Por eso estaremos preparados para ese día, para su venida. Estamos viviendo en santidad, mi amado hermano, amigo, aleluya. El Señor quiere que vivamos en santidad porque Él es santo. Él es santo, amado hermano, y así tenemos que ser nosotros. También vivir en santidad, santificarnos, amado hermano, aleluya. No es fácil, pero tampoco difícil, amado hermano. ¿Estamos esperando a Cristo o distraídos en este mundo que ofrece tantas cosas corruptas, amado hermano? En este mundo que ofrece tanta mentira, tanta maldad, tanta frialdad, amado hermano, aleluya, que muchos están distraídos en los afanes de este mundo, amado hermano, en este mundo pecaminoso, amado hermano. Todos somos pecadores, amado hermano. Todos le fallamos al Señor, pero Él está ahí dispuesto a perdonarnos, amado hermano. Él dice, si mi pueblo se humillare, aleluya, nosotros podemos pedirle perdón al Señor y no volverlo a hacer, amado hermano, cambiar, hacer la diferencia al Señor por amor a Él, amado hermano. Porque nos está dando una salvación tan grande y es por la eternidad, amado hermano. Ahí ya no va a haber, ya no va a haber sufrimiento, ya no va a haber angustia, amado hermano, aleluya. Ya no va a haber esas lágrimas que cada día, en cada problema, en cada angustia se está derramando esas lágrimas, amado, esa tristeza, ese dolor. Ya no va a haber eso, amado hermano, aleluya. Por eso tenemos que creer en ese Dios grande y poderoso, amado hermano, aleluya, que lo dio todo por amor a sus hijos, por amor a la iglesia, amado hermano, por ese remanente que se está preparando, amado hermano, aleluya. Por eso dice que Cristo no miente, Él prometió regresar y va a venir, amado hermano, aleluya, aunque muchos no lo crean. Aunque muchos no lo crean, amado hermano, aleluya, la venida de Él está a las puertas, amado hermano. Bendito sea el Señor. No es fácil entre luchas y pruebas, amado hermano, aleluya. Pero Dios tiene el control de nuestra vida, amado hermano, aleluya. Estamos ahí cada día buscando la presencia de Dios, amado hermano. Dios nos ha preparado y nos ha dejado esa armadura, amado hermano, para pelear cada batalla que llegue a nuestra vida, amado hermano. Jesús viene, dice, con un galardón para cada uno, para recompensar a aquellos que se están esforzando, aleluya, aquellos que no tienen límite para adorar a Dios, aquellos que hacen la voluntad de mi Padre, aleluya, para todos aquellos que han decidido tomar la mejor decisión, aleluya, y buscar de Dios, aleluya, porque solamente con Él, aleluya, hay paz, hay gozo, hay alegría, aleluya. Y Él es nuestro ángel guardián que siempre va con nosotros a donde quiera que nosotros vayamos, amado hermano, aleluya. Él nos cuida, Él nos guarda, amado hermano. ¿Por qué? Porque el enemigo anda como león rugiente queriendo devorar a aquellos que se distraen, a aquellos que se apartan del camino de Dios, aleluya, y que se desconectan de la presencia del Señor, amado hermano, aleluya. Dios siempre está ahí con nosotros, amado hermano, siempre está con cada uno de vosotros, amado hermano. Él no tiene, amado hermano, distinción, amado hermano. Él nos quiere a todos por igual, aleluya. Por eso dice Apocalipsis 22:12, y mi galardón conmigo, el Señor viene recompensando la fidelidad de sus hijos, dice, aleluya, de aquellos, aunque hayan pasado procesos, aleluya, luchas, dificultades, hayan sido vituperados, amado hermano, aleluya. Si también nuestro Padre Celestial sufrió, fue vituperado, amado hermano, aleluya, fue llevado a la cruz del madero, donde Él murió por amor a nosotros, amado hermano, aleluya. Por eso Mateo 16:27 dice, porque el Hijo del Hombre vendrá. El Hijo del Hombre vendrá, dice, y entonces pagará a cada uno conforme a nuestras obras, amado hermano, aleluya. Por eso, amado hermano, tenemos que ser fiel a Dios, aleluya. Seguir haciendo esas obras, pero no por obra vamos a ser salvos, amado hermano, aleluya. Pero las obras son importantes, amado hermano, aleluya, para que nuestro corazón, aleluya, vaya cambiando, amado hermano, nuestra fe vaya creciendo como la luz de la aurora, amado hermano, aleluya. Por eso las obras son importantes, amado hermano, aleluya.
No por las obras vamos a ser salvos, amado hermano. No por predicar la palabra. Aleluya. Por evangelizar, amado hermano. No, amado hermano. Dios quiere un corazón contrito, humillado. Aleluya. Un corazón diferente. Un corazón limpio, puro, sin mancha, dice amado hermano. Sin arrugas, sin rencor, sin avaricia, sin amargura, amado hermano. Porque Dios es Dios de amor. Dios es Dios de paz, alegría, gozo, amado hermano. Y Él quiere que nosotros imitemos a Él, amado hermano. Bendito sea el Señor. Por eso 1 Corintios 15:58 dice: estad firmes y constantes, sabiendo que vuestro trabajo en el Señor no es en vano. No es en vano, amado hermano, aleluya, porque Dios ve la obra, Dios ve nuestro trabajo, nuestro esfuerzo, amado hermano, aleluya. Y no va a ser en vano, amado hermano, aleluya. Dios, aleluya, va a recompensar a cada uno, amado hermano, según sean sus obras, amado hermano. Hebreos 6:10 dice: porque Dios no es injusto, dice, para olvidar vuestra obra y el trabajo de amor, aleluya, porque Dios es amor, Dios es misericordioso, amado hermano, pero también el fuego consumidor, amado hermano, aleluya, cuando nosotros no obedecemos, cuando nosotros no hacemos la voluntad de nuestro Padre, cuando nosotros no soltamos todo lo que a Dios no le agrada, amado hermano, porque Dios quiere que seamos buenos, Dios quiere, amado hermano, que hagamos lo bueno, aleluya, y que no andemos haciendo las cosas del mundo y que no estemos imitando al mundo, amado hermano, aleluya. Porque eso no le agrada a nuestro Padre, amado hermano, aleluya. Es de esforzarnos un poco, es de luchar cada día, amado hermano, aleluya. Dios ve, dice, nuestras lágrimas cuando tú has pasado procesos, cuando tú has pasado luchas, amado hermano, aleluya. Dios va a ver esas tus lágrimas, amado hermano, aleluya. Y Él no se le olvida nada, amado hermano, aleluya. Él ve cuando tú oras, cuando tú clamas, cuando tú le pides al Señor, aleluya. No creas que Él no te escucha, aleluya, porque Él está con su oído atento, con su oído audible, amado hermano, aleluya. Él no se queda con nada, amado hermano. Él todo lo recibe, amado hermano, aleluya. Él ve nuestro servicio, aleluya, todo lo que hacemos, aleluya, en la vida cristiana, en la obra del Señor, amado hermano, aleluya. Él ve nuestra fidelidad, aleluya. Él ve la fidelidad de cada uno, amado hermano, aleluya. Por eso tenemos que enamorarnos cada día de Dios y buscar la presencia de Dios, amado hermano, aunque el mundo no lo valore, amado hermano, aunque te critique, aunque te digan que eres un loco, aleluya, o que digan, ¿esa qué hace ahí evangelizando? Si era esto y lo otro, aleluya, pero Dios te cambió, Dios te transformó, Dios te libertó, y Él te escogió para un propósito grande, amado hermano, aleluya, y que no te importe el mundo, que no te importe la gente, amado hermano, aleluya, aquí el que me va a salvar es Cristo Jesús, amén. Por eso dice, aunque el mundo no te valore, lo que hacemos para Dios, el Señor sí lo recompensará. Por eso dice que Él viene con un galardón para recompensar, aleluya, a aquellos que le están buscando. Bendito sea el Señor. No te canses de servirle, dice, aleluya. A veces que hay cansancio, amado hermano, aleluya. No queremos buscarle, amado hermano, aleluya, pero Dios se agrada en el momento que nosotros buscamos ese tiempo para adorarle, amado hermano, aleluya, 5 minutos, 10 minutos, pero Él ve, aleluya, ese, el momento que buscamos para Él, Él lo valora, amado hermano, aleluya. No abandones el camino, dice, del Señor, aleluya. Entramos al camino del Señor, amado hermano, ya no tenemos que mirar hacia atrás, aleluya, aunque el mundo nos critique, aleluya, aunque digan esto y lo otro, amado hermano, nosotros entramos al camino ya de la salvación, al camino de Cristo, amado hermano, para buscar la salvación que nos ha prometido, amado hermano, porque hay promesas, amado hermano, aleluya, y nosotros tenemos que luchar también por nuestra familia, amado hermano, aleluya. Cristo viene, dice, con recompensa para los fieles seguidores, para aquellos que han sido fieles al Señor, amado hermano, aleluya, y tenemos que seguir luchando, dice, cada persona dará cuenta por su vida, por su salvación. Aquí la salvación no se compra ni se vende, amado hermano, aleluya. Aquí la salvación cada uno pagará, aleluya. Cada uno dará cuentas, amado hermano, aleluya. Apocalipsis 22:12 dice, para recompensar a cada uno según sea su obra. Dice, Dios juzgará a cada persona, a cada uno, amado hermano. Por eso, amado hermano, Romanos 14:12 dice, de manera que cada uno de nosotros
dará a Dios cuenta de sí mismo. Amén. Por eso, amado hermano, tenemos que estar ya listos para la venida, para esa venida del Señor, amado hermano, aleluya, que viene para recompensar, que viene con un galardón, amado hermano, para cada uno, amado hermano, que se está esforzando. Segunda de Corintios 5:10 dice, porque es necesario de todos nosotros comparezcamos, dice, mire, ante el tribunal de Cristo, aleluya. Cada uno sabemos, amado hermano, en qué le hemos fallado al Señor, aleluya, y sabemos que Él está ahí dispuesto para perdonarnos, aleluya. Solo es de pedirle perdón a Dios, amado hermano, que nos perdone todas nuestras fallas, nuestros errores, nuestros pecados, amado hermano, aleluya, que Él es justo en perdonar. Bendito sea el Señor. Por eso, amado hermano, aleluya, seámosle fiel al Señor, busquemos de su presencia, amado hermano, aleluya. Gálatas 6:7 dice, todo lo que el hombre sembrare, eso también segará, amado hermano. Por eso, amado hermano, ya los caminos del Señor tenemos que cambiar, hacer la diferencia, amado hermano, cambiar nuestro duro corazón, amado hermano, aleluya, que ya no haya amargura, que ya no haya enojo, avaricia, amado hermano, aleluya, que sea un corazón amoroso, amado hermano, aleluya, como el Señor quiere, amén. Por eso, amado hermano, aleluya, nadie podrá esconderse, dice, delante de Dios, aleluya, porque nos conoce perfectamente, amado hermano. A donde quiera que tú te metas, Él te está viendo. A donde quiera que nos escondamos, Él nos va a ver, amado hermano. Él conoce vuestro corazón, aleluya. Conoce nuestras intenciones, aleluya, si son buenas o son malas, amado hermano. Él las conoce, aleluya. Él conoce, dice, las obras ocultas, dice, mire. Con Dios, amado hermano, dice su palabra que Dios no puede ser burlado, amado hermano, aleluya. Amado hermano, la venida de Cristo está a las puertas, amado hermano, y muchos andan afanados, muchos andan distraídos, amado hermano, aleluya. Él vendrá como un ladrón en la noche, dice amado hermano, y nos va a sorprender, mi amado hermano, aleluya. Por eso, amado hermano, hoy es el tiempo de arrepentimiento, amado hermano, de que tú le abras tu vida, tu corazón a Cristo, amado hermano, aleluya. Hoy es el tiempo de reconciliación, de aceptar a Cristo y decirle, aquí estoy, Señor, perdona mis pecados. He sido pecador, he cometido errores, perdóname, Señor. Él está ahí dispuesto a perdonarlos, aleluya. Si tú haces esta oración, mi amado amigo, aleluya, Él va a perdonarte. Dile, inscribe mi nombre en el libro de la vida. Perdona mis pecados. Hoy quiero entrar al camino de la salvación. Y Él está ahí, dispuesto a escribir nuestro nombre en el libro de la vida. Y no lo borres nunca más. Por eso, amado hermano, aleluya. Dios es fiel y verdadero. Y tenemos que estar preparados, aleluya. Porque dice que el llamado es a velar y estar preparados cada día, amado hermano, aleluya. Buscar la presencia de Dios, aleluya. Porque Mateo 24:42 dice, velad pues porque no sabéis a qué hora ha de venir vuestro Señor, aleluya. Nos sorprenderá, amado hermano, aleluya. La venida del Señor nos va a sorprender, aleluya. Por eso tenemos que estar preparados, aunque haya luchas, pruebas, procesos, amado hermano. Vamos a tener luchas difíciles, amado hermano, en los tiempos finales, amado hermano, para ver quién soporta la prueba, amados hermanos, aleluya. Dios, amado hermano, tiene un galardón para cada uno, amado hermano, aleluya. No mires hacia atrás, sigue adelante, amado hermano, aleluya, perseverando, luchando la buena batalla. La salvación es individual, amado hermano, no se compra ni se vende, amado hermano, y el Señor está ahí dispuesto a perdonar, aleluya. Así que hasta aquí esta meditación, amado hermano. Dios bendiga a cada uno que ha estado ahí en sintonía, bendito sea el Señor. Dios bendiga a Joe, aleluya, dice, amén, hermana. Pido oración, por favor, estaremos orando, vamos a entrar ya a las oraciones. Dios bendiga a Ezequiel Valle, que también está ahí conectado, bendito sea el Señor. Dios es más que bueno, amado hermano, misericordioso, y sin Él no somos nada, amado hermano, aleluya. Muchos a veces, amado hermano, nos descuidamos, amado hermano, aleluya.

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1: 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Me ha enviado a sanar a los quebrantados de corazón, a pregonar libertad a los cautivos.

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3: Bienvenidos al programa radial ¿Dónde está tu mirada? Esta noche compartiremos el impactante testimonio de nuestro hermano Luis Munguía, quien fue un importante empresario amasando grandes sumas de dinero y viviendo su vida en lujos y placeres, pero un día comenzó a perder la cordura hasta el grado de terminar en un hospital psiquiátrico. Pero desde ahí, desde ese lugar, Dios lo levantó, lo llamó a predicar su palabra. El testimonio tiene una duración de 1 hora con 31 minutos. Solo escucharemos 1 hora y posiblemente el día lunes terminemos de escucharlo por completo. Le invito para que preste de su debida atención para ser edificado en el siguiente testimonio en el programa radial ¿Dónde está tu mirada? 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
4: Le voy a hacer una pregunta. Sea sincero, contésteme. ¿Me veo como una persona normal? ¿Sí? Levante su manita si usted piensa que sí. A ver, ¿sí? Ok. Y unos se quedaron con la manita abajo de decir, no, todavía se ve medio raro. Bueno, ahorita se va a dar cuenta del testimonio. Se lo digo porque hay psicólogos que me conocen y todo y se quedan sorprendidos y dicen, ¿cómo es posible? ¿Cómo es posible que estés así, que te envuelvas así con la gente? Me dice, si una persona como tú, con ese diagnóstico, me dice, no puedes estar como tú estás. Pero mire, conozco a un Dios todopoderoso que obra de una manera sobrenatural. Y para la gloria y honra de nuestro Señor Jesucristo, nos tiene normal como usted y como yo. Pero ahí le va el testimonio. ¿Está listo? Yo soy nacido en la ciudad de Guadalajara, Jalisco, de una familia de mi madre de la iglesia tradicional y mi padre un adorador de Satanás. ¿Por qué dice eso, hermano? ¿Por qué le dice así a su papá? Porque mi papá me lo dijo. En una ocasión me dijo que él, pues, adoraba a Satanás y que se congregaban en un lugar donde inclusive me dijo que hablaban en lenguas y todo ese tipo de situaciones, ¿verdad? Lenguas satánicas, por supuesto. De esa manera yo me enteré y desde chico yo me daba cuenta que mi papá pues hacía cosas raras, que para mantener su negocio, yo sabía que iba mucho con brujos, hechiceros y todo, que lo único que le hacían es bajarle todo su dinero y sus joyas, que porque tenían una maldición y que la tenía que entregar. Y mi papá llegaba sin joyas, cuando se iba enjollado llegaba sin joyas, y yo estaba pequeñito y yo me daba cuenta de eso, hasta que cuando yo me convertí, pues él me dijo que era adorador de Satanás. Bueno, ahí le va, yo vengo de una familia de 5 hermanos, mi hermana y una hermana, ¿verdad? Todos nacidos en la ciudad de Guadalajara. Cuando yo viví en la ciudad de Guadalajara, yo no sabía que existían los aleluyas. Yo fui a una escuela, inclusive es una escuela católica que se llamaba el Cervantes Colomos, y después me fui a una universidad que es la UNIVA, Universidad del Valle de Atemajac. Allí yo estuve estudiando y nunca me di cuenta, le digo, de que había aleluyas. Yo no sabía mucho, no me envolví en ese tipo de situaciones de religión. De repente por ahí, a la edad de 17 años, yo me voy a estudiar a la ciudad de Los Ángeles, California. Yo no sabía, hermanos, que Dios tenía un propósito para la vida de su servidor y que no era allá en Guadalajara. A mí me mandan a estudiar, de alguna manera se mueven las cosas para que yo me vaya a vivir a la ciudad de Dallas, Texas. Yo llego a la ciudad de Dallas, Texas, y conozco a una pareja. Entro a trabajar a un restaurante. Yo recuerdo que llega una jovencita a pedir trabajo. Y yo de repente por ahí me gustó esa jovencita, al manager del lugar también le gustó esa jovencita. Y hicimos una apuesta a ver quién ganaba a esa jovencita. Y gané la apuesta. Gloria a Dios. Esta jovencita que yo conocí es la madre de mis primeros tres hijos, la más grande. Ella me invitó a una iglesia. De repente yo empezaba a tener amistad con su mamá, pero yo veía que tenían ese tipo de música secular, Ramón Ayala, todo ese tipo de música que no le agrada a Dios. Pero vi un cambio en ella a los poquitos meses y me invitan a una iglesia cristiana. Yo llego en la ciudad de Dallas a una iglesia cristiana. Yo me creía fresa. Usted ha oído esa expresión de los fresas, ¿verdad? Los que por ahí pues andan bien económicamente y de repente hablan así medio raro, que mi papi esto, mi papi lo otro. Bueno, pues yo llegué a esa iglesia en la ciudad de Dallas y yo vi que había muchas hermanitas que traían su velo grande, sus faldas grandes. Y yo empecé a ir, pero le voy a ser sincero, yo iba a criticar. Había algo que me gustaba en la iglesia. Yo le puse mucha atención a las predicaciones y hablaban acerca de la santidad, de que sin santidad nadie verá al Señor. Hablaban mucho acerca de que uno se debe de humillar delante de la presencia de Dios. Hablaban mucho acerca del mensaje de la cruz, la salvación, de que se arrepientan. Y me interesó el mensaje y empecé a ir constantemente a esa iglesia. Esa iglesia tenía servicios todos los días. ¿Sabe lo que decía el pastor? Si los hospitales estaban abiertos todos los días, las cárceles están abiertos todos los días, los bares están abiertos todos los días, la iglesia tiene que estar abierta todos los días. Entonces yo empecé a ir y me empezó a gustar los mensajes, pero le soy sincero, veo para abajo de ahí, porque de repente en San Luis Potosí me fui para abajo, pero caí paradito. De repente yo veía que las hermanitas pasaban al frente cuando hacían el llamamiento, levantaban sus manos y de repente haga de cuenta como que las agarraba unos choques eléctricos y se empezaban a mover como si se fueran a, no sé, a descabezar o algo así, medio raro. Y yo veía que empezaban a hablar en unas lenguas medio raras. Y en ese momento yo me salía junto con la familia que iba conmigo. Nos salíamos y dijimos: estos tremendos están bien locos. Pero decían que era de parte de Dios. Entonces, ¿sabe qué? Una vez a mí me dio curiosidad y dije: bueno, voy a pasar al frente, me voy a hincar, voy a levantar mis manos y le voy a decir algo a Dios. Señor, si eso es de parte tuya, yo quiero sentir lo que están sintiendo estas personas. Ay, papá, ¿para qué le dije eso a papá Dios? Mire, me puso una santa arrastrada ahí al frente. Yo sudo bastante. ¿Sabe que ese día, haga de cuenta que a mí me metieron a una alberca y me sacaron? Pero lo más impresionante es cuando yo me paré de ese lugar y empecé a caminar. ¿Sabe qué? Haga de cuenta que yo estaba caminando en las nubes. Me sentía más ligero, sentía una paz, sentía una tranquilidad. Al salir a la iglesia empiezo a ver arriba el cielo, las estrellas. Yo dije: qué hermoso. Ahí empecé a admirar mucho la naturaleza, cosa que antes yo no ponía atención. Entonces, ¿qué hice? A mí me gustó sentir esa presencia de Dios y empecé a ir seguido y pasar al frente y pasar. Y mire, manifestaciones tremendas de lo que Dios me hacía sentir en su presencia, pero yo todavía no lo aceptaba como mi Salvador. Resulta ser que en una ocasión uno de mis hijos, Alex, tenía en ese tiempo posiblemente 2, 3 años de edad. Estaba 11 de la noche y estaba en su cuna y estaba llore y llore. Se estaba rascando su cuerpecito. No dejaba de rascarse el cuerpo. me dice mi pareja, oye, pues vamos a llevarlo al hospital. Yo les digo, ¿quién quiere despertarse o levantarse a las 11 de la noche para ir al hospital? Y luego el tiempo que nos vamos a tardar ahí. ¿Sabe qué hice? Como yo en la iglesia escuchaba que los hermanitos decían que oraban por la gente y que la gente, ¿qué? Sanaba. Bueno, pues yo dije, bueno, pues ellos dicen que oran y sanan. Pues no me pregunte qué oración hice, pero yo me recuerdo que le puse la mano a mi hijo y le pedí la sanidad al Señor, y al instante papá Dios lo sanó. Denle palmas a Dios. Y yo dije, wow. Le digo, sí sirve lo que hicieron los aleluyas. Pues más me enamoré. ¿Sabe que estaban los coritos esos de viejitos? Usted los conoce. Alabaré, alabaré. ¿Se recuerda esos coritos viejitos? Pues yo un día estaba parado y estaba aplaudiendo en ellos, y yo tenía una rodilla dañada. Yo caminaba chuequito, poquito. De repente me hacían bullying en la escuela. ¿Y sabe qué? Estando en los cantos, en las alabanzas, en la adoración, yo sentí que una mano me tocó mi rodilla y me la acomodó bien. Y de repente yo solamente a la persona, mire la fe tan tremenda que tuve, solamente le di un codazo a la que era mi pareja, le dije, ¿sabes qué? Dios me acaba de sanar la rodilla. Empecé a ver la mano de Dios poderosamente. Dios me da una bendición tremenda. Yo le quería servir a Dios. Yo estaba sentado en una banquita, así como usted está en una sillita. ¿Y sabe qué le dije a papá Dios? Como yo ya me había enamorado de la presencia de Dios, como a mí me gustaba sentir eso especial que estaba sintiendo, me gustaba escuchar los mensajes, yo le dije, Señor, yo no quiero estar sentado en una banca todo el tiempo solamente escuchando tu palabra. Le dije, Señor, yo quiero que tú me uses, Señor. ¿Qué hace una persona que está estudiando, por ejemplo, para abogado, para licenciado, para doctor, para médico, cualquier cosa? Uno estudia para ejercer, ¿cierto? Y va y trata de tener los mejores grados y se esfuerza noche y día estudiando, madrugada, no duerme a veces, o 11, 12 de la noche con un café estudiando en la computadora, con libros y todo. Mire, sabe que los cristianos venimos a la iglesia a aprender algo. Venimos a aprender de la palabra de Dios, ¿cierto? De los milagros, de las maravillas de lo que Dios hace en las vidas de cada uno de nosotros. Pero ¿sabe qué es lo más importante? Es que usted vaya y ejerza a la calle lo que usted está aprendiendo de parte de Dios. Que en su trabajo se den cuenta que usted es un cristiano, el vecino, el amigo, el pariente. Nosotros tenemos que ejercer como cristianos. Entonces yo le pido a papá Dios, Señor, dame la oportunidad de servirte. Ábreme las puertas.

cristiana en la ciudad de Dallas, Texas. Dije, me están esperando en Radio Vida. Abandoné mi desayuno con mi esposa, creo que ni me acabé el desayuno y le dije, me tengo que ir. Me dirijo directamente a Radio Vida, la voz del Evangelio. Llego y está el gerente ahí. Y llego con él y hablo. Y le digo, oiga, vengo a pedir trabajo. Y me dice, ¿usted ha trabajado de locutor anteriormente? Le digo, nunca. Me dice, ¿sabe qué? Preséntese el sábado a trabajar en el horario de la mañana. Ah, instantáneamente. Y le dije, oiga, pero ni los aparatos sé manejar. No sé si era lunes o martes. Y me dijo, los que están en cabina, vaya con ellos y dígale que le enseñen a los aparatitos, porque usted entra al aire este próximo sábado. Yo dije, ay papá, ahí voy con los de la cabina. Y les digo, oigan, el gerente me mandó aquí que me enseñen a manejar los aparatos, que porque entro a trabajar el sábado como locutor. Y uno de ellos, Jaime Pérez, me dice, ¿cómo? Me dice, tengo 6 meses trabajando aquí y ya me enseñaron todo y no me dejan entrar al aire. Y tú acabas de llegar y te dijeron que entraras al aire. Pues ahí fue donde papá Dios por primera vez me dio la bendición de trabajar en la primera estación cristiana en Dallas como locutor. Y eso no es todo. Yo le digo, ¿qué le pedí a papá Dios? ¿Usted recuerda? Yo le dije que me usara. Después estoy trabajando ahí y me hablan de otra estación de radio. Abrí otra estación cristiana, 910 AM, Radio Familiar. Luis, queremos que te vengas a trabajar con nosotros. ¿Cuánto te pagan en Radio Vida? Les dije, ¿cuánto me pagaban? Te damos $1 más y tú pon el horario que tú quieras. Le dije, de 6 de la mañana a 12 del mediodía, es tuyo. Y ahí voy. Mire, Dios me da la bendición de llevar a un amigo mío a pedir trabajo a un canal de televisión. Estando yo en la radio, conocí a Joaquín Ulate y me dice, Luis, yo vengo de Costa Rica. Me dice, hice todo lo de la televisión. Me dice, ¿tú no conoces a un dueño de un canal de televisión aquí? Sí, le digo, pero es secular. Me dice, pues llévame con él. Me dice, a ver si me da trabajo. Yo lo llevo con el señor Luis de la Garza, Canal 19 de TV América. Y cuando le llevo a mi amigo a que le diera trabajo, Dios me pone que le diga, oye, ¿por qué no me das programas de televisión aquí en tu canal? Me dice, no. Dice, el formato de mi canal, me dice, prohíbe los programas cristianos y no podemos. Ay, le dije, ¿qué tal si te doy tantos miles de dólares al mes? Yo no tenía dinero. Y me dijo, ¿me firmas un contrato ahorita? Le dije, te lo firmo. Y pues me firmó un contrato. Mire, yo fui a conseguirle trabajo a mi amigo y me quedé con programas de televisión de lunes a sábado. Programas cristianos, cuando no había programación en Dallas, Texas. Ahora yo llego a mi casa y le platico a mi esposa y se asusta, me dice, ¿cómo es posible, Luis, si tú sabes que no tenemos dinero, cómo te metiste tú a un canal de televisión a agarrar programas? Esa noche yo casi no pude dormir, pidiéndole al Señor, Señor, ¿qué hago? Ya hasta firmé el contrato y tengo que entregar el dinero en unos días. Papá Dios, mire lo que es papá Dios. Me pone la lista de los pastores más conocidos en la ciudad de Dallas. Háblale a Juan Ayala, háblale a Felipe Villatoro, háblale a Fred Alvarenga, a Félix Flores, háblale a Edgar, no recuerdo su apellido, como a unos 8 pastores les hablé por teléfono y los cité en mi casa. Vengan, quiero hablar con ustedes, pastores. Todos se presentaron. Sentados en el comedor, les dije el plan que Dios me había dicho. Les dije, ¿saben qué? Les dije, fui a un canal de televisión aquí en Dallas, ustedes lo conocen, TV América, Canal 19, y Dios me hizo que firmara un contrato. Ya tengo que entrar al aire de lunes a sábado. Y le dije a los pastores que estaban ahí, tú predicas el lunes, tú predicas el martes, tú predicas el miércoles, jueves, viernes, y el sábado nos reunimos todos y hacemos un programa en vivo. ¿Y sabe qué? Todos los pastores me dieron su cheque de tantos miles de dólares para entrar a la televisión. Dele palmas a Dios con todo su corazón. ¿Sabe cuánto llegamos a pagar al mes? $50,000 al mes
y le estoy hablando

0: del año 2000 o 2001. Dios me empezó a usar. Ya estando ahí en la televisión con todos los pastores, yo les dije, ¿saben qué? Yo ya organicé todo esto. Y digo, yo siento que tengo que hacer algo más. Ya quédense ustedes. Y ellos no querían que yo me saliera, pero yo sentí hacer algo más. Le dije, quédense ustedes con TV América, Telered Cristiana se llamaba el programa cristiano que todos hicieron. Y yo me dediqué al mundo de los negocios. Y ahí comienza tremendo el testimonio. Dios me dio la oportunidad de tener negocio de limusinas. Yo las mandaba a hacer las limusinas, los carros los compraba y los mandaba a hacer a la ciudad de Guadalajara. Yo sé que por ahí es muy famoso Martín Baca, Manuel Canchola y otros tremendos que se dedican a hacer ese tipo de transformaciones en los vehículos, pues ya era uno de sus clientes. Yo empecé a tener mi negocio de limusinas, Dios me empezó a bendecir, taller mecánico, restaurante, un dealer de autos de más de 100 autos. Le servía a papá Dios. Ofrendaba, mire, daba dinero como usted no se imagina. Había necesidades y yo daba carros, miles de dólares a la iglesia. No me importaba, pues tenía. Y la gente así me conocen, los pastores de Dallas así me conocen, como un hombre de negocio que aportaba mucho dinero a las iglesias. Pero yo leí un versículo en la palabra de Dios. ¿Usted recuerda qué versículo le leí? Gálatas 6:7. ¿Qué dice Gálatas 6:7? Que nadie se puede burlar de Dios. Sabe que como yo ya en lo material andaba bien, y la gente que trabajaba conmigo, mis empleadas, tenía puras modelos de empleadas y como unos 15 empleados. Pagaba en uno de los negocios $7,000, recuerdo, al mes de pura renta en el dealer de autos. Pero ¿sabe qué? Ahí es cuando uno le abre la puerta al enemigo. Yo me empecé a llevar a mis empleados. Imagínese, Dios bendiciéndome en el área económica y yo llevándome a mis empleados a esos clubs donde están las mujeres, y por ahí ustedes saben que se les dan dinero ahí y todo eso. Yo ahí me llevaba a mis empleados y yo gastándome miles de dólares. ¿Quién me daba el dinero? Ahí veía con mis mesas, con las botellas de whisky, bien abrazado con las mujeres. Yo tenía a mi mujer. Imagínese a dónde se estaba llevando. Uno estaba dando el dinero que Dios le estaba dando. Uno le abre la puerta al enemigo. Yo se la abrí. ¿Sabe lo más tremendo? Es que el mano derecha de mi negocio era satánico, adorador de Satanás, Frank. Él me dijo, en México, allá de donde yo vengo, creo que era en San Luis Potosí, me dicen, allá me decían Satanás. Y él andaba haciendo por ahí sus brujerías y todo, pero yo nunca me imaginé que este hombre empezara a hacer todo en contra de mí. Él me empezaba a llevar unos platillos especiales, una comida bien rica, bien sabrosa. Pero ¿sabe qué? Yo no sabía qué era lo que tenía esa comida. Yo me la comía. Él lo único que le decía a la gente, les decía a los empleados, no toquen esa comida. Esa comida es para el jefe, es para Luis Munguía. Nadie la vaya a tocar. Y pues yo lo hacía. Yo sé una cosa, hermanos, que si yo no le hubiera abierto las puertas al enemigo, esa comida no me hubiera hecho daño. Porque ya yo era de los que oraba por mi comida. Pero mire, siguiendo a la iglesia y haciendo vagancias, ¿usted cree que tenía yo la mano de Dios sobre mí? De repente la hace para un ladito y nos hace pasar por luchas y nos hace pasar por pruebas, nos hace pasar por situaciones difíciles. Pero también yo entendí el amor de Jesucristo de una manera especial. Yo nunca me imaginé que eso que a mí me estaban dando me iba a afectar en mi mente. ¿Y cuál fue la reacción? La primera reacción es que yo en mi cerebro, haga de cuenta que yo empecé a sentir una corriente eléctrica, como que me conectaban algo con electricidad en mi cerebro. Al pasar los días de sentir esa corriente eléctrica que yo no entendía qué era, pero me estaba descontrolando, desenfocando de mi negocio. Yo era de lo que iban las subastas de vehículos los lunes, martes y miércoles y apostaba y compraba 20, 30 carros porque era una vendedera de carros en mi negocio. Yo recuerdo que en una semana llegué, un fin de semana, en dos días, llegamos a vender 52 automóviles. Y eso es raro que alguien venda, pero había una bendición tremenda ahí. Entonces yo empiezo a perder dinero. Yo llevaba mis bolsas llenas de miles de dólares para pagar los vehículos, se me desaparecía. Yo veía que metía 60, 30, 40 mil dólares y de repente ya nomás había 15 o 20, pero yo no entendía por qué. Todo eso que me estaban dando ya me estaba afectando en mi mente, me estaba descontrolando. Yo, después de sentir esa corriente eléctrica, empecé a escuchar voces. Eso es lo más horrible que uno puede escuchar. ¿Qué me decían esas voces? Quítate la vida, mata a tu familia, te vas a volver loco, vas a perder tu negocio, te van a encerrar en un hospital de locos, nunca vas a salir. Imagínese empezar a oír esas voces. Empecé a sentir la corriente eléctrica, empiezo a escuchar voces, me empieza a dar insomnio, no podía dormir. Imagínese todo el día, toda la noche despierto sin poder dormir. Yo sentía que mi mente, así literalmente, yo le digo a la gente, mi mente me daba vueltas así como esos, yo no sé si conocen esos ratoncitos, parece que le llaman hamsters o algo así, que andan dando vueltas y vueltas y vueltas en esa cosita, ruedita. Yo así sentía mi mente, que daba vueltas y vueltas y vueltas, solamente pensando en destrucción, en que mi vida se iba a acabar, en que mis hijos se iban a morir. Todo eso, todo lo que el enemigo estaba poniendo. ¿Qué pasó en la vida del negociante Luis Munguía? ¿Sabe qué? Que de la noche a la mañana yo tuve que abandonar mi negocio, mi familia, mis amigos. Yo, mire, yo tenía que tener dos teléfonos celulares, uno para mis amigos y otro para el negocio. Porque una bola de gorrones, cuando usted tiene dinero, créame que no le falta quien le hable a cada 5 o 6 minutos. Tenía un montón de gente. Una vez mi secretaria me dijo, Don Luis me decía, usted sabe que se está gastando $1,500 al mes en puras comidas con esa bola de gorrones que anda usted. $1,500 en puras comidas en los restaurantes. Mire, yo le digo, ¿y dónde quedaron toda esa bola de gorrones? Cuando me sentí yo mal, se desaparecieron. Uno piensa que son sus amigos. Entonces yo me gastaba dinero en ellos. Las finanzas empezaron a ir para abajo. Yo tuve que abandonar literalmente mi negocio de la noche a la mañana. ¿A quién le dejé todos esos problemas si mi hijo estaba ahí en el negocio conmigo? Había gente inversionista en mi negocio que habían invertido miles y miles y miles de dólares. Para tener un negocio de 140 automóviles se necesita tener mucho dinero. Entonces llegaban inversionistas conmigo y metían carros, metían dinero, invertían. Pues mire, todos perdieron. Yo tuve que abandonar mi negocio. Y como había bancos que financiaban vehículos a mí, pues los bancos fueron y recogieron los vehículos de toda la gente. Yo me voy a esconder a la ciudad de Los Ángeles, California. Pero yo ya llevaba todas esas manifestaciones del enemigo, todas esas voces. Mire, cuando yo me subo al avión de Dallas, Texas a Los Ángeles, California, ¿sabe cuál fue mi oración arriba del avión? Yo le pedí a Dios que se cayera el avión. Yo le dije, Señor, que se caiga el avión y nos matemos todos los que vamos aquí arriba. Y escuché una voz que me dijo, ¿y los demás que tienen la culpa? Yo llego a la ciudad de Los Ángeles, California. Va un pastor a recogerme. Mire, el pastor me vio tan mal que me llevó directamente a un hospital. En el hospital me vieron tan mal que me encerraron en un cuarto. Quitaron todas las mangueras, quitaron todos los tubos y todo. Nomás dejaron la cama y el colchón y me echaron llave, me encerraron. Y yo veía que los doctores iban y nomás se me quedaban viendo y como que se sorprendían. ¿Sabe por qué? Se dieron cuenta que yo me quería quitar la vida. Yo no sé qué logró hacer el pastor para que a mí me dejaran salir al otro día. Mis hermanos en Guadalajara se dan cuenta que el tremendo hombre de negocios, el locutor de radio, el que tenía programas de televisión, se había vuelto loco. Me mandan pedir a Los Ángeles, me suben un avión. Yo voy en el avión y lo mismo, Señor, que se caiga el avión. Yo ya no quería vivir, porque yo decía, imagínese todo lo que estaba sintiendo de parte del enemigo, todos esos ataques, saber que ya no iba a haber, mis hijos estaban todos los días en mi negocio, me iba con ellos a divertir, nos íbamos juntos a veces a la iglesia, y ahora de la noche a la mañana ya no estar con ellos, los amigos. Yo había vivido en la ciudad de Dallas por 25 años. ¿Qué voy a hacer a Guadalajara cuando tengo un montón de años? No conozco a nadie, solamente a mis hermanos, sin dinero. Yo llego a la ciudad de Guadalajara y me vieron tan mal que me llevaron a un hospital mental. Bien famoso en Guadalajara, yo sé que los que son de Guadalajara se van a familiarizar con el hospital que se llama El Zapote. Ahí estuve yo. Me llevaron a hacer unos análisis. Miren esa foto que está ahí, no sé si la están viendo. Ahí estoy loco, bien mal, pensando matar a mi familia. Mi familia está ahí y no sabían. Pero lo que me estaba diciendo el enemigo en esa foto, yo la estoy viendo, no sé si ustedes la ven. El enemigo me estaba diciendo, hipócrita, si supieran todos tus familiares que los vas a matar en la noche. Yo por eso tenía esa cara de sorprendido. Yo llego ahí al Zapote y me llevan a hacer unos estudios. Me hacen muchas preguntas, pero ¿sabe de una de las que me recuerdo más en especial? Cuando me dijeron, ¿de qué religión eres? Imagínense que les iba a contestar, se iba todo loco. Me quedé callado, no les quise responder que era cristiano, porque el enemigo me decía que Dios ya me había abandonado. El enemigo me decía que Dios ya no me quería, que por eso me había entregado a él. Y el enemigo me decía, yo tampoco te quiero. Me dice, te voy a destruir. Voy a destruir a toda tu familia. En el hospital mental, imagínese, yo voy con insomnio, escuchando voces, con depresión, tenía ansiedad, tantas cosas malas. Y todavía para acabarla, esos tremendos me dan un montón de pastillas. ¿Y sabe que para qué eran esas pastillas? Usted dígame una cosa. ¿Usted cree que esas pastillas que le dan los psicólogos son para curar una enfermedad mental? No. Son para mantenerlo a uno como un zombie. ¿Usted ha visto cómo se comporta un zombie? Me dieron un montón de pastillas. Mire. Una persona que está como un zombie, y yo las he ministrado, gracias a Dios, y Dios ha hecho cosas hermosas, es una persona que no tiene sentimientos. Una persona que es como un zombie, ¿verdad? No reconoce a su familia. Es una persona que haga de cuenta que viene de otro mundo. Se lo digo porque yo lo pasé. A mí nadie me lo contó y yo no lo estudié. Haga de cuenta que como que llegamos de otro mundo, así medio extraterrestres, ¿verdad? Y nos sentimos raros. Nos sentimos que no estamos en el lugar que debemos estar. No nos importan nuestros hijos, nuestros familiares. Mire, puede estar literalmente aquí una persona así y puede llegar alguien aquí a matar a balazos a toda la gente y esa persona no tiene sentimientos de nada. Nada. Entonces, a mí me dan ese montón de pastillas. Imagínense, ya iba en loco, endemoniado, todavía drogado. Peor, más manifestaciones del enemigo. Ese tremendo en verdad quería acabar conmigo. ¿Qué empiezo a sentir? Me llevan mis hermanos a dormir a su casa. No podía dormir. Mire, cuando yo me acostaba para dormir, el enemigo me hacía contar hasta el número 3. 1, 2, 3, levántate y pásatela toda la noche caminando en el cuarto oscuro. No podía ver ni las luces prendidas. Cuando yo cerraba mis ojos, se prendían esas luces como en las discotecas. Usted sabe esas luces que se prenden y se apagan. así en mis ojos. Y lo más terrible y más tremendo, que me ponía música a todo volumen en mi cerebro, con la música de esa mujer que canta, que a mí nunca me interesó escuchar su música. Yo era más rockerón que escuchar música de Paquita la del Barrio, esa música que no sé qué, inútil, no sé qué, a todo volumen en mi cerebro. Y veía como unos demonios se burlaban de mí. Haga de cuenta que como esos DJs que están en las discotecas poniendo la música, yo veía que eran demonios y burlándose de mí. Y el enemigo me decía: te voy a destruir. Yo empiezo a ver manifestaciones tremendas. Mire, yo me tenía que salir a las 12 de la noche de la casa de mis hermanos. ¿Por qué? Porque el enemigo me decía: te voy a dormir. Y cuando te duermas, tú no te vas a dar cuenta, te voy a despertar. Vas a agarrar un cuchillo en la cocina y vas a ir a matar a toda tu familia, tus hermanos, tus sobrinas, las sobrinas que estaban ahí, todo. Los vas a matar a todos. Y miren la visión que me daba. En la visión yo me veía que los mataba a todos. Y que iba con el cuchillo ya. Y ahí me despertaba él. Y yo me daba cuenta que yo lo había hecho, pero sin querer queriendo. Usted me entiende, ¿verdad? Yo hace poco di mi testimonio en la cárcel de Guadalajara, en la cárcel de mujeres, 8 minutos solamente. Y cuando les toqué este tema, al terminar, una joven se me acerca y me dice: oiga, Luis, ¿puedo hablar con usted? Y le dije: sí. Me dice: ¿sabe por qué estoy yo aquí en la cárcel? Dice: porque maté a cuchilladas a mis 2 hijos, pero yo no lo quise hacer. Me dice: pero las autoridades no me creen, mis papás no me creen, mis familiares no me creen, los abogados no me creen. Me dice: ¿usted sí me cree? Le digo: sí. ¿Tú no te diste cuenta, verdad? No. Le dije: yo estuve a punto de hacerlo también. Pero ¿sabes cuál es la diferencia entre tú y entre mí? Me dice: ¿cuál? Que yo tenía personas que estaban orando por mí. Por eso a veces yo muchas veces quise hacer eso y no lo pude hacer, porque había gente que estaba en oración por mí. Le digo: ¿tú tenías gente orando por ti? Dice: no. Me dice: nadie era cristiano. Pero ¿sabe algo que me gustó que me dijo esta jovencita? Me dice: ¿sabe qué? Yo llegué aquí en silla de ruedas. Me dice: yo le pedí perdón a Dios por lo que hice. Yo me arrepentí. Dice: y Dios me perdonó. Dice: ¿y sabe qué hizo Dios? Me levantó de la silla de ruedas. Me sanó. Me dijo: yo sé que aquí me la voy a pasar toda la vida en la cárcel por lo que hice. Me dice: pero yo siento la paz de Dios. Dele palmas a Dios con todo su corazón. Mire, yo siempre les digo, cuando me dan oportunidad de dar mi testimonio, que no nos burlemos de las personas que hacen este tipo de daño a sus familiares, a sus mamás, a sus papás. ¿Por qué? Porque no son ellos. Usted tiene que entender que la Biblia nos habla acerca de una guerra espiritual, que no es contra carne ni sangre, es contra principados, huestes celestiales. Y son demonios los que están tomando esas personas para hacer cosas que no quieren hacer. Y sabe que los demonios son tan tremendos que hacen que hagan esas cosas. Y cuando ellos están en la cárcel ya con sus sentencias, ¿sabe qué hacen con las personas? Se burlan de ellas. Es una tortura constante. Por eso usted ve que después se quitan la vida, porque no aguantan. Cuando el enemigo me dice que yo lo iba a hacer, ¿sabe qué hacía? Yo me tenía que salir antes de las 12 de la noche de la casa de mis hermanos con un cuchillo en la mano. ¿Y sabe para qué era el cuchillo? Para quitarme yo la vida. Porque yo decía: ¿cómo voy a matar a mis hermanos si ellos no me hicieron nada? Entonces yo lo que hacía es buscar algo. Una vez recuerdo que agarré uno de sus automóviles, un Mustang convertible. Cuando yo estaba en la UNIVA, en la Universidad del Valle de Atemajac, que estaba estudiando, yo tuve uno de mis compañeros que ahí en Guadalajara se quedó su automóvil sin frenos, un Volkswagen del año en aquel tiempo, se quedó sin frenos y se lo llevó el tren en Guadalajara, en Avenida Inglaterra. Y yo me recordé y me fui precisamente a ese mismo lugar con el automóvil de mi hermano. ¿Y sabe qué? ¿A qué fui? A esperar a que pasara el tren para aventar el vehículo y matarme. ¿Sabe que fui? Y para la gloria de Dios, nunca pasó el tren. Yo fui y le pregunté al de la tienda que había ahí en la esquina, un tipo 7-Eleven, y le dije, oye, tú no sabes a qué horas va a pasar el tren aquí. Me dice, pues ya debería de haber pasado. Mire, Dios me estaba cuidando. Yo me regreso a la casa de mis hermanos. Me subo al cuarto piso de los apartamentos. Mire, así estaba ya para aventarme. Yo en mi mente me vi tirado arriba de los vehículos, con la misma ropa que traía puesto, pero ya muerto. Y cuando estaba a punto de aventarme, había algo que me jalaba y no me dejaba. Yo me voy al apartamento de mi hermano y el enemigo me dice, agarra un cuchillo y mata a tu hermano. Y yo no quería. Pero sabe que cuando hay una posición tremenda de parte del enemigo, le dice tantas veces y tantas veces que yo tomé la determinación de ir a la cocina, agarré el cuchillo y iba directamente ya a matar a uno de mis hermanos. Y de repente algo entra en mí, que aviento el cuchillo al piso, me bajo corriendo de las escaleras del apartamento y el enemigo gritándome en mi mente, regrésate y mátalo, regrésate y mátalo. El corazón me empezó a latir. ¿Usted ha oído cuando alguien le da una taquicardia? El corazón empieza a latir así rapidito y luego se le empiezan a nublar la vista. Yo empecé a sentir eso. Me paro en una de las calles de Guadalajara, Avenida López Mateos, y yo quise parar una patrulla, una policía. Dije, los voy a parar y les voy a decir, llévenme a la cárcel, porque si no voy a regresarme y voy a matar a mi hermano. Pero mire, ni la patrulla pasó. Voy y me regreso. Me acuesto. Trato de dormirme. Medio que me duermo. Y de repente en mi medio sueño me veo que voy así dando vueltas para un hoyo, dando vueltas y vueltas y vueltas. Y una voz me dice, ¿sabes para dónde vas? Y yo sin querer abrir mi boca, yo no lo quise hacer, se abría solita y solamente salieron las palabras infierno. Cuando yo salía de la casa de mis hermanos, mal, completamente mal de mi mente, yo iba caminando, recuerdo, por las calles de Guadalajara. Había hoyos en algunas banquetas y de repente salían unas ratas, salían animales de ahí, y el enemigo me decía, tú vas a ser como esas ratas y tú vas a comer lo mismo que están comiendo esas ratas. Me dice, por haberte metido conmigo, en contra de mí. Tantas eran las cosas feas que yo estaba sintiendo que le dije a mis hermanos, ¿saben qué? Háganme un favor. Mándenme otra vez para la ciudad de Dallas. No importa, yo decía en mí, no importa si yo llego al aeropuerto de Dallas y por todos los problemas que dejé, allá me van a arrestar, me van a meter a la cárcel, pero no importa. ¿Sabe cuál era mi consuelo? Que mis hijos me fueran a visitar. Yo quería ver a mis hijos. Decía, no importa que me arresten, pero llévenme, mándenme para Dallas, y me mandaron para Dallas. Yo llego por ahí, mi hermana me recoge, gloria a Dios que no me arrestaron. Mi hermana va y me recoge, me lleva a su casa. Si ella supiera cuántas veces el enemigo me dijo que la matara a él y a todos sus hermanos, nunca me hubiera invitado. Pero ahí estaba el enemigo. Y empecé a ver demonios en la casa de mi hermana. Algo tremendo. En una ocasión, yo veo una visión y le estoy cortando el testimonio. Pero en una ocasión yo veo, sin estar dormido, una visión. ¿Qué había en esa visión? Había una guerra entre los países. Peleaba nación contra nación. Se aventaban bombazos, se aventaban por ahí. Había una matazón tremenda. Era el fin del mundo. Y de repente una voz me dice, ¿sabes por qué está pasando eso? Me dice, tú eres el culpable. A las pocas horas de que el enemigo me dijo eso directamente, va la policía a arrestarme a la casa de mi hermana. Por primera vez me llevan a encerrarme a un hospital mental en el norte de Dallas. Yo llego a ese hospital y yo recuerdo todo. Yo recuerdo que me empiezan a hacer unos análisis las doctoras que estaban ahí, las enfermeras, y el enemigo me empieza a hablar. Me empieza a decir: a las 12 de la noche te vas a convertir en un monstruo aquí adentro del hospital. Me dice: y vas a empezar a matar a todas las personas. Y yo se los platico a las enfermeras. Les digo: ¿saben qué? Les dije: pónganme unas esposas o algo, porque a las 12 de la noche, si no lo hacen, les dije, me voy a convertir en un monstruo y las voy a empezar a matar a todas. Y yo recuerdo que las enfermeras todos me decían: ay, nos da miedo todo lo que me están diciendo. Pero eso sí, me daban un montón de pastillas. Cuando se dieron cuenta de los síntomas que yo estaba teniendo ahí adentro en el hospital, decidieron mandarme a la ciudad de Terrell, Texas. ¿Qué es Terrell, Texas? Ahí llevan a las personas que están más locas, a los que están sintiendo los síntomas más fuertes de algo mental. Yo llego a la ciudad de Terrell, Texas, hospital mental. Me hacen un diagnóstico, y el diagnóstico: paranoia, esquizofrenia, bipolar en segundo grado, alta presión, insomnio, quién sabe qué tantas cosas, 14 pastillas al día. ¿Qué empiezo a ver en el hospital? Mi cuerpo completamente marcado con el 666. A mí me llegaba un dolor en mi cerebro a las 12 de la noche. El enemigo me decía: prepárate, a las 12 de la noche tu cerebro lo vas a sentir, así como cuando mete uno comida al microondas en ese calor. Me dice: así vas a sentir el calor en tu cerebro. Cuando yo llegaba a las 12 y empezaba a sentir ese calor tan fuerte en mi cerebro, haga de cuenta que me lo ponían en una parrilla, como cuando alguien está cocinando carne asada. Ese fuego tremendo en mi cerebro, que era tan fuerte que yo me tenía que ir al baño y agarrar una toalla, la echaba, recuerdo que le echaba agua fría, me la ponía en la cabeza, y del dolor tan fuerte yo escupía sangre en el inodoro, y cuando caía en el agua la sangre se convertía en el 666. Yo llego y les platico eso a los doctores, que yo veía mi cuerpo marcado con el 666 y todas las manifestaciones, el cuarto cubierto todo con el 666. Y los doctores me hicieron análisis y me dijeron ellos mismos: ¿qué ves en la mano de nosotros? Y yo les decía: la marca del 666. Estando ahí en la ciudad de Terrell, Texas, en el hospital mental, éramos posiblemente unos 80 personas ahí, puros varones. Unos se creían motocicleta, andaban paseándose como si fueran una motocicleta, y llegaban con usted y le decían: yo soy una Suzuki, y se agarraban dando vueltas por ahí, por el lugar. Unos de ellos se encaminaban de pared a pared pegándose en la cabeza, corrían de un lado a otro. ¿Sabe cuál era mi estado en el hospital mental? Así como usted está sentadito ahí en la silla, pero haga de cuenta, usted ha visto cuando secuestran a una persona y la amarran atrás, ¿verdad? Sus manitas, sus piecitos. Así me tenían a mí en una silla, pero no había cadenas, era todo espiritual, y yo me la pasaba pegando mi cabeza en la pared. Yo me intenté quitar la vida ahí en el hospital mental. Agarré una sábana y la hice así, la estiré, la hice rollito, y me fui al baño a quererme intentar matarme, ahorcarme, pero no pude. Yo recuerdo que llegaba y me acostaba en las noches en la cama con mi ropa, y de repente, como me dormía, no sé si eran por segundos, y cuando me despertaba, mi ropa estaba tirada en el piso, acomodadita, y el enemigo me decía: ¿verdad que tengo poder? Me dice: ¿sabes cuál fue el error más grande en tu vida? Me dijo: haber aceptado a Jesucristo en la iglesia de Dallas. Me dijo: te voy a matar, te voy a destruir, y no solamente a ti, me voy a ir en contra de toda tu familia y de los pastores de la iglesia. Me dijo: voy a quemar la iglesia. La iglesia, nomás así rapidito se lo digo, ya no existe, se quemó. Todo todas esas manifestaciones ahí en el lugar, pero las más tremendas era que me empezaba a atacar diciéndome: prende tu televisión, ahorita van a salir las noticias de Dallas. Me decía: ¿sabes cuál es la noticia que se está corriendo ahorita en todo Dallas? Sí, que tus hijos, todos tus hijos, tres, Alex, Daisy y Laura, amanecieron ahorcados en los closets de sus recámaras. Y me los ponía a mí en la mente. Y ahí iba yo corriendo a prender la televisión a ver las noticias. Mentiras del diablo. En una ocasión me dejan salir del hospital y me dicen: sabes que te vamos a dejar salir, pero te vas a tener que tomar estas 14 pastillas al día. No las dejes de tomar porque te vas a poner peor, te puedes morir. Y me imagino, me dijeron que no quieres volver aquí. Le dije: no, no las dejes de tomar. Me dejan ir y me voy a casa de mi hermana. Llegó otra vez con ella. Me dejó, gloria a Dios, estar de nuevo sabiendo de dónde venía. Llego a su casa y me empecé a recordar de la iglesia donde yo iba. Me empecé a recordar de cuando trabajaba en la estación de radio. Me empecé a acordar cuando tenía los programas de televisión con los pastores, que declarábamos sanidades y la gente se sanaba. Y yo lloraba y decía: ¿por qué estoy en el estado que estoy? ¿Qué pasó? Pero acuérdese que Dios castiga. Empiezo a buscar iglesias alrededor de con mi hermana, a investigar qué iglesias cristianas hay alrededor. Encontré varias y empiezo a ir a cada una de ellas. Hay veces que iba hasta tres servicios al día, pidiéndole al Señor la sanidad. Hay un lugar en Dallas que se llama la montaña de oración. Yo en mi locura me iba a orar allá en la montaña. Le pedí al Señor: Señor, sáname. Ya no quiero escuchar esas voces. De repente me llegaban esos momentos de que suicídate, quítate la vida. ¿Y sabe qué? En una ocasión yo me vi en un ataúd, muerto, y veo a mis hijas y a mis hijos llorando. Y cuando estaba a punto de quitarme la vida, algo me decía: cobarde, cobarde. Me decía: no lo hagas. Me dijo: si lo haces, me dice, posiblemente eso que tú hagas también le va a dañar a tus hijos, a tus hijas. Van a hacer lo mismo que tú hiciste. Aguántate. Y había de repente otra voz que me decía: no, quítate la vida. Y de repente, cuando yo veía esa imagen de que estaba el ataúd y mis hijas llorando porque su papá se había muerto, se había quitado la vida, de repente yo veía otra imagen de mis dos hijas paseándose bien contentas en unos columpios con una sonrisa y yo empujándolas. Y algo me decía: aguanta, aguántate. Yo empiezo a ir a una de estas iglesias y hago una decisión. Yo ya no quería seguir tomando las pastillas. Créame, con estas pastillas me dolía el hígado, me dolían los riñones, me dolían los ojos, me dolía todo. Yo ya no las quería tomar. Y me acordé del Dios de los milagros. Me acordé de ese Dios maravilloso. Y mire, hay una historia en la Biblia que usted seguramente la conoce, de un hombre que estaba completamente endemoniado. Libro de Marcos, capítulo 5. ¿Se acuerda? El endemoniado gadareno. Yo no entiendo cómo este hombre pudo haber aguantado tanto esos demonios. Dicen que era, ¿qué? Una legión, ¿verdad? Miles de demonios atacando a ese hombre. Y ese hombre dicen que andaba en las calles desnudo. Dice la palabra de Dios que ese hombre se golpeaba con piedras su cuerpo. Imagínense si ese hombre tenía una fuerza tan tremenda que dicen que le amarraban cadenas. ¿Y qué hacía? Dicen que las rompía, ¿cierto? Dicen que le ponían grilletes en los pies y ¿qué hacía? Los rompía. Tenía una fuerza tremenda. Dice que la gente le tenía miedo. No había autoridad que le pudiera detener. No había quien le pudiera sanar. No había psicólogo. No había doctor, enfermero, médico, medicina, nada. Ni él mismo. Hasta que se acercó a Papá Dios en aquel momento. Que yo no sé, porque yo conozco, hermano, las manifestaciones del enemigo. A mí nadie me puede venir a decir, un psicólogo, un psiquiatra, cómo son los ataques del enemigo si yo los pasé. Ellos lo estudiaron. Entonces yo no entiendo cómo ese hombre que nos habla la Biblia, el endemoniado gadareno, siendo que tenía esa bola de demonios, cómo esos demonios lo dejaron acercarse a Jesús, porque ellos sabían lo que iba a pasar. Y yo tomé la decisión de pedirle al Señor, así como el endemoniado se le acercó a Jesús. Yo en una noche pasé al frente. ¿Usted se acuerda que yo le platiqué que yo pasé al frente a sentir el poder de Dios? A sentir, yo quería sentir eso que estaban sintiendo y lo sentí. Bueno, pues en otra ocasión yo me pongo bien mal que estaba de mi estado mental, pero voy al frente de una iglesia y me postro delante de la presencia de Dios. Porque usted sabe que cuando viene y se postra, usted se está postrando delante de la presencia de Dios. Yo me postro y levanto mis manos. Le dije, Señor, yo ya no voy a tomar las pastillas, Señor. Y posiblemente me voy a morir. Lo que dicen los doctores. Posiblemente entonces me voy a volver más loco, porque póngase a pensar, 14 pastillas para Dios. Es el efecto que va a tener. Eran por ahí, es una locura. Porque cualquier psicólogo le puede decir que con esto se va a aliviar y con esto, pero mire, a mí la palabra de Dios me dice algo bien diferente. Posiblemente los psicólogos, los médicos, doctores, enfermeros han estudiado tantos y tantos libros y se han graduado ahí en Harvard. Y le dicen que es paranoia, esquizofrenia, bipolar en segundo grado. A mí la palabra de Dios me dice que son demonios y punto. Y que Dios los puede sanar. Es el único. No hay pastilla, no hay doctor, no hay enfermero, no hay psicólogo. Solamente el poder maravilloso de Cristo Jesús. Dele palmas a Dios con todo su corazón. Gloria a Dios. Yo llego. Así como fui, porque hay que ser valientes para venir a entregarle la vida a Jesucristo. Así ese día también pasé valiente, levanté mis manos y le dije, Señor, ya no voy a tomar las pastillas. Y posiblemente dicen que me puedo morir. Posiblemente dicen que me van a encerrar otra vez y voy a estar más loco. Pero la número tres, Señor, yo sé que tú me puedes sanar. Y en el nombre poderoso de Cristo Jesús, yo declaro la sanidad sobre mi vida. Y Papá Dios me sanó. Hasta el día de hoy, ni una pastilla. Dele palmas a Dios con todo su corazón. ¿Dónde está la paranoia que dicen que no se sana? ¿Dónde están los demonios esos que me atacaban y me decían que me quitara la vida y que Dios no me quería? ¿Sabe qué es lo más especial y hermoso? Cuando uno viene y se arrepiente y se humilla delante de Dios y Dios hace la obra, que usted ya no oye la voz de los demonios, ya no oye la voz del enemigo. Ahora oímos la voz de Papá Dios, que te dice, vete a predicar allá con los hermanitos a Monterrey y yo voy a hacer algo grande y maravilloso. Mire, este hombre endemoniado gadareno fue completamente libre de los demonios, ¿se da cuenta? Y yo le pregunto una cosa, Jesús cuando hizo el milagro, ¿sacó por ahí alguna pócima o algún santito? Algo no, solamente la palabra poderosa, la palabra de Dios, no necesitó nada más, ¿cierto? Ahora, Papá Dios hace el cambio en el endemoniado gadareno. lo deja completamente libre. No más demonios. Y dice que lo dejó en su juicio, así sentadito, así como usted está. Entonces dice que la gente que estaba allá, en el lugar allá en Gadarena, que fueron a verlo, y cuando lo vieron, ¿qué pasó? Se sorprendieron del milagro que había hecho Dios con ese hombre. Pero lo más interesante e importante para mí de esta historia que nos habla del endemoniado gadareno es, aparte del milagro que Dios hizo, la respuesta del endemoniado gadareno, que en agradecimiento al milagro maravilloso de lo que Jesús había hecho en él, él en ese mismo instante se quiso ir con Jesús. Y hay muchos de nosotros que Dios ha hecho milagros, y no ha hecho uno, ha hecho tantos y tantos milagros, y usted no quiere hacer nada para la obra de Dios. Qué tremendo. Si ese hombre estaba loco, era un hombre que andaba todo sucio, mugroso, cochino, apestoso en las calles. Y mire, ese hombre quedó tan agradecido del amor de Jesús, de la misericordia de Jesús, que al instante quiso ir a trabajar en la obra de Dios. Y yo le pregunto a la gente, ¿qué ha hecho Dios en ti? ¿A poco no hizo ya un milagro? Ahora yo les pregunto, ¿qué estamos haciendo nosotros para Dios? Yo siempre les he dicho, va a haber un día que nosotros vamos a estar entregando cuentas delante de Dios. Usted va a estar delante de Dios.
1: Bueno, estamos llegando a la finalización de este testimonio.
0: Como su servidor.
1: Todavía nos hacen falta algunos minutitos, pero debido al tiempo
0: de Dios,
1: nos vamos a quedar hasta acá. Bueno, es una bendición escuchar estas palabras tan profundas del hermano Luis Munguía, parte de su testimonio, esperando sea de mucha bendición para nosotros. Posiblemente el día lunes lo programe de nuevo. Tiene una duración de 1 hora con 30 minutos. Yo ya lo escuché completo y definitivamente conmovió mi espíritu, y creo que también está tocando la vida de muchos. Finalizamos con el programa ¿Dónde está tu mirada?
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1: Oramos al Señor y finalizamos. Le decimos, Padre, te damos las gracias por habernos brindado este tiempo, el cual sin duda alguna tu palabra ha llevado ese efecto espiritual en aquellas vidas que han abierto su corazón para escuchar las buenas nuevas de salvación. Bendiga a cada familia, bendiga a cada uno de los oyentes, bendiga, Señor, a todos aquellos que están a la expectativa de poder ser edificados, tocados, restaurados con el mensaje del Evangelio. Oramos, Señor, para que nos guarde, nos proteja, nos defienda, nos bendiga, que nos regale esa bendición de poder descansar confiadamente y el día de mañana levantarnos fortalecidos con la esperanza puesta en ti, Señor. Ayúdanos, denos la fuerza, la capacidad para vencer los obstáculos que a diario se presentan en nuestro caminar. En el nombre poderoso de Jesús, amén y amén. Que pase una feliz noche y tenga un reparador descanso. Será hasta el día de mañana a las 5 a.m. Iniciamos.

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0: 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En el versículo del día, Isaías capítulo 41, verso 13. Porque yo Jehová soy tu Dios, quien te sostiene de tu mano derecha y te dice, no temas, yo te ayudo. 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La mejor manera de tener un día bendecido es iniciar dando gracias a Dios. Agradece por todo su amor y misericordia. Deja todo en sus manos y verás cómo todo tiene sentido. No importa lo que pueda pasar, solo ten la certeza de que Dios obrará para bien. Ama, perdona y disfruta tu día al máximo, pero asegúrate que Dios esté allí.

cuando el Espíritu Santo haya venido

Buenos días, amada audiencia de Radio Alfa y Omega. Que el Señor Dios Todopoderoso me le bendiga. Gracias damos a nuestro Dios por este día que Él nos concede la vida, la fortaleza que Él ha derramado en cada uno de nuestros corazones. Y somos bendecidos a través de su presencia. Este es el día que hizo Jehová, nos gozaremos y nos regocijaremos en su presencia. Día 23 de mayo, saludos para toda la audiencia nacional e internacional que se encuentran en sintonía de nuestra programación radial. Esperamos ser de mucha bendición para su vida, para estar en sintonía este día sábado. Bueno, tenemos una programación muy linda que compartir. Esperamos que pueda gozarse con nosotros en esta apertura de programación. Ya en breves minutos vamos a compartir la palabra de Dios y estaremos también orando al Señor.

llenaron del Espíritu Santo. Necesitas ser lleno del Espíritu Santo.

adórale, adórale. Ya entramos a su presencia, el Espíritu Santo empieza a ministrar tu vida. Llévame a tus atrios, Padre.

0: esta bendecida hora de la mañana queremos compartir la palabra de nuestro Dios Todopoderoso. Amados oyentes, gracias al Señor porque Él nos da la fortaleza de poder estar alabando y exaltando su nombre una vez más. El Evangelio de Juan, su capítulo 4, nos dice Jesús y la mujer samaritana. Vamos a leer la palabra del Señor honrando al Padre, al Hijo y a su Santo Espíritu. Cuando pues el Señor entendió que los fariseos habían oído decir, Jesús hace y bautiza más discípulos que Juan, aunque Jesús no bautizaba sino sus discípulos, salió de Judea y se fue otra vez a Galilea, y le era necesario pasar por Samaria. Vino pues a una ciudad de Samaria llamada Sicar, junto a la heredad de Jacob, dio a su hijo José, y estaba allí el pozo de Jacob. Entonces Jesús, cansado del camino, se sentó así junto al pozo. Era como la hora sexta. Vino una mujer de Samaria a sacar agua y le dijo, dame de beber. Pues sus discípulos habían ido a la ciudad a comprar de comer. La mujer samaritana le dijo, ¿cómo tú siendo judío me pides a mí de beber? Que yo soy mujer samaritana, porque los judíos y los samaritanos no se tratan entre sí. Respondiendo Jesús y le dijo, si conocieres el don de Dios, ¿quién es el que te dice, dame de beber? Tú le pedirías y él te daría agua viva. La mujer le dijo, Señor, ¿no tienes con qué sacarla? Y el pozo es hondo. ¿De dónde, pues, tienes el agua viva? ¿Acaso eres tú mayor que nuestro padre Jacob, que nos dio este pozo del cual bebieron él, sus hijos y sus ganados? Respondió Jesús y le dijo, cualquiera que bebiere de esta agua volverá a tener sed. Mas el que bebiere del agua que yo le daré no tendrá sed jamás, sino que el agua que yo le daré será en él una fuente de agua que salta para vida eterna. La mujer le dijo, Señor, dame esa agua para que no tenga yo sed ni venga aquí a sacarla. Jesús le dijo, ve, llama a tu marido y ven acá. Respondiendo la mujer le dijo, no tengo marido. Jesús le dijo, bien has dicho, no tengo marido, porque 5 maridos has tenido, y el que ahora tienes no es tu marido. Esto has dicho con verdad, le dijo la mujer. Señor, me parece que tú eres profeta. Nuestros padres adoraron en este monte, y vosotros decís que en Jerusalén es el lugar donde debe adorar. Jesús le dijo, mujer, créeme que la hora viene cuando ni en este monte ni en Jerusalén adoraréis. Vosotros adoraréis lo que no sabéis. Nosotros adoramos lo que sabemos, porque la salvación viene de los judíos. Mas la hora viene y la hora es cuando los verdaderos adoradores adorarán al Padre en espíritu y en verdad, porque también el Padre tales adoradores busca, que le adoren. Dios es espíritu, y los que le adoran en espíritu y en verdad, es necesario que adoren. Le dijo la mujer, sé que ha de venir el Mesías, llamado el Cristo. Cuando Él venga, nos declarará todas las cosas. Jesús le dijo, yo soy el que habla contigo. En esto vinieron sus discípulos y se maravillaron de que hablaba con una mujer. Sin embargo, ninguno dijo: ¿Qué preguntas? ¿Qué hablas con ella? Entonces la mujer dejó su cántaro y fue a la ciudad y dijo a los hombres: Venid, ved a un hombre que me ha dicho todo cuanto he hecho. ¿No será este el Cristo? Entonces salieron de la ciudad y vinieron a él. Entre tanto, los discípulos le rogaban diciendo: Rabí, come. Él les dijo: Yo tengo una comida que comer, que vosotros no sabéis. Entonces los discípulos decían unos a otros: ¿Le habrá traído algo de comer? Jesús le dijo: Mi comida es que haga la voluntad del que me envió y que acabe su obra. ¿No decís vosotros: aún faltan 4 meses para que llegue la siega? He aquí os digo: alzaos vosotros ojos y mirad los campos, porque ya están blancos para la siega. Y el que siega recibirá salario y recoge frutos para la vida eterna, para que el que siembra goce juntamente con el que siega. Porque en esto es verdadero el dicho: uno es el que siembra y otro es el que siega. Yo os he enviado a segar lo que vosotros no labrasteis. Otros labraron y vosotros habéis entrado en su labor. Y muchos de los samaritanos de aquella ciudad creyeron en él por la palabra de la mujer, que daba testimonio diciendo: Me dijo todo lo que he hecho. Entonces vinieron los samaritanos a él y le rogaron que se quedase con ellos. Y se quedó ahí 2 días. Y creyeron muchos por la palabra de él. Y decían a la mujer: Ya no creemos solamente por tu dicho, porque nosotros mismos hemos oído y sabemos que verdaderamente este es el Salvador del mundo, el Cristo. Amén. Qué historia más rica en poder aprender de ella, en poder reflexionar de ella, en poder meditar en esta hermosa palabra, en este pasaje bíblico que nos habla en el Evangelio de Juan, esta historia de Jesús y la samaritana en el pozo, esta historia donde podemos ver cómo el Señor se glorifica en la vida del hombre y de la mujer, cómo Él conoce todo de nuestras vidas y aún conociendo todo de nosotros, no nos rechaza, sino que su anhelo es poder llegar a lo más profundo del corazón del ser humano para darle una esperanza, para darle salvación, para darle vida eterna, para llenar su corazón de agua viva como aquella mujer necesitaba. Estaba sedienta del Señor. Entonces, amados oyentes, esta palabra preciosa que hemos compartido, que en otra apertura de programación iremos compartiendo. Hoy le dimos lectura, pero iremos compartiendo para la gloria del Señor, para que podamos aprender sobre ella y ser bendecidos. Vamos a orar. Padre nuestro que estás en los cielos, santificado sea tu nombre, venga tu reino, hágase tu voluntad como en el cielo, así también en la tierra. El pan nuestro de cada día dánoslo hoy y perdona nuestras deudas, como también nosotros perdonamos a nuestros deudores. Y no nos metas en tentación, mas líbranos del mal, porque tuyo es el reino, el poder y la gloria por todos los siglos. Amén. Señor Jesús, en esta bendecida hora de la mañana, Padre amado, nos acercamos a su bendita y santa presencia, oh Dios soberano, por darnos la bendición de poder estar, Dios Todopoderoso, alabando y glorificando su santo y bendito nombre. Nos alegramos, nos regocijamos, nos deleitamos en su presencia y le agradecemos a usted, mi Rey de la Gloria, por darnos la vida, Señor, la fortaleza, la salud de la familia, Señor, que usted, Señor, día con día, Padre de la Gloria, derrama, Señor Jesús, de sus ricas y abundantes bendiciones a favor de nosotros. Dios, gracias, Padre amado. Gracias, le damos, Cristo bendito. Gracias, Cordero de Dios. Gracias, Padre. Señor Dios Todopoderoso, venimos delante de su presencia una vez más, Padre amado, para adorarle y alabarle y exaltar su nombre y regocijarnos en su presencia. Oh Jesucristo de Nazaret, Padre amado, le damos gracias, Señor. Le damos gracias, Padre celestial, por la vida, Señor Jesús, por estas fuerzas, Padre, que usted siempre nos da en nuestras vidas, en nuestros corazones, en nuestro ser, Señor. Muchas gracias, Padre, porque usted es el único, Padre, quien nos puede ayudar, quien nos puede fortalecer, quien nos puede guardar y nos puede proteger y nos bendice a diario para que podamos seguir hacia adelante, Señor Jesús. En esta hora, Padre de la Gloria, agradecemos, Dios Todopoderoso, Señor Jesús, por la fortaleza que usted nos da, por ese ánimo pronto en nuestras almas, Señor amado. Dios mío, Padre, ha iniciado este nuevo día, nuevo amanecer, nueva misericordia se renueva para con nuestras almas, Señor. Y usted, Señor, que es poderoso, y usted que es grande y milagroso, que es bueno, que tiene el sumo cuidado de nuestra vida, que nos da la fortaleza para seguir cada día hacia adelante, que nos bendice con su santa presencia, que nos ayuda siempre a continuar hacia adelante, que nos guarda, Padre, que nos protege de todo mal, Señor. Oh Dios, aquí estamos, Padre, pidiéndote misericordia, Señor. Ayúdanos, Dios, socórrenos, Padre. Danos la fuerza necesaria para seguir adelante. Fortalécenos, Dios, cada día, Padre. Cuida de nosotros, Padre celestial, protégenos, Dios. Ayúdanos, Dios, danos la valentía, Padre, para poder, Padre, siempre salir en victoria, salir hacia adelante, no rendirnos, no retroceder, Señor amado, sino que siempre pongamos nuestra fe y nuestra confianza en usted, como su palabra, Señor Jesús, lo dice. Puesto los ojos en Jesús, el autor y consumador de la fe. Oh, aleluya, Señor Dios Todopoderoso, que podamos, Dios mío, alabarle y adorarle con todo el corazón, Señor, deleitarnos en su presencia, Padre, regocijarnos, alegrarnos en el Dios de nuestra salvación. Oh, Padre bendito, Señor, hoy venimos delante de ti, nos presentamos delante de ti, Señor, reconociendo de que usted es Dios, reconociendo de que nosotros somos sus hijos que necesitamos de su ayuda, Padre, de su fuerza. Oh, Dios mío, por favor, ayúdanos, camina con nosotros, Señor, acompáñanos, Padre, todos los días, Padre, necesitamos, Padre amado, que usted sea guardándonos, cubriéndonos con su sangre preciosa. Dios Todopoderoso, fortalécenos, Dios, fortalece nuestras vidas, Padre, dirígenos, Padre, por el buen camino, Señor. Sea su mano poderosa quien nos sostenga, Padre amado, con la diestra de su justicia, Señor amado. Sea usted, Padre de la Gloria, dando fuerza a nuestra vida, da fuerza física y espiritual para no rendirnos, para no retroceder, para seguir luchando, para avanzar, para no quedarnos, Señor, a medio caminar, sino que podamos seguir hacia adelante. Un un día, Padre amado, hemos tomado este camino y decidimos seguir, Señor, tu caminar y no ver atrás, Señor amado, Señor, sino que luchar, perseverar valientemente, Señor amado, Dios mío. Y es por eso, Padre, que hoy estamos delante de tu presencia. Y es por eso que hoy nos presentamos delante de tu presencia, Señor amado, Dios mío, con ese buen propósito y buen deseo en nuestros corazones de adorarle, de alabarle, de glorificarle, Señor amado, y de exaltar su nombre, nombre que es sobre todo nombre. Hoy rendimos nuestro ser y nuestro corazón delante de ti, Señor Jesús de Nazaret. Padre, es por eso, Padre amado, que clamamos unos por otros, oramos por Dios Todopoderoso, por salvación de las almas, Señor, todas aquellas almas que aún no le han conocido. Tenga misericordia, mi Dios, obre, Padre, rompa esas cadenas, libérate, Padre celestial, glorifíquese, Padre amado, Dios mío, Señor, solamente usted tiene el poder, Señor amado, y el control de cada vida, Señor. Obra, Señor Jesús, en el nombre de Jesucristo de Nazaret. Clamamos en esta hora, invocamos su nombre, Padre celestial, y pedimos, Dios amado, que usted sea obrando, Señor Jesús, en sanidad, Dios de la gloria, en fortaleza, fortaleza física y espiritual. Da fuerzas, Padre amado, aquel que la necesita, aquellas vidas que se sienten agobiadas, atribuladas, acongojadas, atribuladas por cualquier circunstancia que puedan estar pasando, por cualquier situación difícil, Padre, las cuales se puedan estar enfrentando, Señor Jesús, por el luto, por el dolor, por la tristeza, Padre, por la desesperación, Señor. Oh Dios mío, obra, Rey de la gloria. Obra Nazareno, obra Espíritu Santo, y sea su nombre exaltado y glorificado por el poder de su santa y bendita palabra. En el nombre de Jesucristo de Nazaret, hoy oramos, Padre, y clamamos, Dios, delante de su bendita presencia, Dios Todopoderoso, en el nombre de Jesucristo. Padre, te pedimos, Dios, que usted sea, Señor amado, el que nos ayude cada día a poder seguir hacia adelante, Señor, por el poder de su palabra. Bueno es adorarle y alabarle y exaltar y glorificar su nombre, oh Altísimo Salvador, Señor nuestro. Gloria a Dios, aleluya, poderoso Espíritu Santo, Señor amado, clamamos, Dios, por aquellos que se encuentran ahí en los hospitales, que también necesitan de su ayuda, de su fuerza, Padre, de su consuelo, de su pronto auxilio. Señor, glorifíquese, Padre, pueda usted dar, Señor amado, esa sanidad, Dios, esa fortaleza, Padre de la gloria, en el nombre de Jesús, Señor, respaldar de una manera especial, glorificar, Padre amado, en aquellos corazones que se encuentran, Padre celestial, Dios mío, pasando también, Padre de la gloria, ahí en las cárceles, necesidades que solamente su poder glorioso puede llegar a estas vidas, solamente su poder glorioso puede llegar, Señor amado, Dios todopoderoso, a los corazones, Padre celestial, Señor, en el nombre de Jesús de Nazaret, te alabamos, Dios, te exaltamos. Que este día, Padre, sea bendecido, Dios Todopoderoso. Que este día, Señor, nos gocemos, nos alegremos, nos regocijemos en tu presencia. Que todo lo que vamos a realizar, usted sea guiándolo, guardándolo por el poder de su santa y bendita palabra. Señor, gracias, Padre bendito. Gracias, Jesucristo de Nazaret, porque usted está con nosotros, Señor Jesús. Padre, te damos adoración y exaltación delante de ti, nos presentamos. Hoy rendimos nuestra vida, Padre, delante de su presencia. Venimos ante ti, Señor, porque necesitamos, Padre, de sus fuerzas para seguir hacia adelante. En el nombre de Jesucristo de Nazaret, en el nombre de Jesús, gracias, Padre amado, gracias, Espíritu Santo de Dios. Oh, gloria a tu nombre. Señor, muchas gracias, Padre celestial. Venimos a adorarte, a alabarte, exaltarte, a darte honras y glorias, adoración y exaltación a usted, Señor amado, poderoso Dios, poderoso Rey de la gloria. Santo es tu nombre, Señor Jesús. Santo, santo, santo es tu nombre. A Jehová sea la gloria y la honra por los siglos de los siglos. A usted, Señor amado, Padre de la gloria, nos presentamos, Dios, delante de ti para alabarle y adorarle, Señor, para glorificar su nombre, Padre, para poder, Señor, Dios mío, regocijarnos y alegrarnos en su presencia, porque en su presencia queremos habitar, en su presencia, Padre amado. Hoy nos refugiamos, Padre celestial, y acudimos a usted. Ayúdanos, Dios, cada día. Danos la fuerza necesaria para poder cada día avanzar en este camino, Señor, en el nombre de Jesucristo de Nazaret. Oramos, Dios, por cada niño, por cada joven adolescente, por cada, Señor amado, adulto, anciano, Padre, aquellos ancianitos que necesitan de nuestras oraciones, que aún, Señor amado, Dios mío, no le han reconocido como el Salvador de sus vidas. Padre, que sus años avanzan y que necesitan de su ayuda, Padre, que necesitan de ese toque maravilloso y que la luz de tu evangelio llegue a sus vidas. En el nombre de Jesús de Nazaret, Padre celestial, aquí estamos, Dios, delante de ti. Por favor, Dios, tenga misericordia de nuestras almas. Ten piedad, Dios, de nosotros, ten piedad, ten misericordia, mi Dios de la gloria. Alabado y exaltado sea su nombre, Señor. Te adoramos, Cristo bendito. Gracias, Cristo. Gracias, Dios. Gracias por todo, Dios, lo que usted hace. Por todo lo que usted hará, Señor, en nuestra vida. Por bendecirnos, por ayudarnos, por fortalecernos, por guardar de nuestras almas y renovar nuestra fuerza para que siempre sigamos hacia adelante, Señor. Oh, gloria a tu nombre, Señor. Gracias, Padre amado, por todas sus ricas y abundantes bendiciones que derrama a favor de nuestras vidas y por consolarnos y administrarnos con su Santo Espíritu, Señor. Su poder glorioso, Padre. Su fidelidad, que es grande, Señor, que es grande para con todos nosotros, que usted es el que hace salir el sol para buenos y malos y tiene misericordia de nuestras vidas, Señor amado, Dios mío. Y así, Padre, todo esto lo pedimos en el nombre de Jesús de Nazaret, creyendo y confiando, Padre, de que usted nos bendecirá y nos guardará, Padre, en tu presencia, Padre, en tus manos estamos seguros, Padre, y usted será, Padre, el que tome el control y el cuidado, Señor, de nosotros, y el que nos bendiga y nos ayude, Padre Celestial, a seguir hacia adelante. Oh Dios Todopoderoso, muchas gracias, Padre, Hijo y Espíritu Santo, por este momento, Señor, que hemos orado, hemos clamado, Padre, a usted, y confiamos, Dios, que usted, de Dios Todopoderoso, dará siempre la respuesta, la salida y las fuerzas, Padre, a aquellos en quien nosotros confiamos, es en usted, Padre Celestial, en el nombre del Padre, del Hijo y de su Santo Espíritu.
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2: Cristiana. El mirar con fe hacia el Señor produce la salvación, la redención de Dios, fe viva, liberación de la peor esclavitud, gozo permanente, transformación a su imagen. Por la fe, entendemos haber sido constituido el universo por la palabra de Dios, de modo que lo que se ve fue hecho de lo que no se veía. Hebreos 11:3. Vivimos tiempos de angustia, tiempos de dolor y pánico, tiempos de violencia y maldad. Pero asimismo, la gracia del Señor Jesús sobreabunda para con cada uno de nosotros. No desmayemos y permanezcamos firmes, porque la venida del Señor está cerca. Está cerca. Arca, la puerta sigue abierta. Que este día sea guiado por la paz y la sabiduría de Dios. Confía en su plan, porque sus promesas son fieles y su amor nunca falla. Encomienda al Señor tu camino, confía en Él y Él actuará. Salmos 37:5.
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0: Buenos días, amados oyentes. Bienvenidos a este espacio. Este espacio de mucha bendición que es Cánticos Variados. Hoy, este día sábado, tenemos 2 horas de programación de alabanzas a las 6 a.m. y a las 7 de la mañana. Y en este espacio nos gozaremos en el Señor con las lindas alabanzas. Escuchábamos ese tema bonito, muy bonito, de Celio Brenis, Todo se lo debo a él. Todo es gracias al Señor Jesús, quien nos ha bendecido con la vida, nos ha dado la fortaleza para que nos levantemos y podamos ejercer nuestras labores diarias. Saludos a usted que con mucho esfuerzo también se dirige para su trabajo. Que Dios le guarde, que Dios le bendiga, que pueda usted tener un buen día. Bueno, y la bendición de Dios a usted, hermana o amiga, que también se esfuerza y se encuentra en casita haciendo sus labores diarios. Una labor muy importante con el cuidado de sus hijos, pero que ya se encuentra también en sintonía de nuestra programación radial y queremos acompañarle. Gracias a todos por permitirnos llegar hasta la intimidad de su hogar o en su trabajo que nos sintoniza. También le invitamos para que pueda ser partícipe de esta hora de cánticos. Vamos a estarle saludando, complaciéndole, si usted así desea reportarse y que le programemos una alabanza. Le recuerdo, nuestros números es el 7632-4524, 7632-4524. Está disponible para llamadas, para mensajitos. También puede escribirnos a nuestro Messenger 7632-4524, también está para llamadas normales, por si usted desea llamarnos, a lo mejor usted, hermano o hermana que nos sintoniza, no tiene la aplicación de WhatsApp, pero desea llamarnos, puede hacerlo al 7632-4524. Queremos continuar en esta hora saludando a nuestros oyentes. Mi hermana Esmeralda Ruiz, que nos sintoniza desde las 5 de la mañana y está pendiente de nuestra programación. Complacemos con el tema de Jairo López.
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pienso y estamos agradecidos con el Señor por todo lo que Él hace en nuestras vidas y en nuestras familias. También saludamos a mi hermana Edith Villalobos, que reporta la sintonía en esta hora. Gracias, hermana Edith, por su reporte. Queremos complacer con este bonito tema, Hermosos Años, que mi hermana Edith envía saludos a su papá. Ese día está de cumpleaños. Que Dios le bendiga y que Dios le guarde. Escuchamos el tema Hermosos Años.

0: Así es, que Dios le bendiga y que Dios le guarde, y a través de esa bonita alabanza hemos saludado al papá de nuestra hermana Edith Villalobos, que ella le saluda también en esta hora de la mañana. Continuamos escuchando la siguiente alabanza de Inmer Benítez, complaciendo al hermano Ezequiel hasta el final.
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No es tu batalla. Dios está con nosotros. Él pelea por nosotros. Y aunque estés pasando por diversas circunstancias en esta vida, problemas, angustias, tribulaciones, recuerda de que no estás solo. Dios tiene el cuidado de nuestras almas. 6 de la mañana más 24 minutos, la hora en El Salvador. Saludos y bendiciones a usted que está disfrutando una tacita de café, una tacita de chocolate o a lo mejor preparando el desayuno ahí en nuestra sintonía. Así queremos acompañarle alegremente con este siguiente tema, conocido por todos nosotros, Cada Mañana de Saraí Rivera. Cada mañana la misericordia del Señor se renueva.

0: debemos de alabar al Señor, a nuestro Creador. Si las aves del cielo le alaban, imagínense nosotros que tenemos el conocimiento, ¿cómo no de alabar a Cristo? Hermano Alejandro está en sintonía y nos solicita el tema Esa Roca es mi Cristo. Vamos a estar complaciendo. Saludos, hermano Alejandro, a usted, a mi hermana Floricia también.
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Esa roca es nuestro Cristo y Él nos sostiene con su mano poderosa. Me han solicitado la alabanza, alaba a Dios, y en la prueba alaba, en la dificultad alaba y también en la alegría. Alabe al Señor.

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0: 6:40 a.m. Bendecido tema de la hermana Marlene de Montt.
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0: Muy bien, ahí estábamos escuchando ese bendecido cántico.
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0: De esta manera estamos acompañándole este día sábado, 23 de mayo.
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0: La siguiente alabanza es una alabanza que nos motiva a seguir adelante, a seguir luchando.
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0: Dios Supremo Eres, de Joel Ruano, era el tema que estábamos escuchando. Saludos a usted que recientemente nos brinda la sintonía. Ya son las 6:49 minutos, a las 7 de la mañana también vamos a continuar con más de bendecidas alabanzas, escuchando cánticos variados y acompañándole de esta manera. A las 8 a.m. estará al aire el programa radial Joven de Cristo. Joven de Cristo a las 8 de la mañana, conducido por la hermana Maricela Sánchez. Luego tenemos espacios de la radio que ya dentro de unos minutos le daremos a conocer.
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0: Este día sea guiado por la paz y la sabiduría de Dios. Confía en su plan, porque sus promesas son fieles y su amor nunca falla. Encomienda al Señor tu camino, confía en Él y Él actuará. Salmos 37, 5.
1: En el versículo del día, Isaías capítulo 41, verso 13. Porque yo Jehová soy tu Dios, quien te sostiene de tu mano derecha y te dice, no temas, yo te ayudo. 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
2: Siete de la mañana más 4 minutos. Continuamos en el espacio de Cánticos Variados. Vamos a programar este tema muy bonito, por supuesto. Roberto Orellana, yo tengo un nuevo amor.

0: Así es, el Señor estará presente porque bajo la sombra del omnipotente Dios estamos seguros. Escuchábamos ese bonito tema de Darian González, 7 de la mañana más 13 minutos.
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Y es maravilloso el poder sentir la presencia del Señor en nuestras vidas, los momentos especiales en Él. 7:20 a.m. Son momentos que los hemos experimentado todos aquellos que hemos creído en el Señor Jesús. Tenemos mensajito y dice: bendiciones, amada hermana, quisiera escuchar la alabanza, el proceso de la vida. Luego de este tema estaremos complaciendo. A las 8:00 a.m. sintonice el programa radial Joven.

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1: Bueno, antes de escuchar este bonito tema, tenemos solicitud de cánticos y es Días Mejores de la tribu de Benjamín, que la solicita el hermano Freddy José. Vamos a ir complaciendo con este bendecido tema. Son las 7 de la mañana, más 29 minutos.

Diga usted, pero volveré. Vuelva pronto porque el tiempo se termina, los días se acortan y es necesario buscar de la presencia del Señor. Una alabanza que habla sobre la palabra del Señor, el regreso del hijo pródigo. Continuamos en esta hora escuchando el siguiente tema.

Precioso Jesús, y Él es el que nos ha dado vida eterna y está con nosotros siempre. Saludos a mi hermana Antonia Maravilla. Hermana Antonia, hemos tratado de poder contestar su llamadita, pero se nos corta. No sé si es la señal o qué pasará, pero Dios me le bendiga. Muchas gracias por escucharnos. Bendiciones hasta el Boquerón. Así vamos a ir finalizando este espacio. A las 8 de la mañana estará al aire el programa radial Joven de Cristo. Le invitamos para que pueda estar en sintonía de su programa y gozándose con nosotros en la programación radial. Bueno, yo le he acompañado este día hasta las 8 de la mañana. Primero Dios, más tarde, en turno de tarde y noche, le estaré acompañando durante otras horas más. Dios le bendiga, bendiciones para todos y feliz día sábado.

has escudriñado mi andar y mi reposo, y todos mis caminos te son conocidos. Pues aún no está la palabra en mi lengua, y he aquí, oh Jehová, tú la sabes toda. Detrás y delante me rodeaste, y sobre mí pusiste tu mano. Tal conocimiento es demasiado maravilloso para mí. Alto es, no lo puedo comprender.

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1: Por lo demás, hermanos, todo lo que es verdadero, todo lo honesto, todo lo justo, todo lo puro, todo lo amable, todo lo que es de buen nombre, si hay virtud alguna, si algo digno de alabanza, en esto pensad. Lo que aprendisteis y recibisteis y oísteis y visteis en mí, esto haced, y el Dios de paz estará con vosotros. En esto pensad. Filipenses 4, del 8 al 9.

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Fuerte al Eterno. Aplauda con vida para el Señor en esta noche. Al nombre de Cristo. A su nombre. A su nombre. ¿Cuántos adoran al Señor? ¿Cuántos bendicen el nombre del Señor? Dios le bendiga a todos. Dios bendiga a cada hermano que está acá, a los vecinos. Alabado sea el Señor. Damos gracias al Señor por esta oportunidad que Él me ofrece en esta noche de poder estar aquí al culto de cada uno de ustedes. Dios bendiga a mi hermanito Neuli, a este ministerio. Bendito sea el Señor. Agradecemos esta invitación. Ya Él dijo mi nombre. Nuestro hermano Pastor Keiron Burgo ha dicho mi nombre. Bersalini Nibar, una sierva igual que usted, el grande aquí es tío. Ando en compañía, bendito sea el Señor, de mi esposo, de mis niños, los pequeños. Por ahí está mi niña Ridenny. También bendito sea Jesús, que aunque es casada sigue siendo mi niña para mí. Bendito sea el Señor. Dios bendiga a mi madre que me acompaña, todo el que está acá, el que predica, que está acá, los que no predican también, a cada pastor que está acá. Dios le bendiga. Dios le bendiga más. Dios bendiga a los que están escuchando desde su casa, su negocio. En esta noche yo quiero que usted me acompañe rapidito al libro de Marcos capítulo 5. Rapidito, bendito sea el Señor, el tiempo apremia. Alabado sea el Todopoderoso, aleluya, Cristo vive. Ya nos metimos en vigilia, bendito sea el Señor. Alabado sea Jesús, vamos a ver en el tiempo que me resta qué podemos hacer para el Señor en esta preciosa noche. Marcos capítulo 5, por favor, acompáñeme, bendito sea el Señor, aleluya, Cristo vive. Con la mano lo busca, con la boca le adora. Algunos se fueron, tenían compromiso. Otros creyeron que a esta hora iba a estar lloviendo ya, bendito sea el Señor. Pero otros están aquí todavía, bendito sea el Todopoderoso. Nunca cuestionamos al que parte, no sabemos sus razones. Bendito sea Jesús. Marcos capítulo 5, por favor. Alabado sea el Señor y usted acompaña en el versículo 39. Si trajo su Biblia, si puede hacerlo en esta noche. Si alguno está en casita y tiene Biblia, ubíquese conmigo en Marcos capítulo 5, a la altura del versículo 39. Con la mano lo busca y con la boca le adora. Bendito sea el Señor, aleluya. Gloria a Jesús. Voy a construir encima de una zapata que ya está hecha. Bendito sea el Señor. Cristo vive. Alabado sea el Señor, aleluya, bendito sea el Señor. Bien, viendo que la mayoría está atenta a la lectura, gloria a Jesús, vamos a iniciar dando lectura a la palabra del Señor, haciéndola pública en el nombre del Padre, del Hijo y del Espíritu Santo. Amén. Súbalo más los que están en victoria, en el nombre del Padre, del Hijo y del Espíritu Santo. Amén. Yo también digo amén, dice así la Escritura. Y entrando les digo, ¿por qué alborotáis y lloráis? La niña no está muerta, sino duerme. Y se burlaban de él, mas él, echando fuera a todos, tomó al padre y a la madre de la niña y a los que estaban con él, y entró donde estaba la niña, y tomando la mano de la niña le dijo, Talita Kumi, que traducido es niña, a ti te digo, levántate. Y luego la niña se levantó y andaba, pues tenía 12 años, y se espantaron grandemente. Pero él le mandó mucho más, que nadie lo supiese, y dijo que se le diese de comer. Cierre su Biblia y acompáñame a darle gracias, papá Dios, en esta noche por su palabra. Señor mío, padre mío, te agradezco por permitirme estar aquí, papá lindo. Gracias, porque siempre es un honor poder compartir tu bendita palabra. Aquí estamos en esta noche, Señor. El ambiente está preparado para sembrar tu palabra. La tierra está lista, Señor amado, para que esta palabra dé fruto a su tiempo, Dios del cielo. Te agradezco en esta noche de antemano por lo que tú estás haciendo, por lo que has hecho, por lo que harás. Yo creo en tu perfecta voluntad, en tu movimiento, Padre. Padre mío, en esta noche yo creo que estás aquí, Dios del cielo y de la tierra. Tú tienes el control absoluto de todo, Padre mío, en esta noche, en este lugar. Por tanto, acompáñame a ministrar tu palabra. Yo predico, tú te mueves. Yo predico, tú salva a alguien. Que esta palabra llegue donde tiene que llegar. Que haga el trabajo por el cual tú la envías. Para esta noche, para esta ocasión, para esta hora, Dios del cielo. Y pase lo que pase, la gloria sigue siendo tuya. Si tú me usas
la gloria es tuya. Y si no lo haces como quiera, la gloria es tuya, Padre mío, aleluya. Te pido que siga obrando en nuestra vida de manera extraordinaria. Cielos abiertos en esta noche, Señor, que venga a nosotros tu reino. Alguien puede aplaudir para mi Padre en esta noche. Alguien puede aplaudir para el Rey de Reyes y Señor de Señores. Acompáñe ese aplauso con un gloria a Dios en esta noche. Acompáñelo con un aleluya. Su nombre, al nombre de Cristo, al nombre de Cristo. ¿Quién es el que vive? Gloria al Señor, aleluya. Vamos a disertar el mensaje de la palabra del Señor. Algunos no lo mandaré a sentar porque no tienen cómo hacerlo. Otro le gusta estar de pie cuando están en la actividad. Estamos al aire libre. Yo cuando vi que se nubló, digo, pero no hay un momento que yo venga a esta esquinita que no llueva. Bendito sea el Señor. Pero aquí estamos en esta noche para glorificar al nombre del Señor. Dele aplauso a papá. Que ya empezamos en esta noche. Bendito sea el Señor. En el tiempecito que me resta, Dios ha estado haciendo cosas extraordinarias en este lugar. Les decía, bendito sea el Señor, al iniciar, que voy a construir encima de la zapata que ya ha sido echada, establecida. En esta noche el flyer tiene un tema, bendito sea el Señor, y yo quiero seguir la secuencia porque entiendo que algo quiere decir el Señor a alguien en esta noche. Yo soy de los que cree que Dios puede hablarte en todo el mensaje, pero también creo que hay una palabra en medio de un mensaje que puede cambiar tu historia, que puede cambiar tu vida espiritual, y que de ella dependerá todo lo demás. Bendito sea el Señor. Por eso hay que estar pendiente en medio de un mensaje, a ver cuál es la palabra que va a detonar lo que Dios tiene para nosotros, que va a activar lo que Dios tiene para nosotros. Dele la mano a todo el que esté a su lado, a 3, a 4, el que esté a la derecha, a la izquierda, por todos lados, y dígale el tema. Bendito sea el Señor. Aleluya, en traducción del tema que tiene la ficha, dígale: levántate, bendito sea el Cristo que vive. Es el tema que quiero compartir brevemente. Yo creo que es la dirección de todo este culto, todo lo que Dios ha hecho, todo lo que han ministrado los adoradores, el que ha participado, quizá el que estuvo intercediendo desde que inició el culto, no sé, porque no llegué en el inicio, pero estoy segura que todo lleva una coinonía y que todo gira en torno a esa palabra que el Señor quiere establecer. Y si Dios ha dicho levántate, porque hay alguien en el suelo, alguien que quizás está tirado, alguien que quizás se siente como muerto, desanimado, simplemente está dormido. Entonces en esta noche vamos a completar con la dirección de Dios lo que falta. Bendito sea el Señor. He dado lectura en el libro de Marcos. Alabado sea el Señor. Voy a hacer un movimiento porque el púlpito y la plataforma me tienen en esta noche como pastora, como media nerviosa. Yo creía ahorita que ustedes iban a bajar hacia abajo. Bendito sea el Señor. Mi alma adora al Cristo que vive, ya que la plataforma está sostenida en los laterales, a la derecha, a la izquierda, pero en el medio yo nada más veía como bajaba y subía, bajaba y subía. Bendito sea el Señor. Y yo pendiente a la pastora, que era la que estaba en la esquina. Pero lo bueno es que el tema levántate. Cualquiera que caía de allá, de aquí para allá, tenía la esperanza de que iba a ser levantado en esta noche. Bendito sea el Señor. La palabra causa movimiento, la palabra causa vida, la palabra es eficaz, es viva. Donde la palabra cae, causa, bendito sea el Señor, efecto. Todo lo que toca la palabra lo cambia. Por eso hemos venido a materializar lo que dice el texto, lo que hemos leído. Esta historia es muy conocida por muchos de nosotros. Algunos la hemos predicado, algunos la han estudiado, algunos la han desglosado en todas sus esferas, uno en el contexto y otro fuera del contexto. Pero lo cierto es que esta palabra ha sido de bendición para muchos de nosotros. Lo primero es que la palabra especifica que Jesús se encontraba en un tipo de escenario donde había una mujer que coincidencialmente tenía 12 años padeciendo de una enfermedad. Aunque la hija de Jairo, también la palabra registra que tenía 12 años de edad. En similitud, la mujer del flujo de sangre tenía 12 años padeciendo. Dice la bendita palabra del Señor que Jairo, cuando Jesús se encuentra en este lugar, le dice a Jesús que su hija estaba en agonía, que su hija estaba agonizando, o sea que ya había un problema. La niña estaba viva todavía, la niña todavía respiraba, pero estaba en agonía. Su padre fue en busca de auxilio. La Biblia presenta a este hombre como un principal de la sinagoga, o sea que era alguien sobresaliente, un líder, era conocido quizás, era alguien que estaba en eminencia. Me sorprende mucho que sea él precisamente quien registra la escritura, que es alguien busca
buscas de ayuda de Jesús. Esto de entender que hay gente que sin importar su posición, aunque estén colocados en un lugar que le hace frente a lo que es la fe, hay gente que ahí dentro van a tener que salir a buscar la ayuda del Todopoderoso. A pesar del lugar donde él establecía, donde él trabajaba, donde se desenvolvía, dice que salió a buscar la ayuda de aquel que iba pasando por la ciudad. Había un rumor que había alguien sanando, alguien que hacía milagro, alguien que estaba resucitando a los muertos, alguien que le estaba devolviendo la vista a los ciegos, que le estaba devolviendo la audición a los que eran sordos. Se regó el rumor, a pesar de que Jesús en aquellos días a todo el que él sanaba le decía: no se lo cuenten a nadie. Él no quería que se dijera lo que estaba pasando, pero era imposible, porque que cuando Cristo hace algo en una vida, esa vida no podrá estar callada. Podrá callar otro, pero nunca podrán silenciar al que Dios ha hecho algo en su vida. Podrá quedarse el callado alguien que sea ingrato, pero el que tiene encuentro con Jesús, el que Jesús hace un milagro en su vida, es imposible que la sociedad lo calle. Es imposible que el que esté a su lado pueda callar a alguien que tuvo un encuentro con el Maestro. La Biblia especifica que esta mujer que sufría, que padecía, que dice el texto sagrado que había gastado todo cuanto tenía. Y si la Biblia especifica que había gastado todo cuanto tenía, era porque tenía algo. Y lo gastó todo, lo consumió todo buscando salud, mas no la halló. Pero ella escuchó decir que iba pasando un hombre que hacía milagros, un hombre que hacía señales. Bendito sea el Señor. Alguien aplaude para el Señor en esta noche. Alguien que cuando él llegaba algo tenía que pasar. Aplauda con vida, que estoy agripado. Si me ve toser, no se turbe. Solo levante la mano hacia arriba y siga adorando. Alguien bendice el nombre del Señor. Alguien bendice el nombre del Señor. Estoy súper agripada y de alguna forma difónica por causa, bendito sea el Señor, de ese virus de gripe que anda por allí. Este cacarón es humano. La Biblia establece donde le estaba dando, explicando, bendito sea el Señor, estoy closando, que esta mujer fue allí a aquel lugar segura que Jesús iba a hacer un milagro. Pero cuando Jesús va de camino, bendito sea el Señor, cuando está en la multitud, dice que aparece Cairo y le dice al Maestro: mi hija está agonizando. O sea, ya tenía un problema, pero Jesús no resolvió el problema inmediatamente, sino que lo puso en modo de espera. El hecho de que Dios te ponga a esperar no significa que te está ignorando. Puede ser que no sea el momento para lo que Él va a hacer, o puede ser que haya una persona que corra más peligro que tú, o que su caso sea más delicado que el tuyo. Note algo, que esa mujer estaba muriendo. Jairo llegó, pero su hija apenas estaba agonizando. La mujer llegó con una necesidad más fuerte. Estaba en agonía, tenía un sangrado que no se le quitaba. Y Jesús tomó como prioridad hacer un milagro momentáneo en la vida de esta mujer. No fue que se olvidó de Cairo, no fue que no iba a hacer nada en la vida de Cairo, sino que lo puso en modo espera, porque él sabía que también tenía solución para Cairo. A veces nosotros nos enfocamos en lo que Dios está haciendo con otra persona y nos olvidamos de que Dios nos puso en modo espera, porque hay algo que Él va a hacer. La Biblia establece que estando él ahí, luego que sana esta mujer del flujo, que tiene mucha tela por donde cortar. Pero quiero aprovechar estos minuticos que me toca, que me restan en esta noche, para centrarme en lo que en verdad quiero compartir. Porque si entramos a desglosar todo lo que pasó con la mujer del flujo de sangre, hay mucha tela ahí por donde cortar, que nosotros nada más nos enfocamos en un poquitico, pero hay material ahí para durar muchas horas hablando de Jesús. Porque se la ventaja que nosotros tenemos de hablar de Cristo, porque todo lo que nosotros digamos de Cristo en un mensaje tenemos razón. Si yo digo que Cristo liberta, no estoy mintiendo. Si digo que Él sana, no estoy mintiendo. Si digo que Él salva, no estoy mintiendo. La Biblia tiene tela para hablar de Cristo, que no te va a dar tiempo para hablar de otro. Bendito sea el Cristo que vive y que liberta. Hay demasiado de qué hablar de Jesús. La Biblia lo presenta como el agua de vida, el árbol de vida, el pan de vida. Lo presenta
presenta como el maná, lo presenta como el dador de vida, lo presenta como Emmanuel, mi alma adora al Cristo que vive, lo presenta como el camino, como la puerta, como el pan, como la esperanza, lo presenta como el escondedero. Él es todo, Él en todo. Jesucristo resucitó, se levantó, resucitó. Hay tela para hablar de Cristo, que usted no va a querer hablar de su prójimo, no va a querer hablar de nadie. El que ama hablar de Cristo tiene tela para amanecer predicando. Todo lo que nosotros anunciemos de Cristo es verdad. Yo vine a darle, a materializar la palabra que hay en este flyer. Jehová vino a decirle a alguien: levántate. Y yo quiero centrarme en esta noche, que no soy yo que te lo digo, no es uno de los adoradores que te lo dice, es el mismo Cristo que está diciendo: levántate. Es el mismo Cristo que dice: retoma tu posición, vuelve al lugar donde yo quiero que tú estés, vuelve a la posición donde te conviene estar. Es Jesús que no te quiere en el piso, que no te quiere en el suelo. A

Hasta esa mano hacia arriba, corra. Corra, corra, corra. A nadie le duele más. El que llevan en... ¿Quién no quiere un milagro? Si ya va para la tumba, si ya va para el cementerio, cualquiera quiere un milagro. Hay que tener mucha malicia para usted tener una persona cerca y usted quiere que lo sepulten, usted quiere que lo entierre, o usted está esperando una herencia o quiere lo que esa persona tiene. Pero si usted no le interesa lo que esa persona tiene, usted quiere que resucite, usted quiere que se levante, porque él no es una amenaza para que Dios manifieste lo que hay en usted. Ahora, cuando usted tiene un hermano, a un prójimo, como una amenaza, usted lo que quiere es que lo sepulte. Es más, usted mismo riega el rumor de que se murió. Y hay gente que no ha muerto, es que los que están a su lado regaron que él está muerto, pero sigue respirando. Está con vida todavía. Hay gente que no llama a un hermano,

estaba ahí. Ahora en esta noche, lo que hay que decirle al que está muerto o al que está en el suelo, que se levante por orden de Cristo Jesús, porque el tiempo se acaba. Usted está obligado a levantarse, porque si usted no se levanta, el diablo se lo va a comer, lo va a devorar. Entonces, aún llegando el criado, Jairo no se fue, porque Jairo no lo frustró el criado. Él estaba en modo espera. Cuando Dios te pone en modo espera, cuando Cristo te pone en modo espera, cuando Él te dice no temas, cree solamente. A todo el que está aquí, aún está agonizando, en un momento específico, Jesús lo puso en modo espera. Es difícil el que esté agonizando que Dios lo deje en silencio. Alguna palabra te dé entender, estate quieto, que en algún momento yo traigo respuesta para ti. ¿Qué acontece? La Biblia estipula, enseña la bendita palabra de Dios, que Cristo coge con Jairo para su casa. Cuando él va con Jairo camino a su casa, Jairo quizá va contento. ¿Por qué Jairo lo llevó a la casa? Jairo sabía que Jesús era el de los milagros, que Jesús estaba haciendo cosas extraordinarias. Tal vez le escuchó por ahí, supiste que Jesús, uno que se llama Jesús, le devolvió la vista a un ciego. Supiste que había un hombre en la puerta del estanque de Betesda 38 años, paralí,

demonios, limpia el área primero, porque es que hay gente que impide la manifestación de lo divino en tu vida. Hay gente que son tan incrédulos que van a ser como un puente para que tú no

levántate, levántate, levántate, alma mía, adora al Cristo que vive, bátela para arriba que yo siento a Dios, por favor, sacúdela que son unos minuticos nada más. Hay gente que lo empolvaron ya, hay gente que el diablo dijo ya lo tengo, vamos.

hacer. Vuelve y lléname otra vez. Usted no sabe lo que es pelear con la muerte espiritual. Pelear con la muerte secular física no es nada. Pelear con la muerte espiritual es lo grande.

que la muerte sale de los cuerpos, la frialdad sale de los cuerpos, para afuera la apatía, para afuera el desánimo. Vine a hacerte guerra, desánimo. Suéltalo, hijo de Dios. Suéltalo, hijo de Dios. Suéltalo, suéltalo, demonio, suéltalo. Ay, Eva Sama, ay, ay, ay, ay, ay, vida, vida,

le quítatele esta noche, que devuelvan el luto. Tú no te has declarado muerto todavía. El inací cristiano no te ha declarado muerto todavía.

mío, yo siento a Dios. Yo siento a papá Keiro. Yo siento gente que están devolviendo la camilla. Le abrieron el intensivo para que salga. Que

recibe vida. Levántate, levántate, levántate, levántate, levántate. Belsa, pero que lo he intentado. Me siento frustrado. Habla con Pedro, que era el experto en pesca. La noche entera pescando y no pescó ni un chopo, ni un dajao, ni una pilapia. Jesús le dice: vamos más adentro, Pedro. Y vuelve a tarela, retira a la derecha. El experto tal vez dijo: pero que yo, el que sabe de pesca aquí soy yo, el que sabe aquí de redes soy yo. En pocas palabras, mi pesca fue frustrada la noche entera, pero él

Suelta la vergüenza. La gente que el diablo hiere, que el diablo golpea, que lo noquea, que lo tira al suelo, Satanás le pone vergüenza. Lo arropa.

Y cuando Cristo le dijo: Jairo, la niña no ha muerto, es dormida que está. Salieron los memeros, salieron los incrédulos, los que no están ni untados de Dios, porque a veces Dios lo quiere hacer, pero hay incrédulos en el área. La Biblia dice que empezaron a burlarse, dando a entender: alma mía, adora al Cristo que vive. Ah, pero ¿y quién es él? Que no ha entendido que la niña lo que esté muerta. Ahí estaban los trompetistas, la quinta que se usaban en esos días para ir a los mortorios. Mi alma adora al Cristo que vive según la costumbre. Quizás hasta ellos.

mí es un guerrero. Él tiene a Cristo hasta en la sangre. He dormido que está. Y Cristo le dice: Talita Kumi. En arameo. Talita Kumi. Niña, a ti te digo, levántate. Ni mencionó su nombre. Nada más dijo: niña, a ti te digo, levántate. En arameo. Talita Kumi. Talita Kumi. La gente quizá estará loco, pero la que estaba dormida entendió su lenguaje.

0: encuentra en el llamado.
1: Gloria a Dios.
0: El tiempo no está para muchachos. Otro se puede descuidar, pero tú no. Otro se puede apartar, pero tú no. La orden viene de Cristo. Él es quien te dice en esta noche, levántate. Él es quien te dice en esta noche, Talita Kumi, levántate. Sin importar dónde te tenga, sin importar lo que te esté pasando, lo que esté viviendo, o de la manera que el diablo te golpeó, levántate. Levántate, te dice el Señor, levántate. Hay gente que vamos a tener que esforzarlo a que se levante, ayudarlo a levantarse, pero en el suelo no se quedan. Talita Kumi, levántate en esta noche. Entre conmigo al trono. Quiero hacer el llamado. Le dije que iba a ser breve en esta noche. Quiero invitar todo el que está aquí que no es cristiano, todo el que está aquí que está descarriado, todo el que está aquí que está apartado, todo el que está aquí que de alguna forma el enemigo lo golpeó, todo el que está aquí que se siente en el suelo, ven pasando en esta noche. Mire a ver quién está a su lado. Alma mía, adora al Cristo que vive. Hay gente que se aparta porque dice, no me busca, no me saluda, hermano. Todo el mundo está peleando un pleito diferente. Hay gente que sale a la calle y no es que te ignora, es que están bajo ataque. Bendito sea el Cristo que vive. Tienen una guerra mental

no se deje manipular. Lleva una palabra de parte de Dios. Métete con Dios y dile cuál es la palabra. Que hay gente agonizando, hay mucha gente que se sienten desanimados, fríos espiritualmente.

así es que tú funcionas. Son bienvenidas. Quiero ver otra vida por allí. Otra vida. Quiero ver a alguien más, una vida que se quiere levantar. Mira a ver quién está a su lado. Dile contigo. Corre, ven. Jesús te llama en esta noche. Jesús te llama en esta noche. Jesús te llama en esta noche. ¿Se quieren reconciliar con el Señor? ¿Se quieren reconciliar con el Señor? ¿Quieres reconciliarte con el Señor? ¿Quieres a Cristo en esta noche? ¿Quieres que Cristo te dé vida en esta noche? Levántate. Levántate. ¿Quieres que mi Padre en esta noche te levante? ¿Qué me dice? Él puede hacerlo en esta noche. Corre. ¿Y tú, mami? Tu diseño no es para estar en el suelo. Esto no es humillación, esto es oportunidad. Dele aplauso al Rey por ella. Quiero ver vida. ¿Alguien más? Corre, corre, eso es alguien más. Descarriado, corre, levántate. ¡Corre! ¡Corre, corre, corre! Mire, hay gente que se aparta por la guerra. Pero es más fácil ser cristiano que ser impío. ¿Usted escuchó? Es más fácil ser cristiano que ser impío. El mundo se está cayendo a pedazos, pero nosotros tenemos esperanza. En buena mano está el bandero. Somos hijos de Dios. Somos su iglesia. Somos su pueblo. Él sabe lo que hará con nosotros, pero aquí. Por eso a los jóvenes hay que dejarlos quietos. A veces usted ve muchachitos corriendo en las actividades y otro dice, tanto que se emociona. Mire, para que venda droga, que corra aquí en el culto. Deje la gente quieto, que hay hermanitos que ni lavan ni prenda la batea.

0: corriendo en el lodo. Hay unos hermanos que se han vuelto zozobrita. Yo no sé si es que trabajan para Satanás ahora. Ven un grupo de hermanos corriendo. Mira esos locos. Corren en el lodo. Mira qué desorden. ¿Qué tú quieres? Que lo maten en el punto. Que se mueran de un batrí, una sobredosis. Déjalo quieto. Usted no entiende ese mover. Hay gente que Dios tiene que tenerlo así, para que permanezcan en el evangelio, para que perseveren en el evangelio. Quiero ver a alguien más. Así que usted siga adelante. El que no te quiera ver cómo tú buscas a Dios, que no te mire. Que ellos no saben de dónde Dios. Aquí hay que hacerse el loco. Aquí hay que hacerse el loco para salvarse. Que hay gente que trabajan para el otro y van a estar aquí para desanimarte. Por eso tu mente tiene que estar puesta y tu mirada en el blanco de la soberana vocación. Y decir, yo vine a salvarme. Llegó al culto, vine a adorar. El que va a estar por allá, que esté por allá, pero yo vine a saltar. Porque tú bailabas mucho perico. Bailaba dembow. Bailaba hasta los anuncios. Y ahora que está en el culto, no quieren ni que tú aplaudas. No quieren que corra. No quieren que te goce. Tú no eres esclavo. Para estar encaretado con la chemba como la trompa de un elefante entuñado en una esquina, que esa gente no son felices. Los que están es traumatizados. Y usted no tiene trauma. Cristo lo hizo libre. Adore a papá de voz en cuello. Alguien más. Alguien más. Alguien más. Quiero ver otra vida que quiera pasar, que necesite la oración, que quiera levantarse. Esa es la orden del Señor. Levántate. Levántate, te dice tu Salvador. Levántate, el suelo no es tu lugar ni es tu final. Levántate. Vuelve a Dios. Vuelve a comenzar. Vuelve a servirle a tu amado. Vuelve a confiar en Él. Vuelve a buscar su rostro. Eso es. Solo ellos en esta noche. Vamos a orar por ellos. Y en el llamado, el que quiera aceptar a Cristo, pues lo recibe. Porque esto es voluntario. Y cuando es voluntario, hay fundamento. Usted le va a servir al Señor libremente. No como que lo tienen encañonado. Aquí nadie, Cristo lo ha obligado a servirle. Yo quiero la iglesia conmigo en este clamor. Rapidito. Corre. Pídele a Dios para ellos lo que tú quisieras para ti. Dile a papá, levántalos esta noche. Ayúdalo, Padre mío. Levántalo. Que su alma escuche tu voz. Que su alma sea regenerada en esta noche. Tú eres nuestro Salvador. La orden vino de ti. Y tu orden es que se levante. Ayúdalo a ponerse de pie. Ayúdalo a levantarse. Sácalo del estancamiento. Sácalo de la muerte espiritual. En el nombre de Jesús. Dale vida espiritual, vida de tu vida. Anda Dios al cielo. En el nombre de Jesús, que ellos puedan recibirte. Que se levanten, Padre mío. Oiga esto. La niña, para la multitud estaba muerta, y Jesús lo que le dijo fue levántate. No le dijo resucita. Le dijo levántate. Shabarabakanda. Esa es la orden del Eterno en esta noche. Levántate. Levántate. Que si otro han podido, tú también puedes. Levántate. Que todo lo podemos en Cristo. Porque Él nos fortalece. Espíritu de Dios, a ti es que te toca. Señor amado, en el nombre de Jesús, lo que son tuyos en esta noche, Señor mío, por el poder de tu palabra, atráelo. Quiero ver vida. Hemos orado por ustedes y lo vamos a hacer sencillo. Los que quieran a Cristo se quedan ahí para que hagan profesión de fe. Los que no quieran a Cristo, vuelvan a su lugar, porque esto no es obligatorio. De levantarse se trata, entregarle el alma al Rey de Reyes y Señor de Señores. Eso es así. Levantarse no es pararse de una silla y ya. Levantarse, el primer paso para levantarse, reconocer a Jesús, reconocer su voz, reconocerlo como nuestro Salvador. Y si de verdad usted quiere que ese Cristo lo levante, quiera Cristo, mi hijo, el de la gorra, ¿te gustaría entregarte a Jesús en esta noche? Ven a Él. Él está aquí, quiere darte vida eterna. Quiero verte para mi Jesús. ¿Vienes a Cristo? Él dice que quiere la oración solamente. ¿Alguna vida? Venga, Pastor Keiron, para que me ore por él. ¿Alguna vida que quiera a Cristo en esta noche? ¿Alguna vida que quiera a Jesús? Todos los que están sentados del pueblo, se pone sobre sus pies y vamos a orar por todo el que está acá en esta noche. Estamos en la hora cero. El hecho de que haya guerra en naciones vecinas tiene que poner al pueblo en remojo y ponerlo en actitud de que están esperando a alguien. Esa guerra va a detonar otras guerras, y esas otras guerras van a llevar al mundo a una salida, y esa salida es un solo gobierno, y ese solo gobierno vendrá con una sola moneda. Y eso anuncia el advenimiento del que hemos anunciado. Por tanto, no es el tiempo para estar en el suelo ahora. Estamos en la recta final. En la recta final. Cuando hay guerra, todos perdemos. Ve a la prensa. Subió el combustible. Están subiendo algunas cosas. El dólar bajó de una manera fuerte. ¿Por qué? Porque hay guerra. Y eso anuncia crisis económica a nivel mundial. Eso anuncia que el que está en el suelo debe levantarse. Eso anuncia que ahora es que esto está bueno para ser cristiano. Eleva su manito que voy a entregar. Busque a Dios para que resista. Ore, ayune. Padre, he predicado tu palabra. Levante su mano que usted ha recibido de Dios. No llamaré a nadie por cuestión del tiempo. Empecé a ministrar un poquito tarde. Señor mío, Dios mío, te pido por cada vida que está acá. Sigue obrando. Tu palabra es contundente. Estoy segura que estamos predicando los últimos mensajes. Tú tienes dirección. Le estás dando dirección a tus hijos, a tu pueblo. Yo sé que tú estás tratando con tu pueblo despierto, dormido, acostado, sentado en el trabajo. Se acaba el tiempo. Yo sé que se acaba el tiempo. Pero los que son tuyos estarán de pie. Los que son tuyos, Padre mío, tú los levantarás. Los que son tuyos están en tus manos. Y por torpes que seamos, no nos extraviaremos, Padre mío. Estamos en la mejor mano del mundo. Sigue guardando cada vida. Este ministerio, los coordinadores, los adoradores, los músicos, el sonidista, los vecinos. Sigue guardando y ayúdanos a estar de pie. Son duros los golpes, duros los embates, pero estamos en tus manos, Rey de Reyes y Señor de Señores. Y tú eres la verdad absoluta. Dele ese aplauso al Rey. Quiero dejar por acá a la persona que continúa. Déselo fuerte al que me envió. Al nombre de Cristo.
1: Al nombre de Cristo. A su nombre. Al nombre de Cristo. Pero ya vamos a despedir. Que Dios bendiga a la sierva. Que Dios la siga usando. Que el Señor bendiga a su esposo. Que el Señor bendiga a su hija. Que el Señor nos bendiga a todos. Aleluya. Damos gracias al Señor por cada una de las iglesias que nos han acompañado.

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0: este día sea guiado por la paz y la sabiduría de Dios. Confía en su plan, porque sus promesas son fieles y su amor nunca falla. Encomienda al Señor tu camino, confía en Él y Él actuará. Salmos 37, 5.
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Bienvenidos al espacio de Himnos de Cuerdas. Cuando el reloj marca las 9:09 en todo El Salvador. Dios les bendiga, estimados oyentes. Qué placer saludarles en este fin de semana, en este bendecido sábado 23 de mayo, acompañándoles en vivo y, por supuesto, transmitiendo nuestra variada programación. ¿Qué tal si escuchamos las servidoras del Rey? Oye mi oración. Apresúrate a responderme el día que tu nombre sea invocado.

Es el buen tema de los hermanos Novoa. ¿Qué mal te hice yo? Posiblemente mis hermanos se inspiraron en escribir ese tema basado a lo que está escrito en el profeta Miqueas, capítulo 6, versículo 3, el cual dice: pueblo mío, ¿qué te he hecho? ¿O en qué te he molestado? Responde contra mí. Voy complaciendo con el ángel de Jehová. Saludos cordiales a mi hermana Esmeralda en la fiel sintonía.

Ahora tócame a mí, sáname a mí, Nazareno. Simiente escogida con ese tema muy conocido. A las 10 a.m. cánticos variados. A las 11 de la mañana inicia el programa Adelante en la Fe. A las 12 del mediodía, La Voz de la Liberación. 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

Eclesiastes 12 nos hace una recordación, recordatorio. Joven, acuérdate en los días de tu juventud del Señor. Antes que vengan los días malos en los cuales digas, no tengo en ellos contentamiento. En el espacio de himnos de cuerdas, disfrutando de Héroes por la Fe.

0: 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La mejor manera de tener un día bendecido es iniciar dando gracias a Dios. Agradece por todo su amor y misericordia. Deja todo en sus manos y verás cómo todo tiene sentido. No importa lo que pueda pasar, solo ten la certeza de que Dios obrará para bien. Ama, perdona y disfruta tu día al máximo, pero asegúrate que Dios esté allí.
1: El Espíritu del Señor está sobre mí, por cuanto me ha ungido para dar buenas nuevas a los pobres. Me ha enviado a sanar a los quebrantados de corazón, a pregonar libertad a los cautivos y vista a los ciegos, a poner en libertad a los oprimidos, a predicar el año agradable del Señor. Lucas 4:18. 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

Quiero compartir un cántico que se llama Ese amigo no es tu amigo. Dice la escritura en Proverbios 17:17 que en todo tiempo ama el amigo y es como un hermano en tiempos de angustia. Pero inspiración de Jesús nos dice algo muy importante en el siguiente tema. Así de bonito suenan estas cuerditas a esta hora de la mañana a través del 106.1 en el FM.

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1: Pues finalizando con el tema del ministerio Aguas en el Desierto, vale la pena, se titula a continuación Cánticos Variado, otro espacio más estelar. Quiero saludar a nuestros oyentes en el mercado municipal de Jucuapa, en los de diferentes negocios donde nos están sintonizando, deseando que Dios les bendiga y les prospere mucho más.

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2: No importa bajo qué circunstancias te encuentres, quiero decirte, levántate. El proceso es necesario. Las pruebas son importantes de alguna manera. Pero recuerda esto, si tu fe está en Jesús, entonces eso quiere decir que para esa fuerza que te acompaña, no existen barreras, no hay límites, tampoco obstáculos para enfrentar el proceso o el dolor. No te conviertas en víctima ante un proceso, conviértete en un vencedor.

Consumado es. El sacrificio por el pecado fue consumado. Sus indecibles sufrimientos terminaron. El príncipe de este mundo fue derrotado. Las obras del Padre estaban consumadas. El juicio de Dios había pasado. Las profecías se habían cumplido. Su obra de salvación estaba consumada. Y el camino al cielo está abierto.

0: mí Dios es omnipotente. Tiene el poder sin límites e inagotable. En otras palabras, poder infinito. Es omnisciente. El estado de tener un conocimiento total, la cualidad de saberlo todo. Es omnipresente. Capacidad de estar presente en todas partes simultáneamente. Significa que Dios está siempre presente en todas partes. Ese es mi Dios.
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0: fe es imposible agradar a Dios. Porque todo aquel que se acerca al Señor debe de creer que le encontrará. Es el buen tema del solista Carlos Cruz. Este tema titulado La Fe.
1: Para el que cree todo, todo es posible. Todo es posible.
0: Eso es verdad.
1: Para el que cree.
0: 10 de la mañana más 5 minutos. No te rindas, yo te amo. Fueron las palabras que escuchó Nancy Ramírez atravesando una prueba muy difícil y de ahí nació este tema.

y la última palabra en todo. Es el tema de Marisol, titulado De Victoria en Victoria. También escucharemos a los Narváez con el tema Viuda Sin Nada. A Gladys Muñoz con el tema En Ti Confiaré.

Y continuando con más, quiero programar este tema de Loida Olmeda, El Cristo que Liberta.

0: A las 11 de la mañana inicia el programa radial Adelante en la Fe, programa conducido por los hermanos de la Iglesia de Dios de Oromontique. 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Y a las 5 de la tarde, Una Voz de Alerta en los Últimos Tiempos, conducido por el hermano Freddy Chávez.
1: Yo estaba en el Espíritu en el día del Señor.
0: Lali Torres con este tema titulado Apocalipsis.
1: Yo soy el Alfa y la Omega, el primero y el último. Escribe en un libro lo que ves y envíalo a las 7 iglesias. Y me volví para ver la voz que hablaba conmigo. Y vuelvo, vi 7 candeleros de oro. Y en medio de los 7 candeleros, a uno semejante al Hijo del Hombre, vestido de una ropa que llevaba hasta los pies y ceñido por el pecho con un cinto de oro.

Cuando le vi, caí como muerto a sus pies, y él puso su diestra sobre mí, diciéndome: No temas, yo soy el primero y el último, el que vivo y estuve muerto. Mas he aquí que vivo por los siglos de los siglos, y tengo las llaves de la muerte y del Hades.

y vi una gran multitud, la cual nadie podía contar, de todas naciones, tribus, pueblos y lenguas, delante del trono y en la presencia del Cordero, vestidos de ropas blancas y con palmas en las manos. Y oí la voz de una gran multitud que decía: ¡Aleluya!

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mano extendida de Jesús está hoy para ti, para sanarte, para purificarte, para darte vida, para levantarte, para salvarte. Quiere bendecirte y también vivificarte. La mano extendida de Jesús.

15 minutos nos separan de las 11 de la mañana y este día sábado tenemos grandes probabilidades de lluvias en las tres regiones del país, es decir, zona occidental, central y oriental. Así que esperamos en sí lo que el día dará, como la escritura lo dice. Que no debemos de afanarnos por el día a día, porque no sabemos en sí lo que dará. Quiero compartir este tema de Isabel Valdés. El tiempo llegó, creo que sí, así se titula este tema. Exactamente.

0: Tres minutos nos separan ya de las 11 de la mañana. Finalizo el espacio de Cánticos Variados. A continuación, adelante en la fe.
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2: Mi Dios es omnipotente. Tiene el poder sin límites e inagotable. En otras palabras, poder infinito. Es omnisciente. El estado de tener un conocimiento total. La cualidad de saberlo todo. Es omnipresente. Capacidad de estar presente en todas partes simultáneamente. Significa que Dios está siempre presente en todas partes. Ese es mi Dios.

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2: Son las 11 en punto.

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3: amén. Bien, en esta hermosa y bendecida mañana, Dios pueda bendecirles, estimados hermanos, amigos, también en esta mañana. Es un privilegio muy maravilloso poder estar una vez más aquí en cabinas de radio Alfa y Omega para poder presentar este programa Adelante en la Fe, ya que yo creo que es de mucha bendición siempre para toda la audiencia, como para cada uno de nosotros también. Hemos venido aquí con nuestro hermano Aníbal una vez más y estamos aquí siempre para poder predicar la palabra de Dios, que Dios pueda bendecirles de una manera muy especial y de la Iglesia de Dios en Oromontique. Dios bendiga al pastor Juan Ramón Campos y su familia de una forma muy especial. Hermanos ahí de la Santa Sion, a todos Dios pueda bendecirles de una manera muy especial. Dios bendiga a nuestra hermana locutora que está aquí en radio en esta mañana de una manera especial. También vamos a dar inicio. Vamos a leer una lectura bíblica en el Salmo 138 y luego pues estaremos orando para proseguir. Dice la palabra del Señor, como está escrita siempre, honrando al Padre, al Hijo y a su Santo Espíritu, y a la letra dice así: Te alabaré con todo mi corazón, delante de los dioses te cantaré salmos, me postraré hacia tu santo templo y alabaré tu nombre por tu misericordia y tu fidelidad, porque has engrandecido tu nombre y tu palabra sobre todas las cosas. El día que clamé, me respondiste, me fortaleciste con vigor en mi alma. Te alabarán, oh Jehová, todos los reyes de la tierra, porque han oído los dichos de tu boca y cantarán de los caminos de Jehová, porque la gloria de Jehová es grande, porque Jehová es excelso y atiende al humilde, mas al altivo mira de lejos. Si anduviere yo en medio de la angustia, tú me vivificarás contra la ira de mis enemigos, extenderás tu mano y me salvará tu diestra. Jehová cumplirá su propósito en mí. Tu misericordia, oh Jehová, es para siempre. No desampares la obra de tus manos. Amén. Damos gracias a Dios por esta lectura. Vamos a orar y luego pues proseguimos. Soberano y eterno Dios, que estás en los cielos, Señor amado, Rey poderoso, Rey de gloria, te agradecemos de una manera muy especial, Señor, por darnos este privilegio muy maravilloso, Señor, estar una vez más aquí en cabinas de radio, Señor, para poder predicar siempre su palabra, Padre glorioso. Gracias, Señor, gracias, Padre amado, porque tú eres bueno, tú eres grande, tú eres el poderoso. Gracias, Dios, por darnos este privilegio. Señor, pedimos siempre, Dios, que pueda bendecir, Señor, a la audiencia, Señor amado, en diferentes lugares, Señor Dios Todopoderoso, ayúdales, Padre. Oh, Señor amado, aquel que está enfermo, tú lo puedas sanar. Al débil, tú le puedas dar fuerza, Señor amado. Oh, Padre glorioso, en el nombre de Cristo, oramos, Señor, por esta hora de programa. La ponemos en tus manos, Señor, que los ayudes, Padre, y que sea de mucha bendición, Señor Dios Todopoderoso. Te damos gracias, Rey de gloria. Amén y amén. Yo quiero aquí leer una cartita que tengo en mis manos, y la patrocinadora de esta hora de programa es nuestra hermana Ángela Ruiz, y dice de la manera siguiente: Sábado 23 de mayo del 2026, hermanos que transmiten el programa Adelante en la Fe, es para mí un privilegio saludarles en el nombre de nuestro Señor Jesucristo y a la vez felicitarles por tan bendecido programa. El motivo de pagar esta hora de programa es porque estoy muy agradecida con nuestro Dios porque ha contestado mis peticiones. Saludes a la familia.

pastoral, a la iglesia de Dios. Saludes a nuestros hijos y a toda la familia Ruiz Rivas. Quiero, dice, que me complazcan, dice, con las siguientes alabanzas. La bondad de Dios, mujer valiente, como el siervo. Se despide de ustedes la hermana Ángela Ruiz. Así es que Dios pueda bendecir a nuestra hermana Ángela. Gracias, hermana Ángela, por este patrocinio y gracias también por lo que Dios ha hecho en su vida y seguirá haciendo, ya que el Dios que nosotros tenemos es un Dios poderoso, que para Él no hay nada imposible. No podemos pagarle, pero en gratitud nuestra hermana está pagando esta hora de programa. Dios pueda bendecirle, Dios pueda bendecir a nuestro hermano Fidel, sus hijos y toda su familia. Dios le bendiga de una forma especial. Vamos a escuchar los cantos que nuestra hermana los ha solicitado, así que gocémoslos escuchando estos cánticos. Amén.

0: Señor, ya escuchamos esos maravillosos cánticos, estamos complaciendo ahí a nuestra hermana Ángela y yo sé que se ha gozado escuchando esos maravillosos cantos, como también toda la audiencia, que yo sé que es de mucha bendición poder escuchar esos cantos maravillosos. Vamos a entrar ya a la palabra del Señor y nuestro hermano Aníbal es el que estará predicando la palabra del Señor, así que yo dejo a nuestro hermano Aníbal en esta mañana y luego pues después estaremos orando también al Señor. Amén.
1: Que Dios les bendiga a cada uno de los hermanos que están en sintonía de la radio Alfa y Omega. También a los amigos, Dios les bendiga. Dios bendiga a cada uno de los hermanos de la Iglesia de Dios allá en el Cantón Oromontique, como también a nuestro pastor Juan Ramón, sus hijos, hermana Wendy, donde se encuentra, sea Dios bendiciéndola allá en aquel lugar. Dios bendiga a los hermanos que están también fuera del país y pueden verlos a través de diferentes plataformas. Es para mí un privilegio el poder estar acá en cabina de radio Alfa y Omega para poder predicar la palabra un momento. Dios bendiga también de una manera muy especial la vida de mi hermana Ángela, como también del hermano Fidel, de sus hijos. Dios les bendiga de una manera muy especial, ya que ella es la que es la patrocinadora de este programa, y no como pago, sino como un agradecimiento a Dios por los favores que el Señor nos da, ya que a Dios no le podemos pagar con nada. Y si usted pues quiere que también después de la palabra oremos por usted, estimado hermano y amigo, puede llamar aquí a la radio y vamos a estar orando por las dificultades, enfermedades, problemas que estén pasando. Bendito sea el Señor. Bien, a continuación vamos a leer la palabra del Señor en San Mateo, capítulo 15, versículo 21. Vamos a leer la palabra como está escrita en el nombre del Padre, del Hijo y del Espíritu Santo, y dice así. Dije San Mateo 15, 21. Saliendo Jesús de allí se fue a la región de Tiro y de Sidón. Y he aquí una mujer cananea que había salido de aquella región clamaba diciéndole: Señor, hijo de David, ten misericordia de mí. Mi hija es gravemente atormentada por un demonio. Pero Jesús no le respondió palabra. Entonces, acercándose sus discípulos, le rogaron diciendo: Despídela, pues da voces tras nosotros. Él respondiendo dijo: No soy enviado sino a las ovejas perdidas de la casa de Israel. Entonces ella vino y se postró ante él diciendo: Señor, socórreme. Respondiendo él dijo: No está bien tomar el pan de los hijos y echarlo a los perrillos. Y ella dijo: Sí, Señor, pero aún los perrillos comen de las migajas que caen de la mesa de sus amos. Entonces respondiendo Jesús dijo: Oh mujer, grande es tu fe, hágase contigo como quieres. Y su hija fue sanada desde aquella hora. Vamos a orar un momentito. Amantísimo y buen Dios que estás en los cielos, te damos gracias, Señor, por todo lo que usted nos permite hacer, Señor.

pueda ser usted bendecido por la palabra y de parte del Señor. Bien. Habiendo leído esta hermosa palabra, podemos ver, mis estimados hermanos y amigos, que dice que saliendo Jesús de allí se fue a la región de Tiro y de Sidón, y he aquí una mujer que había salido de aquella región clamaba diciendo: Señor, hijo de David, ten misericordia de mi hija, que es gravemente atormentada por un demonio. Esta mujer, hermano, había oído hablar de los milagros y del poder que Jesucristo tenía. Esta mujer estaba afligida, estaba muy preocupada por el problema que estaba pasando su hija, ya que como madre y padre, cuando un hijo está enfermo, atravesando un problema, usted y yo nos preocupamos por nuestro familiar. Pero bien, podemos ver la situación de esta mujer. A lo mejor en aquel entonces no había médicos, y por eso esta mujer acudió a Jesús. Ahora en día sabemos que hay muchos médicos que muchas veces ahí ponemos la confianza nosotros, pero más podemos entender que Dios es sobre todas las cosas y que Dios es el que puede darle salida a cualquier enfermedad, a cualquier problema. El problema que estaba pasando esta mujer no era tan fácil, hermano, ya que usted pueda que ha visto a personas que están padeciendo enfermedades mentales, y muchas veces son problemas nada más mentales, no son causados por un demonio. Pero déjeme decirle que muchas veces hay personas y hasta hermanos, quizás hermanas, que muchas veces cuando están atravesando una situación así, lo que hacen es correr para donde el brujo, porque dicen, y la gente también les dice, en tal lugar hay tal persona que él es bueno, que él puede curarlo. Pero déjeme decirle que hay uno que sí es más poderoso que aquellos hombres que muchas veces lo que hacen solo es estafarle, solo es quitarle el dinero. Hermano, es difícil esta situación porque a lo mejor el familiar no haya qué hacer. Yo me recuerdo en cierta oportunidad, tuvimos un pariente que padeció de enfermedades así, pero creemos que eran mentales, que no era demonio, pero no sabemos realmente si podía ser un demonio el que lo atormentaba. Pero déjeme decirle que una persona así cuesta controlarla. Y yo me recuerdo cuando a mí me iban a hablar muchas veces de madrugada, medianoche, porque la persona hasta cierto punto me llegó a escuchar a mí. Pero hubo un tiempo que ya no me escuchó y tuvo que llevarse al hospital psiquiátrico, y allá fue bastante solucionado su problema. Y por eso yo creo que no eran demonios. Pero muchas veces la familia, los padres tienen sus creencias y gastan el dinero.

innecesariamente, sin saber que es mejor acudir a Dios, a nuestro Dios, que para Él, dice en San Lucas, que para Él no hay nada imposible. Y por eso vale la pena, hermano y amigo, que puedan estar atravesando esta situación, que acudan a Jesús. Esta mujer acudió al mejor doctor, al que sí le iba a solucionar ese problema. Pero vemos, hermanos, que cuando esta mujer le dijo el problema, Jesús no le respondió palabra alguna. Entonces, acercándose los discípulos, le rogaron diciendo, despídela, da voces tras nosotros. Así muchas veces podemos ser nosotros, mis estimados hermanos, que vemos personas o hermanos con necesidad y podemos hablar cosas que no están correctas, porque para los discípulos ellos no se sentían bien, porque aquella mujer daba voces tras ellos y tras Jesús, pero Jesús no le respondió palabra alguna. Pero esta mujer, hermanos, la fe era tan grande, porque a pesar de lo que pudo oír de los que andaban con Jesús, de sus discípulos, no dejó de insistir. Y por eso yo pienso que usted y yo quizás hemos orado por alguna enfermedad que estemos pasando, nuestra familia. Pero déjeme decirle que Dios, hay el momento en que Él puede resolver el problema. No será en el momento que usted lo desea, porque usted quiere que al instante Dios nos solucione el problema. Pero Dios obrará a su debido tiempo. Pero nosotros que estamos en Cristo, si no nos llegáramos a sanar de una enfermedad, también debemos de estar conscientes. Yo muchas veces he dicho que nos tenemos que enfermar y tenemos que morir, porque esa es la ley de Dios. Dios lo dejó establecido, que naciéramos y que muriéramos, y después el juicio. Pero dice la palabra también que el morir en Cristo es ganancia. Y así es que por eso, mi estimado hermano, si un día se muere un familiar suyo o se muere usted, es ganancia, porque sabemos que estaremos allá en un lugar mejor con Dios, si le hemos servido al Señor y si le hemos sido fieles. Por eso yo siento que no nos debíamos de preocupar tanto por la muerte, solamente debemos de preocuparlo por servir al Señor en su obra y poder hacer algo, poder hablarle a aquel que nos necesita, también la palabra del Señor. Pero Jesús le respondió nuevamente. Él respondió y dijo, no soy enviado sino a las ovejas perdidas de la casa de Israel. Bendito sea el Señor. ¿Por qué? Porque la palabra, primeramente, la salvación, se dice que era para el pueblo de Israel.
Pero también después dice que era para los gentiles. Y vemos en San Mateo capítulo 6, capítulo 10 y versículo 6 dice, si no ir antes a las ovejas perdidas de la casa de Israel, y yendo a predicar diciendo, el reino de los cielos se ha acercado. Bendito sea el Señor. Esa era el propósito de Jesús diciéndole a sus discípulos, vayan primero a Israel. Pero lamentablemente el pueblo de Israel, como ahora en día, Dios de alguna manera le estaba hablando, pero ellos no entendían. Ellos no querían saber nada del Señor, como ahora en día hay amigos que necesitan de Dios, pero no quieren nada con el Señor. Déjeme decirle que es necesario que también usted escuche la voz de Dios. Bendito sea el Señor, porque Dios le está hablando, porque Dios quiere ayudarle, porque Dios quiere salvarle. Por eso es que Dios o Jesús estaba diciéndose a los discípulos que fueran a la casa de Israel primeramente. Pero ella, a pesar de todo esto, aunque no había nada para ella de oportunidad, entonces ella vino y se postró ante él, diciendo, Señor, socórreme. Era grande, hermano, la necesidad de esta mujer. Y por eso ella insistía y insistía y llegó a decirle, socórreme, Señor, por favor. Mira, mi necesidad es grande. Ella no hallaba qué hacer y por eso no dejaba de rogarle a Jesús. Respondiendo, él le dijo, no está bien tomar el pan de los hijos y echarlo a los perrillos. Porque en aquel tiempo los gentiles no éramos muy valiosos, no éramos muy insignificantes, sino que primeramente era el pueblo del Señor. Y primeramente, por eso decía que no estaba bien echar el pan y dárselo a los perrillos. Porque, como dije, no teníamos mucho valor. Pero, a pesar de ello, aquella mujer insistía y insistía. Y voy a leer siempre en el capítulo 10 de Mateo 5 y dice, a estos dos envió Jesús y le dio instrucciones diciendo, por camino de gentiles no entré. Por camino de gentiles no vaya y en ciudades samaritanos no entré. Quiere decir que era primeramente para Israel la salvación. Pero dijo nuevamente y ella dijo, sí, Señor, yo sé que primeramente es para Israel, pero aún los perrillos comen de las migajas que caen de la mesa de sus amos. Esta mujer estaba
tan necesitada que no le importaba, aunque habían dicho que no estaba bien, la salvación o la palabra para los gentiles y los samaritanos. Pero vemos, entonces, dice que respondiendo Jesús dijo: oh mujer, grande es tu fe, hágase contigo como quieres. Y su hija fue sanada desde aquella hora. Por fin Jesús se compadeció, hermano. ¿Por qué? Porque él pudo ver la fe de esta mujer y la humildad, porque ella se postraba ante él, rogándole. Por eso usted y yo debemos de postrarlo ante el Señor y rogarle, aunque no recibamos el milagro al instante, pero es necesario que insistamos y insistamos pidiéndole misericordia. Pero muchas veces usted, hermana y hermano, que no quiere asistir a la iglesia a pedirle al Señor, que no quiere ir a aquel lugar donde se va a orar para poder postrarse y Dios pueda ver la necesidad, Dios pueda ver la humildad, Dios pueda ver la insistencia suya. Mi estimada hermana y hermano, es necesario que oremos, aunque a usted no le guste, aunque el cuerpo no le guste estar de rodillas o como sea, porque muchas veces es fatigoso para usted quizá, y muchas veces mejor estamos perdiendo el tiempo en otras cosas. Pero no queremos rogarle al Señor, no queremos pedirle, sabiendo que en aquel lugar que se ha destinado para adorar al Señor, allí es donde podemos recibir el milagro, allí es donde podemos recibir la sanidad que estamos esperando. Por eso es necesario, mi estimado hermano, que podamos pedirle al Señor y que no nos aburramos, hermano. Por el amor de Dios, es necesario. Voy a leer un pasaje también en Romanos 1:16 y dice: porque no me avergüenzo del Evangelio, porque es poder de Dios para salvación a todo aquel que cree, al judío primeramente y también al griego, porque en el Evangelio la justicia de Dios se revela por fe, para fe, como está escrito: mas el fe por la fe vivirá. Hermano, es necesario poder tener fe de aquello que no vemos. Por ejemplo, a Jesús nunca le hemos visto, pero por la fe lo vamos a ver un día, y un día vamos a estar con Él en aquel lugar que dice que Él se fue a preparar para donde Él esté. Nosotros un día podamos estar juntamente con Él. Por eso es necesario, mi hermano y amigo, si usted todavía no le ha recibido en su corazón, es necesario que reconozca que en Dios, que en Jesús hay esperanza, que en Jesús hay salvación, porque dice su palabra que el reino de Dios se ha acercado. Mire, estamos viviendo tiempos finales ya. Por eso es necesario
que usted le busque, que reconozca que es pecador.

0: y venga arrepentido a Él. Lastimosamente, ahora en día, la iglesia, muchos ya no quieren nada con el Señor. Muchos quieren que los anden rogando para ir a la iglesia. Pero déjeme decirle que ahora no quiere usted nada con el Señor, pero un día deseará esta palabra, un día deseará que se le hable del Evangelio, pero será demasiado tarde. Así es que esta ha sido la meditación y que Dios les bendiga a cada uno. Amén.
1: Nos queremos en esta oportunidad saludar a nuestros oyentes que se reportan a cabinas de radio. A través de un comentario nos escribe el hermano Vicente Márquez y nos dice: bendiciones, mis hermanos, estamos en sintonía desde el trabajo. El hermano Fidel Rivas dice: en sintonía, en familia, en tan bonito programa. Saludos para mi tío Aníbal y hermano Noé. Saludos para mis padres, sea Dios bendiciendo grandemente sus vidas. María Sandra Torres Romero nos dice saludos, bendiciones. También el hermano Nelson Ábalos dice bendiciones para los hermanos Aníbal y nuestro hermano Noé. También nos dice el hermano Elizabeth Cruz, un saludo muy especial, hermana locutora. Dios bendiga grandemente la vida de mi padre José Aníbal y la vida de Noé. Bendiciones. Amén. Muchas gracias por sintonizarnos. Nuestro hermano Noé al aire.
2: Amén. Bien, gracias al Señor. Dios bendiga a nuestro hermano Aníbal por la palabra que se ha predicado en esta mañana. Y Dios pueda bendecir a cada uno de ustedes, hermanos y amigos que se han reportado en esta mañana. Qué bueno que siempre ustedes están en sintonía de esta radio y de este programa Adelante en la Fe. Vamos a entrar en un momento de oración y tenemos aquí unas peticiones y les vamos a dar lectura y luego pues estaremos orando por cada una de ellas. Dice que nuestra hermana Antonia Maravilla dice por recuperación en su vista, por Nelson Adonis por conversión, y por el hermano Edith Herrera, por sanidad, y por Asencio Pérez, su estado dice que es muy delicado. Pero para el Dios que nosotros tenemos, hermanos, no hay nada imposible. Amén. Nuestro Dios, hermanos, así como ha hecho sanidades, ha hecho milagros en la vida de nuestra hermana Ángela, también la puede hacer en cada uno de nosotros. Solamente basta que nosotros, hermanos, tengamos que creerle al Señor, poner esa fe, esa confianza en Él, y Él hará la obra en cada uno de nosotros. Vamos a entrar a este momento de oración. Usted, pues, ahí donde está, también en su casita, puede, usted tiene su petición, póngasela al Señor y tenga la confianza de que Dios va a responder de una manera muy especial. Vamos a orar en este momento. Soberano y eterno Dios que estás en los cielos, Dios eterno, Dios amado, le damos gracias, Rey poderoso, porque tú eres bueno, Señor. Padre, gracias, Señor, porque hemos escuchado los cánticos, Señor, hemos escuchado su palabra. Padre, pero en esta hora, en este momento, Señor, estamos delante de su presencia, Señor, poniendo, Señor, las peticiones de cada uno, Señor amado. Padre, mira la vida, Señor amado, de nuestra hermana Antonia, Señor amado. Tú tienes poder, Señor amado. Tú puedes poner tu mano sanadora en esa vista. Tú puedes sanarla, Señor amado. Para ti todo es posible. Oh Dios eterno, Dios amado, oramos, oh Dios eterno, por Nelson, Señor Adonis, Señor, por conversión, Padre. Tú puedes, Señor amado, tocar esa vida, ese corazón. Para ti, Señor, no hay nada imposible, Padre glorioso. Tú puedes, Señor, convertirlo, Señor, para tu gloria. Oh Dios eterno, por nuestro hermano Edith Herrera, Señor amado, por sanidad. Señor, tú conoces el problema, la dificultad, Señor, la enfermedad que pueda estar cruzando, Señor, nuestro hermano. Pero en esta mañana, Señor, enviamos una palabra de sanidad, Señor, para ese cuerpo, Señor amado. Tú eres el poderoso, Padre glorioso, por Ascencio Pérez, Señor. Su estado es muy delicado, Señor, pero tú tienes poder, Señor, para ti. No hay nada imposible, Padre. Tú puedes llegar en esta hora, en esta mañana, poniendo esa mano poderosa, esa mano divina sobre esos cuerpos enfermos, Señor. Dios Todopoderoso, alabado es su nombre, Padre. Oramos, Señor, por nuestra hermana Ángela, Señor amado. Nuestra hermana, Señor, está agradecida contigo, Padre, por lo que tú has hecho en su vida. Señor, nosotros desconocemos lo que tú has hecho, pero ella y tú, Señora, sabes lo que tú has hecho, Señor, en esa vida, en ese cuerpo. Ayuda a mi hermana, dale fuerza, dale fortaleza. Manténla sana, Señor, para tu gloria. Sigue obrando, Señor, en la vida de nuestra hermana Ángela, Padre. Bendiga ese hogar, bendiga a mi hermano Fideles, ayúdalo, Señor amado, da fuerza, da fortaleza, Padre, bendiga a sus hijos, Señor amado, mi hermano Fidelito, Dios eterno, allá donde está, ayúdalo, guarda, Señor, su esposa, sus hijos, bendiga a su familia, oh Rey poderoso, Rey de gloria, pedimos que bendiga esa familia, Señor amado, Rivas, Padre, familia Ruiz, Señor, bendígala, Padre, en el nombre de Cristo Jesús de Nazaret. Oramos, Señor, en esta mañana por nuestro hermano Pastor Juan Ramón Campos, Padre, allí donde está mi hermano, ayúdalo, Señor amado, dale la fuerza, dale la fortaleza, restáuralo, Señor, levántalo para tu gloria, oh Dios eterno, Dios amado, mi hermana Wendy, Dios mío, allá donde está mi hermana, ayúdale, Dios mío, guárdale, Señor amado, bendiga a su madre, señores, que pronto pueda estar recuperado, Señor amado, de esa operación, Señor amado, ayuda, Señor, bendiga la madre de mi hermana Wendy, allá en Nicaragua, Señor, bendiga esa familia, bendiga, Señor, a todos sus hermanos, Padre glorioso, en el nombre de Cristo, Padre, pedimos, Señor, que por su regreso, no sabemos cuándo, Padre, pero que la puedas traer con bien, Dios Todopoderoso, bendiga a sus hijas, Señor, oramos por la Iglesia de Dios de Oromontique, oramos por todos los hermanos, Señor, aquellos hermanos y hermanas que están enfermos, oramos para que tú obres en sus vidas, en sus cuerpos, Señor, ayúdales, Padre glorioso, mi hermana Gloria Soriano, ayúdales, Señor, ayuda a los ancianos, las ancianas, Padre glorioso, mi hermana Etelvina, Señor, ayúdale, dale la fuerza, la fortaleza, Rey poderoso, Rey de gloria, oramos por los hermanos allí de la Santa Sion, por el pastor de esa iglesia, Señor, mi hermano Blanco, Señor, ayúdalo, bendígalo, Señor, bendiga a esos hermanos, Padre glorioso, los hermanos allá en Chagüite, mi hermano Julio, bendiga esa congregación, Señor, los hermanos, Señor amado del Príncipe de Paz, ayúdalo, bendiga a mi hermano Carlos, Señor, mi hermano Hernán de la MI, Señor, bendiga a los padres, mi hermano Gerardo, Señor, en Tapesquillo, bendiga a mi hermano Gerardo, Padre, bendiga esa iglesia, Señor, esos hermanos, Padre glorioso, bendiga a todas las iglesias, bendiga a los pastores, Señor, Dios Todopoderoso, en esta hora, Señor amado, yo pido que bendigas a mi madre, que la sane, la restaure, Señor, que pongas tu mano, Dios, en ese cuerpo, Señor, oh Dios eterno, para ti no hay nada imposible, lo que el médico, lo que la medicina no puede hacer, pero tú lo puedes hacer en esta mañana, Señor, tú puedes poner esa mano poderosa, esa mano divina sobre esos cuerpos enfermos, Señor. Bendiga a nuestras familias, Señor. Bendiga a nuestros hijos. Ayúdalos, Padre glorioso, que los des la fuerza, la fortaleza para seguir hacia adelante, Señor. Aquellos que los escuchan allá a la distancia, Señor. Bendígalos de una forma especial. Hermanos, amigos, Señor, que nos escuchan, Padre. Seas tú derramando bendiciones en su vida. Oh, Cristo. Cristo glorioso, alabado su nombre, Señor. Oramos por esta radio, Señor. Oramos por esta emisora. Oramos, Señor, por las locutoras de esta radio, Padre glorioso. Seas tú siempre, Señor, derramando esas bendiciones, Señor, abriendo puertas, Padre glorioso. Oramos, Señor, por nuestro hermano Emerson, Señor, su esposa, su niño, que los bendigas allá donde están, Padre glorioso. Oh Cristo bendito, que tú puedas, Señor, llegar, Señor amado, allí donde está la necesidad, allí donde hay dolores, allí donde hay angustia, Señor amado, llega, Señor, consolando. Padre glorioso, seas tú, Señor amado, llegando, Padre glorioso, en el hecho del dolor, Señor. Padre eterno, quizás hay muchos que se están batiendo sobre la vida, sobre la muerte, aquellos que están padeciendo quizás enfermedades terminales, donde el médico quizás ya los ha desahuciado, Señor amado, pero tú tienes poder, Señor, para poder sanar toda enfermedad, Señor. Para ti no hay nada imposible, Padre. Tú tienes poder, Señor, sobre la vida y sobre la muerte, Dios eterno. Así como sanaste a muchos enfermos, Señor, en aquel tiempo, hoy mismo tú también lo puedes hacer, porque tú sigues siendo el mismo. El tiempo de los milagros no ha pasado. Esos milagros siguen vigentes. Solo basta creer y confiar, Señor amado, en tu palabra, en tus promesas. Oh Dios eterno, Dios amado, llega, Señor amado, llega, Padre, allí, Señor amado, donde quizás el médico dijo que ya no hay cura, que ya no hay sanidad, pero tú puedes, Señor amado. Tú eres, Señor, el Dios Todopoderoso, y para ti no hay nada imposible, Señor. Esos que sufren de insuficiencias renales, esos que están pasando, Señor, sufriendo de ese cáncer, tú puedes quemar ese cáncer hoy en esta mañana, Señor. Aquellos, Padre glorioso, que están padeciendo, que ya sus riñones quizás ya no les sirven, que ya no les funcionan, Padre, pero tú puedes, Señor, cambiar esos riñones, Señor amado, por unos riñones nuevos, Señor. Oh Dios eterno, Dios amado, pedimos, Señor amado, que tú restaures, Señor, la vida, Señor amado, de la madre, nuestra hermana Wendy, Padre glorioso. Hemos estado orando, seguimos orando, Padre, y creemos, Señor, que vamos a obtener una buena noticia, Señor Dios Todopoderoso, porque tú estás en todo lugar. Oh Dios eterno, Dios amado, se lo pedimos, oh Dios amado, que tú obres, Señor, conforme la voluntad suya, Padre glorioso. Aquellos que están en los hospitales, Dios mío, llega poniendo tu mano allí en esas camillas, Señor. Llega, Señor, poniendo tu mano sobre esos cuerpos enfermos, Padre glorioso. Que tú te glorifiques, Señor, de una manera muy especial, Padre eterno, Dios amado. Nuestra confianza, Señor, está puesta en ti. No hemos creído en nadie más, solamente ti, Padre glorioso, porque hemos visto tus milagros, hemos visto, Señor, los prodigios, Padre, que tú haces, señores, y estamos viendo las sanidades, señores, que tú estás haciendo en la vida de tus hijos, Padre. Síguelos ayudando, Dios eterno, síguelos dando la fuerza, la fortaleza, oh Dios eterno, Dios amado. Gracias, Señor amado, le damos en esta hora, por esta hora de programa, Señor. En el nombre de Cristo se lo pedimos, Dios eterno. Muchas gracias. Amén y amén. Bien, ha sido un privilegio muy maravilloso haber estado una vez más aquí en cabinas de Radio Alfa y Omega. Será hasta la próxima, si Dios así lo permite. Así es que Dios les bendiga de una manera muy especial. Amén.
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En esta noche vamos a estar hablando bajo el tema La mujer que visualizó a Dios en medio de la batalla. ¿Cuántos bendicen el nombre del Señor? ¿Cuántos creen que es posible visualizar a Dios en medio de la lucha? Alabado el nombre del Señor. A través del tiempo hemos visto cómo las mujeres han estado presentes en la historia y han indicado poderosamente el rumbo de vidas, el rumbo de familias y aún de naciones, dejando una huella cada minuto en el corazón de quienes les han rodeado, dejando una huella en muchas ocasiones por su entrega, en muchas ocasiones por su servicio, en muchas ocasiones por su valor, por su coraje, otras ocasiones por su fe, por su compasión. A través de la Biblia nos damos cuenta que Dios se valió de mujeres en el cumplimiento de sus propósitos. ¿Cuántos se gozan? ¿Cuántos alaban a Dios por esa misericordia? Dios se valió de muchas mujeres para llevar a cabo sus planes, porque las mujeres han estado muy cerca del corazón de Dios. Alabado el nombre del Señor. A cada hija de Dios, a cada hijo de Dios, le llega su hora en los propósitos de Dios. Llega su tiempo en el programa de Dios. Y cada uno de nosotros somos los que necesitamos reconocer ese momento, reconocer esa hora, porque es una oportunidad que Dios nos da para que cumplamos nuestro deber. Alabado el nombre del Señor. Momentos en los cuales Dios nos abre puertas y solo nosotros decidimos si entramos por ellas o aprovechamos esa oportunidad, o si nos hacemos a un lado rezagados y nos quedamos mirando cómo otro toma lo que Dios quiso entregarnos a nosotros. Quedamos a un lado mirando cómo otros aprovechan la oportunidad que Dios nos dio a nosotros, cómo otros entran por la puerta que Dios nos abrió a nosotros, pero nosotros no lo valoramos. ¿Cuántos bendicen el nombre de Cristo? Y entonces se tendrá que decir de nosotros lo que pudo haber sido y no fue. Alabado el nombre del Señor. Cuando nosotros no deseamos, hermanos y hermanas, en esta noche servir, cumplir nuestra función espiritual, hacer lo que Dios nos ha demandado, hacer lo que Dios nos ha mostrado que podemos hacer y que Él quiere que hagamos, entonces cuando nosotros no deseamos, Dios se busca a otro. Dios se buscará a otro que haga mejor las cosas que nosotros. Alabado el nombre del Señor. Cuando Saúl le falló a Dios, nos dice la palabra que Samuel lloraba por Saúl. Lloraba inconsolablemente por esa pérdida que había tenido el pueblo. Pero la voz de Dios llega a Samuel y le dice: Samuel, no llores más por Saúl. Yo ya me he provisto de otro rey, conforme a mi corazón, conforme a todo lo que yo deseo. ¿Cuántos bendicen el nombre de Cristo? Pero también sabemos, en el caso del sacerdote Elí, cuando Elí se cansó de agradar a Dios, cuando Elí se cansó de que en su hogar estuviese en alto el temor de Dios y el celo por las cosas de Dios, y fue una persona que dio la oportunidad a sus hijos para que blasfemaran ante la santidad de Dios, contra las cosas del Señor, Dios le dice a ese hombre Elí, a través de uno de sus siervos, le dice: Yo ya me he suscitado un sacerdote más fiel que tú, que haga conforme a
a mi corazón y a mi alma. Yo le edificaré casa firme y andará delante de mí ungido todos los días de la vida. Cuando bendicen el nombre del Señor, siempre habrá alguien mejor que nosotros, hermanos. Siempre habrá alguien más fiel que nosotros. Siempre habrá alguien que haga mejor las cosas que nosotros, quizás con mayor entrega, con mayor disposición, quizás con mayor amor, con mayor capacidades. ¿Sabe una cosa? Nosotros no somos los mejores, nosotros no somos los únicos. Cuando bendicen el nombre del Señor, nosotros no somos indispensables, somos necesarios, pero el indispensable es solo el Rey de Reyes y el Señor de Señores. ¿Cuánto le dan un aplauso a ese Rey? Él es el único indispensable. Barat era el llamado por Dios para conducir al pueblo a la victoria. Dios le había hablado, Dios le había garantizado la derrota de sus enemigos, pero él no valoró ese privilegio que Dios le hubiese tenido en cuenta. Él no lo valoró, no valoró el privilegio de que Dios lo hubiese escogido, de que Dios le hubiese hablado, de que Dios le hubiese revelado sus planes. Es más, lo olvidó. Cuando bendicen el nombre del Señor, a Dios no se le agotan los recursos. Cuando levantan sus manos, cuando levantan sus manos, a Dios no se le agotan los recursos. Él será ilimitado. Cuando bendicen el nombre de Cristo, la obra de Dios seguirá adelante. Los planes de Dios, los propósitos de Dios seguirán adelante. Jamás se van a detener por uno que no valore sus privilegios. Cuando bendicen el nombre del Señor, nosotros seremos los que por nuestra negligencia, dureza, iremos quedando rezagados a una orilla. Alabado el nombre del Señor. Cuando no queremos que Dios nos use, cuando no valoramos lo que Dios quiere hacer, cuando no valoramos que Dios nos haya incluido en sus propósitos, así Dios tenga que levantar una piedra, Dios lo va a hacer. Cuando le dan gloria al nombre de Cristo. Esas fueron las palabras que se le dijo a Esther a través de Mardoqueo, su tío. Él le dijo: no pienses que escaparás en la casa del rey más que cualquier otro judío, porque si callas absolutamente en este tiempo, respiro y liberación vendrá de otra parte. Mas tú y la casa de tu padre pereceréis, y quién sabe si para esta hora ha llegado al reino. Cuanto bendice en el nombre del Señor. En Dios no hay coincidencias, en Dios no habrá coincidencias. Todo Dios lo tiene milimétricamente, hermano, controlado. Cuanto le dan gloria al nombre del Señor. El estar usted en esta actividad no es por coincidencia, no es por suerte, no es porque el hombre quiso. Dios le ha traído, Dios le ha dirigido. La mano de Dios ha controlado los hilos de su existencia. Cuando bendicen su nombre, cuando bendicen su nombre. Dios tenía el vaso que reemplazaría a Barak, a ese que no valoró su privilegio. Y ese vaso que Dios tenía ya preparado fue una mujer. Cuánto bendicen el nombre del Señor, cuánto le dan gloria al nombre de Cristo. A través de los siglos, a la mujer se le ha querido mirar como un ser inferior. No solo en la antigüedad, sino aún en nuestros días, mujeres como las musulmanas, se les ha reprimido,
se les ha discriminado, se les ha querido ver y hacer sentir como un ser incapaz, como un ser débil, sin proyecciones, sin metas, sin ideales, sin sueños. Pero a pesar de esas limitaciones, a pesar de los conceptos de masas, a pesar de todo obstáculo, la historia está saturada y sus listas están engalanadas con los nombres de valientes mujeres. ¿Cuántos bendicen el nombre de Cristo? Que no se doblegaron al concepto de las masas, que no se doblegaron al concepto de su familia, que no se doblegaron ante las limitaciones físicas que tenían. ¿Cuántos bendicen el nombre del Señor? No se dejaron poner obstáculos de su generación. No se dejaron poner obstáculos del concepto varonil, machista, alabado el nombre del Señor. No se dejaron detener de las limitaciones materiales que tenían. En otras palabras, esas mujeres que registra la historia, no solamente de los países, sino de la historia bíblica, nos habla de mujeres que no se dejaron poner límites. ¿Cuánto le dan gloria al nombre del Señor? Que cruzaron barreras, mujeres de ambición, mujeres de un espíritu conquistador. ¿Cuánto bendicen el nombre de Cristo? Mujeres que se dieron cuenta que no estaban aquí en el mundo solo para tener hijos, que se dieron cuenta que había algo más grande que tener hijos, que se dieron cuenta que había algo por hacer y que ellas podían dejar a su paso una huella imborrable. ¿Cuánto le dan gloria en nombre de Cristo? Si estas mujeres, muchas de estas mujeres que lograron superarse en hacer algo, no tuvieron a Dios, no conocieron a Dios, es ahí donde yo me pregunto, ¿cuánto no podrá lograr la mujer que tiene a Dios? ¿Cuánto no podrá lograr la mujer que tiene a Cristo? ¿Cuánto bendice en el nombre del Señor? Si esas mujeres que pudieron hacer algo, muchas de ellas sin el Espíritu Santo, muchas de ellas sin una Biblia, muchas de ellas sin conocer ese Dios que nosotros conocemos y alabamos, ¿cuánto le dan gloria al nombre de Cristo? Si esas mujeres sin tener una iglesia, sin tener una Biblia en sus manos, lograron hacer algo por su patria, lograron hacer algo por sus hijos, lograron hacer algo por su familia, lograron hacer algo por el mundo, ¿cuánto no podrá hacer la mujer que tiene a Cristo, la mujer cristiana? ¿Cuánto bendice en el nombre del Señor? ¿Cuánto no podrá lograr la mujer que tiene al Señor? Cuando ya Dios ha derribado la pared que no nos dejaba superar. Ya en Cristo no hay discriminación. Gálatas 3:28 nos dice: ya no hay judío ni griego, esclavo ni libre, varón ni mujer, porque todos somos uno. No hay excusa para no salir adelante, no hay excusa para nosotros no lograr alcanzar lo que Dios ha preparado para nosotros. Cuando bendicen el nombre del Señor, cuando la mujer recibe a Cristo, recibe poder. Cuando la mujer recibe a Cristo, recibe autoridad. Cuando la mujer recibe a Cristo, esa mujer recibe unción, recibe coraje, recibe gallardía para hacer lo que hombres no se atreven a hacer. ¿Cuánto le dan gloria al nombre de Cristo?
corazón es estar equipados por Dios para la victoria. Tener a Cristo en el alma y tener esta palabra en nuestras manos, en nosotros saber que no vamos a ser derrotadas, que no vamos a ser derribadas, que con nosotros está el valiente, con nosotros está el fuerte, con nosotros está el poderoso en batalla. ¿Cuánto le dan un aplauso a su gloria? Él ha sido fiel. Si otras mujeres vencieron, la mujer que tiene a Cristo será más que vencedora. ¿Cuántos dicen amén? Por más humilde que sea esa mujer, la mujer que se pone en las manos de Dios, hermanos, por más sencilla que sea, puede que no sepa escribir, puede que no sepa leer, puede que no tenga ningún título, pero la mujer que tiene a Cristo no necesita títulos para marcar una huella a su paso. Cuando bendicen el nombre de Cristo, la mujer que tiene a Cristo no necesita tener un buen apellido, no necesita tener ropa costosa, lujosa, no. Así no tenga un segundo vestido, esa mujer será un instrumento afilado en las manos de Dios. ¡Oh, gloria al nombre de Cristo! Dios prefiere utilizar una mujer humilde que utilizar una persona con muchos títulos, con muchas capacidades, pero una mujer soberbia, una mujer orgullosa, una mujer que se cree ser más que otras personas. A esa persona Dios le dice: quédate con tu grandeza, quédate con tu soberbia, quédate con tu orgullo. Y me leves y me vengué. A esa persona Dios le dice: no te necesito, porque para grande estoy yo, para importante estoy yo, para sabio estoy yo. La mujer que se pone en las manos de Dios, hermana querida, no habrá quien le haga frente. Cuando bendicen el nombre del Señor, puede que usted no tenga estudio, pero si usted es una mujer fiel, una mujer temerosa de Dios, el infierno tiene que temblar ante su oración. Satanás y su ejército tiene que salir huyendo. Cuando bendicen el nombre de Cristo, la mujer que tiene al Espíritu Santo, no habrá quien se le sostenga delante. Esa mujer cruzará barreras, cruzará obstáculos. Esa mujer entrará donde otros no pueden entrar. Amo si me lee y si me quede. Se ha dicho que la mujer es el sexo débil. Y yo quiero decirles en esta noche, el sexo débil no existe. No existe. Porque la palabra de Dios me dice: diga el débil, fuerte soy. La palabra de Dios me dice: todo lo puedo. Todo lo puedo en Cristo que me fortalece. La palabra de Dios me dice: si Dios es por nosotros, ¿quién contra nosotros? La palabra de Dios me dice que Él no me ha dado espíritu de cobardía, sino de poder, de dominio propio. ¿Cuánto le dan gloria en nombre de Cristo? ¿Cuánto le dan gloria en nombre del Señor? Dios no tiene problemas si es hombre o mujer, cuando bendicen el nombre del Señor. Dios no tiene problemas si es un niño o un joven. Dios no tiene problemas
si es un adolescente o si es un anciano. ¿Cuánto le dan gloria al nombre del Señor? Por eso Dios no desestimó a Débora. En un tiempo donde eran los hombres que se tenían en cuenta. En un tiempo donde eran los hombres que se les valoraba. ¿Cuánto bendicen el nombre del Señor? Por eso en esta noche Dios te dice: no importa tu niñez, no importa tu adolescencia, no importa la juventud que hayas tenido, Dios te levanta. Dios te levanta en esta noche. Dios es la fuente de valor. Cuando bendicen el nombre del Señor, Dios te da dignidad. Y Dios nos ha dado dignidad. Dios nos ha dado valor. Por más atrofiado que llegamos a sus manos, Él nos tomó en sus manos. Por eso en esta noche, no sé cómo tú hayas venido a esta actividad, no sé qué traigas en el corazón, no sé cuántas lágrimas hayas derramado en las noches, no sé lo inútil que te sientas, no sé el enemigo cómo ha atacado tu mente, haciéndote pensar que Dios no va a hacer nada contigo, haciéndote pensar que otros pueden hacer las cosas mejor que usted. Pero yo quiero decirte en esta noche, por más pisoteada que haya sido, por más golpeada que haya sido, por más decepción que haya recibido, la mano poderosa de Dios está aquí. Si esa mano te toca hoy, tú vas a salir diferente. Si esa mano poderosa te toca hoy, Él te dará dignidad, Él te dará el valor, porque el valor que tú tienes no te lo da el hombre. Cuando bendice en el nombre del Señor, el valor que tú tienes no te lo ha dado el hombre. Ese valor no lo ha dado Dios. Cuando bendicen su nombre, cuando bendicen su nombre. Usted no vale por lo que haya hecho. El valor no se lo ha dado el hombre, no lo olvide. Usted vale porque Cristo vino y murió por su vida. Usted vale porque Jesús vino a este mundo y lo dio todo por usted, mujer que sufre, mujer triste, angustiada. Usted vale porque Dios le ha dado valor. Y en Isaías nos dice que Él le ha dado valor al hombre más que al oro fino. ¿Cuánto bendicen el nombre del Señor? ¿Cuánto bendicen el nombre de Cristo? ¿Cuánto le dan gloria a la misericordia de Dios? Ahora, ¿qué desea Dios enseñarnos a través de esta porción? A través de la vida de Débora.

también Dios nos enseña que Dios escoge de acuerdo a sus propósitos, de acuerdo a sus planes, de acuerdo a sus normas y no a las nuestras. ¿Cuánto le dan gloria a ese nombre maravilloso? Dios elige según sus designios, según su patrón, no según el patrón humano, no según el concepto humano. Por eso es que estamos tú y yo en esta noche, porque ninguno de nosotros calificaba, ninguno estaba ahí a la altura de lo que Dios necesitaba. Pero es que Dios escoge según lo que Él quiera, hermanos. Él moldea, Él forma, porque Dios forma de la nada a un instrumento, porque Él quiere ser glorificado, porque Él quiere ser alabado, porque Él quiere que la gloria no la reciba el pastor, que la gloria no la reciba el supervisor, sino que la gloria solo la reciba el único Dios verdadero. Pero también nos enseña en esta porción cómo Dios avergüenza la soberbia del hombre y a la vez avergüenza la debilidad del hombre, mostrando que Él se sirve de instrumentos débiles y los menos opcionados ante los ojos del hombre. Cuando bendicen el nombre del Señor. ¿Cuáles cualidades habían en Débora que la llevaron a marcar la diferencia, que la llevaron a estar en los registros bíblicos? ¿Qué le hizo levantarse en una época donde se le brindaba muchas oportunidades al hombre y no a las mujeres? Débora significa abeja, o la que trabaja como una abeja. Cuando bendicen el nombre del Señor. ¿Qué la hizo, nos preguntamos, trabajar incansablemente? ¿Qué la hizo trabajar de esa manera, que la llevó a gobernar el pueblo de Israel con el corazón de una madre y la fuerza de un soldado? ¿Qué había en ella que la llevó a ser una de las mujeres más grandes de la historia bíblica? ¿Qué había en ella que la llevó a que los ojos de Dios la miraran para que fuese profetisa en medio del pueblo, así como la única mujer juez en todo Israel? La primer cualidad que encontramos en la palabra es que Débora tenía la capacidad de oír la voz de Dios. Cuando bendicen el nombre de Cristo, no solamente de oírla, no solamente de escucharla, sino de atesorarla en el alma. Cuando bendicen el nombre de Cristo, la atesoró cuando otros no lo hacían. La atesoró la voz de Dios cuando otros la echaban en el olvido, la dejaban a un lado. Esta mujer, hermanos, tenía fresco, tenía latente en su corazón. No importaban los días, no importaban los meses, no importaban los años, esa voz estaba latente en lo profundo del alma de Débora. La voz de Dios, sus promesas. En medio del ataque, en medio de la lucha, en medio del clamor de guerra, en medio de gran controversia y opresión, más fuerte que todo eso, tronaba en el corazón de Débora y en sus oídos espirituales la voz de Dios, las promesas de Dios. Oh, cuánto bendicen el nombre del Señor. Ella no había olvidado lo que Dios le había dicho. Cuánto bendicen su nombre. Por eso cuando le habla Barak le dice: no te amas.

0: bondad, Jehová. Ve junta a tu gente en el monte de Tabor y toma contigo 10,000 hombres de la tribu de Neftalí y de la tribu de Zabulón, y yo atraeré a ti a Sísara y entregaré en tus manos a este hombre y a su ejército. Ella le recordó las promesas de victoria a este hombre. ¿Cuánto le dan gloria al Señor, hermanos? Usted tiene que recordar las promesas de Dios, hermana. Así otros las olviden, así otros las hagan a un lado, usted tiene que tener presente lo que Dios le ha hablado, lo que Dios le ha prometido, lo que Dios le ha dicho. ¿Qué le ha dicho Dios? Que va a salvar a sus hijos. ¿Qué le ha dicho Dios? Que va a llegar a su casa. ¿Qué le ha dicho Dios? Que la va a usar grandemente. Pues en esta noche usted tiene que hacer memoria de lo que Dios le ha hablado, así otros lo olviden. Usted tiene que tener fresco lo que Dios le ha dicho. Cuando bendice en el nombre del Señor, aunque se tarde, crea que Dios lo va a hacer. Aunque otros le digan no es posible, crea que Dios lo va a hacer. Cuando bendice en el nombre del Señor. La segunda cualidad en el corazón de Débora era que había un gran deseo y a la vez una profunda compasión. Cuánto bendice en el nombre del Señor. Esa profunda pasión que había en el corazón fue la que no la dejó acomplejar. Fue la que no la dejó enfocar sus ojos en sus desventajas, en el rechazo, en el menosprecio. Había una gran meta en el corazón. Había algo allá en lo profundo del corazón de Débora que la impulsaba a seguir adelante, que no la dejaba ver lo que le rodeaba. Y yo quiero decirle en esta noche, cuando hay metas, cuando hay ideales, no miraremos los sinsabores. Cuando bendice en el nombre de Cristo, cuando hay metas en el corazón, usted no enfocará su mirada en la lucha, usted no enfocará sus ojos en los que se burlan de usted, en los que le critican. Cuánto le dan gloria al nombre de Cristo. Los hombres y las mujeres que han alcanzado algo se cansaron de lo común, se cansaron de vivir a rastras, se cansaron de lo que les rodeaba y se remontaron a alturas espirituales. ¿Sabe qué los hizo llegar allí? Un fuego que había en el corazón. Ese fuego que había en el corazón. Llegó el momento en que muchas veces ellos quisieron hacer a un lado lo que estaban haciendo. Hombres como Jeremías, que le dijeron al Señor: yo no volveré a hablar en tu nombre, no volveré a profetizar en tu nombre, porque siempre que hablo hay burla, hay rechazo, hay menosprecio. Pero nos dice en ese capítulo 20, el verso 9: no obstante, cuando yo dije no me acordaré más de ti, de tu nombre, no obstante había dentro de mi corazón un fuego ardiente metido en mis huesos. Traté de sufrirlo, pero no pude. Más fuerte fuiste tú que yo y me venciste. Cuando bendice en el nombre del Señor. La pasión que había en el corazón de Débora, ese deseo de hacer algo, la llevó a saber administrar su tiempo. Cuánto le dan gloria a Cristo. La llevó a saber canalizar todas sus responsabilidades como esposa, como juez y como profetisa. No tuvo excusa para quedarse sentada. no tuvo excusa para quedarse inactiva. No tuvo excusa para decir yo no voy a ser útil. Ella vio la necesidad y no se quedó sentada. ¿Cuántos bendicen el nombre del Señor? Ella se levantó con determinación. Se levantó como una guerrera. Se levantó, nos dice la palabra, que consideró la situación. Y la situación que encontró era que habían quedado abandonados los caminos. Y los que andaban por las sendas se apartaron por senderos torcidos. Las aldeas habían quedado abandonadas. En otras palabras, había decaimiento. Había temor en el pueblo. Había idolatría. Había guerra. Ella observó el pueblo y nos dice la palabra que lo observó como si fuera su madre. Cuando bendice en el nombre del Señor, ella se levantó como madre de Israel. Y cuando ella se levanta, le dice al pueblo: mi corazón es para vosotros. ¿Cuánto le dan gloria al nombre del Señor? Ella no se quedó dormida en los laureles porque era profetisa o porque era juez. Ella vio la necesidad y despertó su corazón a la necesidad. Ella no se quedó dormida. Ella no se quedó ajena. Ella no se confió de su posición. Ella dijo: si yo estoy aquí, no es para adorno en una plataforma, no es para adorno en medio del pueblo. ¿Cuánto le da gloria en nombre del Señor? Ella dijo: si yo tengo privilegios, eso quiere decir que tengo responsabilidades. Y en esta noche Dios quiere sacudir nuestras conciencias. En esta noche Dios quiere hablar a nuestra vida. Porque Dios nos ha dado grandes privilegios. Dios nos ha hecho sentar con los príncipes de su pueblo. Dios nos ha dado honra. Cuando le dan gloria al nombre de Cristo. Dios nos ha sacado del anonimato cuando otros no pensaban ni en nosotros. Dios ha sacado nuestras vidas de la miseria, ha sacado nuestras vidas de la pobreza. Dios nos ha sacado de los pozos de desesperación, con hogares destruidos. Llegamos a los pies del Señor con las vidas destruidas. Muchos pensando en la muerte, muchos pensando en quitarse en la vida. Pero Dios nos ha levantado. Esposa de pastor, Dios nos ha traído a esta gloriosa obra, no para ser adornos en esta obra, no para lucir cada día el mejor vestido, no. Dios nos ha traído a esta obra no para mirar sobre el hombro a las otras hermanas que quizás están trabajando más duro, que quizás están haciendo lo que otros no hacen. Dios nos ha traído a esta obra no para competir las unas a los otros, no. No para mirar quién hace mejor las cosas. Dios nos ha traído a esta obra para poner nuestro hombro, para decirle al pueblo: yo estoy aquí para pararme, para pelear como una madre pelea por sus hijos. Dios nos ha traído a esta obra para sentir la carga por ese pueblo. No estamos de adorno en las iglesias, no. Antes y bequiles, Edward. Dios nos tiene en ese lugar de privilegio para agonizar en los altares, para agonizar en las habitaciones, para derramar. derramar nuestro corazón como agua en la presencia de Dios, para provocar la gloria de Dios en cada iglesia. Dios no la tiene en la obra para correr para arriba y para abajo, no. Dios nos ha seleccionado para levantar en alto la sana doctrina, para levantar en alto la palabra. Cuando bendicen su nombre, cuando bendicen su nombre, ese privilegio que Dios nos ha dado, lo podemos perder como lo perdió Barak. Y cuando se pierde un privilegio, así se llore, así se revuelque, ya Dios le va a decir: ya no te necesito, te rogué por años y viste la necesidad del pueblo, viste la necesidad de la iglesia. ¿Cómo esperaban una palabra de aliento? ¿Cómo esperaban un mensaje, aunque fuera corto, pero ungido, lleno de mi gloria, lleno de mi presencia? Esperaron por años y tú no lo diste. Te esperé por años que amases a ese pueblo. Cuando se pierden los privilegios, tenemos que llorar. Y yo creo que ninguno de los que estamos aquí queremos perder lo que Dios nos ha dado. Cuando bendicen el nombre del Señor, cuando bendicen el nombre de Cristo, si Dios nos ha dado ese privilegio, es para ser ejemplo, para que seamos las primeras en estar en los altares, para que seamos las primeras en quebrantarnos ante la palabra, en temblar ante la palabra, para que seamos las primeras en adorar a Dios, en alabar a Dios, en bendecir al Señor. Débora no solo abrigaba en su corazón una gran pasión, un gran deseo de hacer algo, sino que también Débora fue una mujer de visión espiritual. ¿Cuánto le dan gloria al Señor? ¿Cuánto le dan gloria al Señor? La visión espiritual es la facultad de ver con nuestros ojos espirituales lo que no se puede ver con los ojos físicos. Ver de una manera sobrenatural por el Espíritu lo que no se puede ver humanamente. La visión trasciende el tiempo y se enfoca en el futuro, en lo que está adelante y no en lo que nos rodea o en el pasado. Cuando bendicen el nombre de Cristo, la persona que tiene visión espiritual, esa persona ve lo que otros no ven. Cuando le dan gloria al Señor, cuando bendicen su nombre, esa persona actúa de una manera que no es común. Esa persona entra en la dimensión espiritual y desde allí visualiza lo que humanamente no se puede ver. Esa persona visualiza lo que Dios quiere hacer, lo que Él está haciendo. ¿Cuánto le dan gloria al nombre del Señor? Vemos las cosas con los ojos de Dios. Vemos las cosas desde la perspectiva divina y entramos al terreno de lo sobrenatural. Débora, al tener visión espiritual, sabía lo que Dios iba a hacer. ¿Cuánto le dan gloria a Cristo? Esa mujer, hermano, entendía y conocía los tiempos. Débora veía lo que otros no podían ver. ¿Sabe por qué lo podía ver? Porque habitaba en un lugar alto. Cuando bendicen al Señor, habían lugares montañosos donde Débora se había establecido. Ella estaba bajo una palmera y nos dice la palabra, y el pueblo subía a ella. ¿Cuánto le dan gloria al nombre del Señor? Ella estaba en un lugar de ventaja, donde podía tener una mejor visión. Desde allí ella podía ver realmente la condición de los que estaban en lugares bajos, en las llanuras. ¿Cuánto le dan gloria a Dios? Para ver lo que otros no ven, para tener una mejor óptica espiritual, hay que estar en alturas espirituales. Y no solamente ir allí, sino permanecer allá. ¿Cuánto le dan gloria al nombre del Señor? Estando en alturas espirituales, hay un panorama más claro de lo que sucede alrededor. Estando en las alturas, desde la altura, lo grande se ve pequeño, hermanos. Desde la altura nos damos cuenta por dónde viene el enemigo. ¿Por qué el enemigo ha entrado a las congregaciones? ¿Por qué el enemigo ha entrado a muchos hogares? ¿Por qué el enemigo ha entrado aún en las familias pastorales? Porque no hemos permanecido en las alturas. Porque no hemos buscado la altura. Cuando bendicen el nombre de Cristo, nuestra visión espiritual dependerá de nuestra relación con Dios. ¿Cuántos dicen amén? Esa visión espiritual llega cuando clamamos a Dios. No hay otro camino. Cuando somos hombres y mujeres de oración, mujeres de lágrimas, mujeres de intercesión, eso nos hace estar en alturas espirituales. Y desde allí Dios nos revela por dónde viene el enemigo, por dónde se está acercando, por dónde está atacando. Cuando le dan gloria al nombre de Cristo, la gente de visión ve lo imposible. La gente de visión oye lo inaudible, cree lo increíble, piensa lo impensable y hace lo imposible. ¿Cuánto le dan gloria a Cristo? Jabín, el enemigo de Israel, nos dice que tenía 9,000 carros cerrados, símbolo de fortaleza del ejército del rey. Todo el pueblo de Israel estaba temblando al ver los 900 carros cerrados. Llevaban 20 años oprimidos, 20 años sufriendo. Todos miraban los 900 carros, pero Débora no le preocupaban los 900 carros cerrados. A Débora no le preocupaba el rey de Jabín, no la atemorizaba tampoco el ánimo caído de los hombres, porque ella estaba en la altura. Y ella veía eso pequeño. Débora en la altura no estaba viendo los carros cerrados. Débora en la altura vio algo más que esos carros cerrados. ¿Cuánto bendice el nombre de Cristo? Débora en la altura vio a uno que estaba cabalgando en su poderío. Cuando bendicen su nombre, ella vio al Señor mismo cabalgando en las alturas, imponente, poderoso, varón de guerra. Y ella dijo: si el Señor va a la vanguardia, poco importan los carros cerrados. Ella dijo: si Dios está con nosotros, ¿qué importa el ejército enemigo? Por eso miren lo que ella estaba visualizando en el capítulo 5, el verso 20. Desde los cielos pelearon las estrellas, desde sus órbitas pelearon contra Sísara. Jehová salió contra Edom. ¿Cuánto le dan gloria al nombre de Cristo? La visión espiritual da coraje, da gallardía, da valor, da autoridad, da poder. Cuando bendicen el nombre de Cristo, Débora, al tener esa visión espiritual, no tuvo temor de hablarle a Barak. Era el capitán del ejército. Él era el que debía de enseñarle a ella estrategias de guerra, porque era el capitán. Sin embargo, él no tenía visión espiritual, tenía miedo, tenía temor, tenía cobardía. Cuando bendice en el nombre del Señor, hermanos, cuando hay visión espiritual, no vamos a necesitar que otro se levante para nosotros levantarnos, que otro perezoso deje de ser perezoso para hacer algo en un pueblo, para hacer algo en una ciudad, para hacer algo en un país. No, cada uno nos levantaremos, cada uno tomaremos la iniciativa para hacer algo por las cosas de Dios. Cuando bendicen el nombre de Cristo, cuando le dan gloria al nombre de Cristo, ese coraje, ese valor, esa gallardía que había en Débora para hablarle al capitán no estaba basado en sus talentos, no estaba confiada en sus capacidades. ¿Sabe qué la hizo hablar de esa manera? ¿Qué la hizo mirar de esa manera? Estaba aferrada a lo que Dios le había dicho, a las promesas de Dios, a lo que ella había oído. Cuando bendice en el nombre de Cristo. Por eso al dirigirse a Barak, ella se apropió del dicho de Dios. Ella se apropió de la palabra. No te ha dicho Dios, no te ha hablado Dios. Ve y junta a tu pueblo, al ejército, cuando le dan gloria. Ella dijo: si Dios lo ha dicho, Dios lo va a hacer. Si Dios lo ha dicho, Él lo va a cumplir. Y ahí es donde encontramos la otra cualidad de Débora: su fe. Alabado el nombre del Señor. Es que la visión espiritual libera la fe para hacer lo imposible. Nos da la habilidad de captar la mente de Dios y su voluntad. Se ha dicho que la fe es la hermana inseparable de la visión espiritual. ¿Cuánto le dan gloria al nombre del Señor? Cualquier mujer, hermano, puede apropiarse del dicho de Dios. Cualquier mujer puede mirar lo que Dios ha hecho a través de la fe. Usted visualizará también lo que Dios va a hacer. ¿Cuánto le dan gloria al nombre del Señor? En ese verso 14, ella le dice a este hombre: levántate, porque este es el día en que Jehová ha entregado en tus manos. No ha salido Jehová delante de ti. Cuando bendice en el nombre del Señor, cuando bendice en el nombre de Cristo. Débora, a una mujer aguerrida que se atrevió a pararse donde otros no se pararon. Se atrevió a hacer algo. Alabado el nombre del Señor. Porque ella se dio cuenta de que era la hora de actuar, de que era la hora de Dios, de que era el tiempo de Dios. Ella dijo: no me puedo quedar sentada, yo me tengo que poner en pie, yo tengo que hacer algo, yo tengo que poner mis manos en el arado, yo tengo que batallar por mi pueblo. Cuando le dan gloria al nombre de Cristo. La visión de Dios pone carga. La visión de Dios nos compromete, nos motiva a rendirnos. La visión nos hace poner el hombro, nos saca del confort, de la vida pasiva, de la vida acomodada, y te pone a trabajar, y te pone a llorar por un pueblo necesitado. Hermanos, Dios no busca capacidades humanas. Dios en esta noche está mirando tu corazón, está mirando tu vida, está mirando si tú quieres renunciar a la vida de pereza, a la vida de sueño. En esta noche el Señor está mirando si tú estás dispuesta a ir al sacrificio, a ir a la vida de entrega, a ir a la vida de los altares, donde se llora, donde se gime, donde le decimos al Señor, cuenta conmigo, donde le decimos al Señor, yo estoy cansada de esta vida pasiva, de esta vida acomodada, de esta vida que me tiene inactiva en la iglesia. Cuánto necesitamos tener la pasión de grandes hombres de Dios, hombres como David Brainerd, un muchacho muy joven que se fue a trabajar en medio de los indios pieles rojas. Se fue muy joven, estando allí adquirió una enfermedad, tuberculosis, y esto lo fue deteriorando cada día. Pero se dice que cuando este hombre estaba agonizando ahí en su lecho, él de lo más profundo de su corazón le decía al Señor, si pudiera tener 1,000 vidas y 1,000 cuerpos, cada uno de esos cuerpos, cada una de esas vidas, yo las traería una por una a tu altar y volvería a entregártela y volvería a decirte, haz conmigo algo. Y volvería a ir allí a las tribus y moriría de nuevo. Hermana querida, es la hora de conocer el tiempo de Dios para nosotros. Es la hora de Dios para la obra del movimiento misionero mundial en este país de Colombia. Es la hora de Dios, donde Dios desea levantarte. Qué triste es vivir hoy sin reconocer nuestra hora, sin reconocer el momento de Dios. Qué triste es vivir sin nosotros darnos cuenta que es a nosotros que Dios nos habla, que es a nosotros que Dios quiere usar, que es a nosotros, no es a otra gente de otros países. Es a nosotros que estamos en este país. Es a nosotros que vemos el dolor cada mañana, que vemos el dolor cada tarde, que vemos el dolor cada noche. Es a nosotros que Dios quiere usarnos. Dios ha querido levantar a muchas vidas. Dios ha querido levantar a muchas esposas de obreros, pero ha sido tan grande el complejo, ha sido tan grande el temor, ha sido tanta la crítica que han oído, ha sido tanto los señalamientos que han recibido, que muchas de esas mujeres dicen, yo ya no voy a servir más, yo ya no voy a predicar más, yo ya no voy a dirigir.
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Dios me les bendiga, hermanos. Gracias a Dios. Ya estamos otro sábado alegre con lluvia aquí en Nápoles. Gracias a mi Dios, gracias a todos los que están conectados con la radio, en las plataformas que tiene la radio también, en el Facebook. Gracias a mi Dios, gracias a mi Padre que está en los cielos. Estoy bien para sembrar lo que es la bendita palabra, ¿verdad? El sábado pasado no se pudo porque habían cortes de energía eléctrica, pero ahora estamos bien. Vamos a sembrar lo que es lo que no sembramos el sábado, hoy lo vamos a sembrar, ¿verdad? Ya tenemos la Ya la tierra está arada, vamos a sembrar la semilla, porque es necesario, mi hermano y mi amigo que me está escuchando, sembrar la semilla para que haga cosecha, ¿verdad? El Señor dijo que hay que sembrar para que el que siega, siembra. Y se ve el fruto. Vamos a orar para que mi Padre esté alegre y contento, el Espíritu Santo me acompañe, Señor de los cielos. Yo me reconcilio con el Padre, el Hijo, el Espíritu Santo. Señor, si he pecado este día, perdóname. Perdóname, Padre eterno. Dice la palabra que uno cuando ya se levanta, abre sus ojos, está pecando. Por eso es que hay que reconciliarse. El Espíritu Santo lo invito a que me acompañe a esta hora. Porque siempre hay necesidad de la oración, para que el enemigo se retire, ya no esté haciendo estorbo el enemigo. Padre que estás en los cielos, gracias. Gracias te doy por esta hora que voy a transmitir, Señor. Padre eterno, gracias, gracias. Todo lo que te he pedido me lo has dado, Padre que estás en los cielos. Gracias, te pongo en tus manos a mi hermana Ruth, mi hermano José Machuca, a todos los oyentes, mi hermano Concepción Pineda, te lo pongo en tus manos, Padre eterno. Eres el único Dios que vive y permanece para siempre. Te pongo en tus manos a mi familia, Padre. Te pongo en tus manos mi vida también, Señor. Te pongo en tus manos a los enfermos que están en los hospitales. Te los pongo en tus manos los que están presos en una cárcel, Padre. Pero ahí ellos alaban también, Padre eterno. Ahí hay iglesia, Señor. Te pongo en tus manos en el ejército, en los cuarteles, hay iglesia. En la policía hay iglesia, Padre eterno. Te pongo en tus manos también a todo aquel que está en una cama. Está esperando la bendición, Padre. Te lo pongo en tus manos. Dale una oportunidad. Porque cuando estuvo alentado, no te alabó. Ahora que está en una cama, te está pidiendo que lo levantes, Padrecito. Te lo pongo en tus manos, Rey de Reyes y Señor de Señores. Perdónalo, Padre. Eres el único Dios que perdona, Padre eterno. Te pongo en tus manos a mi hermano allá en Baltimore, mi hermano Pindo, ahí está. El varón, ahí está, Padre eterno. Te lo pongo en tus manos, Rey de Reyes. A mi mamá también te la pongo en tus manos. Ahí estás anciana, está sentada en una silla, Padre. Así me la tenés sentadita y alentada, Padre.
Tú eres el único Dios que vive y permanece para siempre. Te la pongo en tus manos, Señor, todo amigo y todo hermano que pida peticiones, Señor. Te los pongo en tus manos, Padre eterno. Tú eres el único Dios que vive y permanece para siempre. Te los pongo en tus manos, Rey de Reyes. A todo aquel predicador que ande en la calle, cuídalo, Señor. Anda sembrando tu palabra, Padre eterno. Todo aquel anciano que anda en un mercado con un megáfono predicando tu palabra, cuídalo, Señor de los cielos. Eres el único Dios que vive y permanece para siempre. Te pongo en tus manos, Señor de los cielos, todo aquel, Señor Dios mío, Padre, que está escuchando tu palabra. Te pongo en tus manos todo aquel que se quiere quitar la vida, Padre. Te lo pongo en tus manos, Señor. Háblele en el oído, Padre, que no se quite la vida, Padre eterno. Te lo pongo en tus manos toda aquella hembra que está dando a luz en un hospital, Padre. Te la pongo en tus manos, Rey de Reyes. Señor, todo lo que te pedí me lo has dado, Señor. Me lo has dado, Padre eterno. Te pido siempre que las peticiones que hagas tener, Señor. Necesito una petición, Padre eterno. Te la pongo en tus manos, Señor Jesucristo. La sierva te está pidiendo un trabajo, Señor. El trabajo anterior que ella tenía, te lo está pidiendo, Señor. Dárselo, Padre. Dárselo, Señor. Bendito sea tu nombre. Señor de los cielos, este mensaje que tengo ahorita, Señor, me lo ha dado. Lo puedo predicar mañana y pasado y antes. 3 días, 4 días, 5 días, el mismo mensaje, con diferente forma. Padre eterno, tú eres el único Dios que me guías. Padre, gracias, gracias, Padre eterno. Siempre te pido que me guíes para no tropezar, Señor. Padre eterno, vamos a discernir lo que es tu bendita palabra, Señor. Tú me lo diste, Padre eterno, en 4:16. 4:16. De aquí en adelante vamos a agarrar en Juan 4:16, honrando al Padre, al Hijo y el poder del Espíritu Santo. Dijo 4:16. Jesús dijo: ve, llama a tu marido. Y ven acá, le dijo a la mujer, óigase bien, esto es espiritual. Jesús le dijo, ven, ve, llama a tu marido y ven acá. 17, respondió la mujer y dijo, no tengo marido, Jesús. Jesús le dijo, bien ha dicho. No tengo marido, porque 5 maridos has tenido y el que ahora tienes no es tu marido. Esto has dicho
Con verdad, dijo Jesús. Le dijo la mujer, Señor, me parece que tú eres profeta. Vuestros padres adoraron este monte y nosotros decís que en Jerusalén es el lugar donde se debe adorar. Jesús le dijo, mujer, créeme que la hora viene cuando ni en este monte ni en Jerusalén adoraréis al Padre. Vosotros adoraréis lo que no sabéis. No, nosotros adoraremos lo que sabemos. Amén. Porque la salvación viene de los judíos. Mas ahora la hora viene y ahora es cuando los verdaderos adoradores adorarán al Padre en espíritu y en verdad. Porque también al Padre todos adoradores buscan que le adoren. Adore. Dios es espíritu y los que le adoran en espíritu y en verdad es necesario que adoren. Amén. Adoren, dice. Le dice Jesús a esta mujer. Le dijo la mujer, sí que has de venir el Mesías, llamado el Cristo. Cuando Él venga, nos declarará todas las cosas. Jesús le dijo, yo soy el Cristo. Yo soy el que te habla contigo. Amén. Oígase bien. Todo esto es espíritu en espíritu. En esto, dice, vinieron sus discípulos y se maravillaron de que hablaba con una mujer. Sin embargo, ninguno dijo, ¿qué preguntas? ¿O qué habla con ella? Entonces la mujer dejó su cántaro y fue a la ciudad y dijo a los hombres, ven a un hombre que me ha dicho todo cuánto he hecho, ¿no será el Cristo? Entonces salieron de la ciudad y vinieron a él. Entre tanto, los discípulos rogaban diciéndole, Rabí, come. Él le dijo, yo tengo una comida que comer que vosotros no sabéis. Eso le dijo a los discípulos. La comida es la palabra. Óigase bien que tenía un mensaje para predicarlo. Entonces los discípulos decían uno a otro, le habrán traído
alguien de comer. ¿Hasta aquí vamos a llegar? Hasta aquí. Vamos a discernir esto. Todo esto es espiritual, mi hermano y mi amigo. He estado con sueños espirituales. El Señor me ha mostrado, óigase bien, el Señor me mostró anoche que allá en Nahualupe había un abogado. Ese abogado ya murió. Se fue sin Dios y sin esperanza. ¿Me entiendes? Ya me está entendiendo, ¿va?, lo que es espiritual. El Señor me mostró que ese se fue sin Dios y sin esperanza. Ese abogado a mí me aconsejaba muchísimo. Trabajé para él. Una vez me dijo: Tomás, lo que yo te doy no te alcanza. Sí, le digo, no me alcanza. Busca tu propio negocio. Yo te puedo tener todo el tiempo aquí, pero no vas a obtener nada, solamente el sustento diario, me aconsejaba él. Trabaja propiamente y te vas a dar cuenta de tu amigo abogado. Él ya murió. Se fue sin Dios y sin esperanza. Un hombre deletreado, con terrenos, con bienes, ¿verdad? Y se fue sin Dios y sin esperanza. ¿Qué quiere decir, amigo? Que hay que buscar las cosas de Dios. Él puede estar arrodillado en ese lugar que está ahorita, no sé a dónde, ¿verdad? Pero él ya está muerto. Se fue sin Dios y sin esperanza. Y hay muchos que escuchen el mensaje. Escucha lo que nosotros en la Biblia lo enseña, pero no hacen el intento de escuchar la palabra. Pero ahí ya cuando se termina la hora, se acabó todo, siguen lo mismo. No, mi amigo que me está escuchando, busquen las cosas de Dios. Dice la palabra que ya muerto, aunque griten y griten, lloren, se arrodillen, como sea, ¿a dónde está? No hay perdón. Ahora es la oportunidad. Ahora es la oportunidad que usted agarre la vida eterna. Él me hablaba. Él me decía buscar las cosas de Dios, pero él no la buscó. Él no la buscó. Él era uno de los mejores abogados de Nahualupe. Era uno de los mejores abogados. ¿Verdad? Entonces, yo siempre les he dicho, busquen las cosas de Dios. Búsquenla. No esperen el día sábado. Mi persona va a morir.

Y es bien, vamos a ir por partes. Anda a llamar a tu marido y tráemelo, le dijo. Respondió la mujer y dijo: no tengo marido. Jesús le dijo, ella le dijo: no tengo marido. El maestro ya sabía. Respondió la mujer y dijo: no tengo marido. Jesús le dijo: bien has dicho, no tengo marido. El 18, porque cinco maridos has tenido y el que ahora tienes no es tu marido. Esto ha dicho con verdad. Cinco maridos has tenido, le digo. Cinco maridos has tenido, le ha dicho con verdad. ¿Verdad? No le estaba mintiendo. Y él, esta mujer se sorprendió cuando le dijo: cinco maridos has tenido y el que tiene no es tu marido. Son seis, media docena, ¿verdad? Entonces, porque al Señor nadie le va a mentir. A mi Dios eterno se le dice la verdad. Porque le digo, no tengo marido, cinco maridos tenido, el que tienes ahorita no es tu marido, le digo. Ella se quedó sorprendida. ¿Verdad? Ya me adivinó, dijo. Este es un profeta. Ya me adivinó. Así dijo, ¿eh? Entonces la mujer se sorprendió. Y le dijo la mujer: Señor, me parece que tú eres profeta, le dijo. Me has adivinado, le dijo. Me has pegado, me has adivinado, le dijo. ¿Ya? Vuestros padres adoraron en este monte y vosotros decid que en Jerusalén es el lugar donde se debe adorar. Le dijo la mujer al Señor, a Jesús, ¿va? Le dijo: nuestros padres adoraron en este monte y vosotros decís que en Jerusalén es el lugar de donde se debe adorar. Le dijo la mujer al maestro, al Señor ya todo lo sabe, todo. Él es un Dios omnipotente, es un Dios en espíritu, para que usted lo sepa. Ahorita él sabe lo que están hablando ustedes, los oyentes, sabe lo que están diciendo. Jesús le dijo: mujer, créeme que la hora viene cuando ni en este monte ni en Jerusalén adoren al Padre. Sí, le dijo el maestro: vosotros adoráis lo que no sabéis. Nosotros adoramos todo. Sabemos porque la salvación viene de los judíos. Mas la hora viene y ahora es cuando los verdaderos adoradores adorarán al Padre en espíritu y en verdad.

0: que también el Padre tales adoradores los busca que le adoren. Dios Espíritu y los que adoras seréis en espíritu en verdad, es necesario que adoren. ¿Qué quiere decir? En todo lugar usted puede adorar, así le dijo el maestro. No solo en ese monte, no solo en Jerusalén, se puede adorar, dijo. Es necesario los adoradores que adoren al Padre en espíritu y en verdad en todo lugar. Aquí estoy en este cuarto yo. Yo solo. Solo nadie me estorba. Nadie. Estoy adorando en espíritu y en verdad. ¿Ya? Porque Él necesita adoradores. Mi Padre que está en los cielos. Él necesita que nosotros adoremos lo más que se pueda. Lo más que se pueda, amigo. Amigo y mi hermano, es necesario que se adore en la mañana todo el tiempo que usted tenga. Aviéntese de rodillas. Porque es necesario el tiempo. Es malísimo. Este tiempo no es de reírse. Miren, guerra. Hacen un parón, se avienta uno al otro, ahí están matándose. Se están matando en México, se están matando en Honduras, se están matando en Guatemala, en El Salvador, en todo el mundo entero. Solo matazones. Ahí está Satanás alegre, llevándose alma sin ninguna esperanza de una salvación. Así es el mundo. Así es, Satanás está bien alegre. Me llevo estos 20, dice, almas para el infierno. Me los llevo. Estos 15. Me llevo estos 10 a cada rato. La gente no quiere buscar las cosas de Dios. Todo aquel que mata va a tener su recompensa también. Todo aquel que asesina tiene su recompensa. No se queda así nomás. Tiene su recompensa. Amigo. Amigo que me está escuchando, busque las cosas de Dios. Jovencito que me está escuchando por la radio, por las redes sociales, busque las cosas de Dios. Deje las cosas del mundo. El mundo no le lleva nada bueno. El mundo lo que le lleva es a un infierno. Ahí está. Son miles de diablos que andan por todo el mundo entero. Son miles y miles de diablos dando choques en la carretera, choques armados, es el enemigo. Y eso está en la mente de cada quien. La mente suya piensa una cosa, lo que pensaba esta mujer. Este hombre me ha adivinado, dice. Me parece que es un profeta. La mente de ella le cambió. Porque así es la cosa. La mente de nosotros aquí está lo que pensamos ahorita en la mente y en el corazón. ¿Ya? La gente solo piensa en matar, obtener dinero fácilmente matando a la gente. Así como pensaba esta mujer, me está adivinando este hombre, dice. Me está adivinando. Me está adivinando lo que he hecho. Y le dijo el maestro, me parece que sos profeta, le dijo. Así le dijo esta mujer al Señor, a Jesús, me estás adivinando, le dijo. Me parece. Y después le dijo, nuestros padres adoraron este monte. Así le dijo ella, y él le dijo, en todo lugar se debe adorar. En la carretera, en la calle, debe adorar a nuestro Dios que está en los cielos. Es necesario, amigo. Es necesario, no es de gratis lo que el Señor me ha mostrado en este mensaje. ¿Verdad? Es necesario. Alguno está en cama ahorita. Está escuchando el mensaje. Amigo, que usted está en cama, es necesario que se arrepienta. ¿Por qué? La venida del Hijo del Hombre está a las puertas. Dice la palabra que entre un cerrar y abrir de ojo suena la trompeta. Dice. Le dijo la mujer, sé que ha de venir el Mesías, llamado el Cristo. Cuando Él venga, nos declarará todas las cosas. Óigase bien lo que le dijo ella. Le dijo la mujer, sé que ha de venir el Mesías, llamado el Cristo. Cuando Él venga, nos declarará todas las cosas. ¿Qué le dijo Jesús? Jesús le dijo, yo soy el que habla contigo. Qué lindo, hermano. Ella habló con el Dios de los cielos. Ella. Ahora nosotros estamos. Ahora mi persona le está diciendo a usted. El Dios del cielo habló con esta mujer. Lo dejó escrito en la Biblia para que nosotros creamos, le creamos a Él y busquemos la salvación. Como le repito, muchos están muriendo sin Dios y sin esperanza. Escuchan el mensaje, pero después de la hora del mensaje se van de vuelta a buscar las cosas que Dios no le gusta. ¿Qué es lo que Dios no le gusta? Es el pecado. Son miles y miles de pecados que hay, de diferentes formas. Son miles y miles de pecados. Cada pecado tiene un demonio. El pecado de malcreadeza tiene su demonio. El pecado de mentira tiene su demonio. El pecado de matar tiene su demonio. Sí, mi hermano. Sí, mi amigo. Me está escuchando. El licor tiene su demonio. La marihuana tiene su demonio. Son miles y miles. Adulterio tiene su demonio. Fornicación tiene su demonio. Es necesario que usted lo sepa. ¿Por qué me dio este mensaje el Señor? Porque hay todavía gente que duda de la palabra. Duda de lo que nosotros hablamos. Yo no lo estoy mintiendo. Busque San Juan de 10, 4, 16 en adelante. Búsquelo. Léalo. No lo estoy insultando para nada. Busque las cosas de Dios. Es necesario que lo busque. Es necesario porque la muerte la tenemos cerquita, la muerte. La muerte la tenemos en la vista. La muerte es un suspiro. Ahorita yo puedo dejar de predicar o estoy predicando aquí puedo morir. ¿Sí? Aquí puedo morir. ¿Por qué? Porque la muerte ahorita dice, estoy joven. No necesito de Dios, ¿cómo no? Usted necesita de Dios, jovencito, jovencita. Usted necesita de Dios. Es necesario. Busquen las cosas del Altísimo. Busquen las cosas de lo alto porque tiene un alma que salvar. Esa alma que no se vaya a perder. Usted nació no para ser alcohólica. Usted nació no para ser alcohólico. Usted nació para alabar a mi Padre que está en los cielos. Pero Satanás se lo ha ganado. ¿Verdad? ¿Qué alabas a Satanás? ¿Qué alabas a Dios? Le dice. Eso es mentira, le dice. La mente. La mente. Aquí está toda la mente. Aquí está. En la mente, ahí está todo. ¿Qué estás alabando? ¿Qué estás escuchando? Así le dijeron a una compañera que está escuchando a Tomás Gómez, que está predicando por la radio, le dije. Yo lo tengo en el Facebook. ¿Y qué es lo que dice este? Esa es mentira, le dijo. Ella me dijo, Tomás, dice esta que es mentira, ¿no? Que rescudriñe las escrituras, le dije. ¿Verdad? Hay que dejarla que lea las escrituras. Yo la mandé. Ajá. ¿Que a quién está escuchando? A Tomás Gómez que está saliendo por la radio. Le dije. Ajá, así le dijo. Así es Satanás. Así trabaja Satanás. ¿Verdad? Así trabaja. Le dijo, yo soy el que habla contigo. Y si le dijera a usted, llegara en espíritu el Señor, dame agua, dame de beber, dame un vaso de agua. Y comience a platicar él. Y si usted le dice, ¿usted quién es? Yo soy un profeta del cielo. Y le dijera, yo soy el Cristo. Yo soy Jesús de Nazareno. ¿Qué hiciera usted? Ajá. Es mi pregunta. ¿Qué hiciera usted ahorita? Si le dijera, yo soy el que habla contigo. cae desmayada, va. En esto vinieron sus discípulos y se maravillaron de que hablaba con una mujer. Sin embargo, ninguno dijo qué preguntas o qué habla con ella. Entonces la mujer dejó su cántaro y fue a la ciudad y dijo a los hombres, óigase bien, quiere decir, dijo a los hombres, a todos, no dijo hombre, hombres, se refiere a todos, no dijo uno, sino que a todos, a los hombres, dijo. Está con S al final, hombres, ¿qué quiere decir? Que a todos voy a decirles, no solamente a uno. Venid, ven, dice, ven a un hombre que me ha dicho todo cuánto he hecho, no será este el Cristo. Ella no se equivocó. Entonces salieron de la ciudad y vinieron a él. Óigase bien, esta mujer fue a traer todos los de la ciudad. Venid, dijo, aquí está un hombre que me ha dicho todo lo que he hecho. Le dijo todo lo que ella había hecho en su vida. Le dijo todo lo que había hecho en su vida. ¿No será este el Cristo? La mujer no se equivocó, ¿verdad? Le dijo todo lo que yo he hecho en mi vida, me ha dicho este hombre. ¡Vamos! Y fue a traer todos los hombres de la ciudad. Lo fue a traer. Y dice la palabra que casi todos aceptaron la palabra del Señor. Una sola mujer predicó. Fue a traer a esa, a la ciudad, todos los hombres. Me imagino que vendían hombres y mujeres. Corrían y corrían a ver a dónde estaba el Cristo, a dónde estaba el Maestro. Y él esperó y él predicó la palabra allí. Y aceptaron, dice la palabra, que aceptaron montones de gente, ¿verdad? La mujer fue a traer a todos los hombres. Hombres y mujeres, man, ahí viene a revuelto, ¿verdad? Entonces, dice la palabra, entonces salieron de la ciudad y vinieron a él. Vea, una sola mujer hizo ese montón de gente que fue a traer de la ciudad. Dice, entre tanto los discípulos le rogaban diciendo, Rabí, come. Rabí, en ese, mientras la gente no había llegado, le dijo, Rabí, come. Entre tanto los discípulos le rogaban diciendo, Rabí, come. Él le dijo, yo tengo una comida que comer, que vosotros no sabéis. Jesús le dijo: yo tengo una comida que comer que vosotros no sabéis. La comida espiritual. Mi hermano, yo ahora iba a trabajar, pero no fui a trabajar por predicar la bendita palabra. Ahora iba a ir a trabajar, hermano que me está escuchando y amigo, pero iba a predicar la palabra. Porque el sábado no la prediqué. Hoy tenía que predicar, sembrar esta palabra. Así como el maestro le decía a los discípulos: comé, no. Yo tengo esta comida que predicar, le digo. Yo tengo que predicar esta palabra. Verá, es necesario sembrar la palabra. Es necesario, mi hermano. Esas 6 horitas que iba a hacer hoy, no. No, no. Es mejor predicar la palabra. ¿Para qué? Para que los amigos agarren la salvación. Los amigos agarren lo que es la palabra. Agarren la salvación. Dejemos los vicios. Dejemos, mi amigo y mi hermano, que usted toma. Yo siempre les he dicho, de un borracho un predicador, ¿verdad? Yo era predicador yo era borracho en la calle, tirado en una cuneta, pero ahora predico la palabra. ¿Para qué? Yo obtuve agarré lo que es la palabra de mi Dios, la salvación. Agarremos la salvación, amigo. Deje el cigarro, déjelo. Agarre lo que es espiritualmente, y se va a dar cuenta que es lindura estar en las cosas de Dios. Es una maravilla. Ahorita estamos aquí en la tierra, ya cuando muramos vamos a un lugar eterno. A un lugar eterno, a la nueva Jerusalén. Dijo el maestro: voy a preparar morada, dijo. Voy a preparar para que mis hijos lleguen. Así dijo Jesús: voy a preparar. Entonces usted prepárese también para ese viaje sin retorno. Ese viaje que lo está esperando mi Diosito, mi Padre que está en los cielos, ¿verdad? Ahí lo está esperando con los brazos abiertos, dice. Me sembraste la palabra en la tierra, ahora vení para acá, hijo mío. Así dice la palabra. Nosotros somos agradecidos. Porque somos agradecidos con mi Padre, sembramos la bendita palabra. A todo aquel que quiera agarrar la salvación. Todo aquel amigo que quiera agarrar la salvación. ¿Verdad? Es necesario que agarre la salvación porque la venida de mi Dios está cerquita. Vamos a orar por todas las peticiones que han puesto, ¿verdad? Los que han estado conectados. Muchas gracias, hermano y amigo, que usted los sábados ahí está conectado en la Avenida del Hijo del Hombre, de 3 a 4 aquí en Annapolis, Maryland. Y allá de una, dos, no sé cómo está la cosa en El Salvador, pero sí, de aquí de 3 a 4. Ya es necesario que adoremos, no en Jerusalén, no, aquí, en todo lugar de la palabra de mi Dios. Ya, adoremos. Padre eterno, gracias te doy. Gracias, Padre, que te he sembrado tu palabra. sembrado en tierra fértil, Padre eterno. He sembrado tu palabra en tierra fértil, en tierra que da fruto, Padre eterno. Gracias, Padre, te doy que porque me has dado esta oportunidad de vuelta, Señor. Me has dado esta oportunidad, Padre eterno. Todo aquel que está enfermito, Señor, aléntamelo, Padre. Aléntamelo que está en una cama, levántamelo que está en un hospital, dale la oportunidad, Señor. Dale la oportunidad, Padre eterno, de un reconcilio, Señor. Te lo pongo en tus manos, Rey de Reyes. Todo aquel que ha puesto peticiones, Señor, gracias te doy. Gracias, Maestro Santo. Gracias, mi Dios eterno. Te pongo en tus manos todas las peticiones que te he puesto, Señor. Gracias, Maestro Santo. Toda mi familia te la pongo en tus manos. A mis hijos, a mis nietos, Padre. Te los pongo en tus manos, Padre eterno. Eres el único Dios que vive y permaneces para siempre. Te pongo en tus manos, Padre eterno. Eres el único Dios que vive y permaneces para siempre. Acorázame, Señor, a todos los oyentes, Padre, por todo el mundo entero. Te los pongo en tus manos, Señor. Padre, te los pongo en tus manos, que esta palabra no ha llegado en vano. Ha quedado en los corazones, Padre, en la mente, en todo el cuerpo de las personas, Señor, que han escuchado lo que es la bendita palabra, Señor. Te los pongo en tus manos, Espíritu Santo. Eres el único, Señor. Te pongo en tus manos, Padre eterno, todas las peticiones que estamos orando a las 11 de la noche, Padre. Te los pongo en tus manos, Rey de Reyes. Bendito sea su nombre. Eres el único Dios que vive y permanece para siempre. Si el próximo sábado estoy con vida todavía, ahí vamos a estar siempre saliendo al aire, predicando, dando buenos consejos, Padre. Eres el único Dios que vive y permanece para siempre. Gracias, mi Dios eterno. Gracias al Padre, al Hijo, al Espíritu Santo. Amén y amén.
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3: El Espíritu del Señor está sobre mí, por cuanto me ha ungido, para dar buenas nuevas a los pobres. 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

0: Llegamos a las 2 de la tarde con 8 minutos, iniciando Talento Cristiano Salvadoreño. ¿Qué tal? Este tema viene con Marlene de Montano. Y por supuesto, para darle continuidad a este bendecido espacio, el siguiente tema con los hermanos Romero.
1: Este tema que se titula

0: gozo cuando reconocemos que somos pecadores, pero que tenemos un Dios maravilloso que perdona multitud de pecados. Qué lindo es adorar a nuestro
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0: Gloria a Jesús.

Eso es verdad. Cuando en pruebas yo esté, Señor, tú me levantarás. Está sintonizando Talento Cristiano Salvadoreño. Mi mejor amigo se llama Jesús, definitivamente. El que no cambia, el que está todo el tiempo a nuestro lado. Qué bueno es el Señor.

Complaciendo con el tema del 1 al 10 que nos había solicitado mi hermana Mayra Ramírez. Que Dios le bendiga, hermana Mayra. Qué gusto saber de su amable sintonía a esta hora de la tarde. El grupo Mesías con el tema del 1 al 10. Muy buena pregunta. Del 1 al 10, ¿cómo está tu relación con Dios? Seguimos con más. Quiero programar este tema en voz del solista Alejandro Jiménez. Dicen que peregrino soy.

más allá del horizonte. En esta tarde en Talento Salvadoreño con Yanira de Bonilla, un tema bastante conocido por la interpretación de Jocelyn Arias y también de Virginia Brito. Pero hoy en esta tarde lo hemos escuchado un poco un ritmo más alegre con Yanira de Bonilla. Sin Dios viví, con el dúo Delicias de El Salvador.

0: 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Vivimos tiempos de angustia, tiempos de dolor y pánico, tiempos de violencia y maldad. Pero asimismo, la gracia del Señor Jesús sobreabunda para con cada uno de nosotros. No desmayemos y permanezcamos firmes, porque la venida del Señor está cerca. Está cerca. Arca, la puerta sigue abierta.
1: Y esto es Martínez.
2: Vamos a continuar con el mix de los hermanos Martínez. Desde el departamento de Santa Ana, glorifican al Señor.

10 minutos nos separan ya de las 3 de la tarde. Así de rápido avanza el tiempo. 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

0: Así es, ¿cómo es posible yo vivir sin mi Jesús?
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Así nos canta el solista Carlos Melgar. Hoy finalizando talento cristiano salvadoreño con estos coros. Pero le invitamos a no cambiar de sintonía.

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Somos tu radio cristiana, la que te acompaña todos los días. No importa bajo qué circunstancias te encuentres, quiero decirte, levántate. El proceso es necesario. Las pruebas son importantes de alguna manera. Pero recuerda esto, si tu fe está en Jesús, entonces eso quiere decir que para esa fuerza que te acompaña, no existen barreras, no hay límites, tampoco obstáculos para enfrentar el proceso o el dolor. No te conviertas en víctima ante un proceso, conviértete en un vencedor.

0: Mi Dios es omnipotente. Tiene el poder sin límites e inagotable. En otras palabras, poder infinito. Es omnisciente. El estado de tener un conocimiento total. La cualidad de saberlo todo. Es omnipresente. Capacidad de estar presente en todas partes simultáneamente. Significa que Dios está siempre presente en todas partes. Ese es mi Dios.
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1: Muy bien, llegamos a las 3 con 7 minutos. Vamos a escuchar un espacio de alabanzas y también el mensaje de la palabra de Dios. Ahora.

Mi corazón está dispuesto. Qué maravilloso tema. Es el grupo Inspiración que nos interpreta ese tema musical. El Señor es mi rey y mi todo. Con este tema quiero proseguir y después haré una pausa con viñetaje, pero no cambie de sintonía. El Señor es mi rey. Vamos a ver si nos aparece este bendecido cántico. Por supuesto, claro que sí. Dice de la siguiente manera.

0: fuerte aplauso al rey.
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2: En el versículo del día, Isaías capítulo 41, verso 13. Porque yo Jehová soy tu Dios, quien te sostiene de tu mano derecha y te dice, no temas, yo te ayudo. 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

dos puñaladas en mi cuerpo, una mano cortada por la muñeca. En el Morgan me dan los primeros auxilios y me transfieren para el Darío Contreras. Yo recuerdo que venía con mi mano agarrada en el pecho, la sangre me corría por el cuerpo. Pero cuando vengo saliendo del Morgan, en la puerta del Morgan yo no vi los pistoleros, en la puerta del Morgan yo no vi los macheteros, en la puerta del Morgan yo no vi las mujeres, yo no vi los amigos. Lo único que vi fue un rostro destruido, un rostro demacrado, una mujer que mi pecado le estaba matando viva y yo no lo sabía. 3 de la mañana, cuando veníamos saliendo del bar, me tiran un maquetazo, lo esquivo y le dan con el machete en la cabeza a la mujer que me acompañaba. Los policías que andaban conmigo salieron corriendo y me dejaron solo. ¿Sabe por qué? Porque hay muchos amigos mientras tú tengas la plata en los bolsillos. Pastor, ¿y cuál es la verdadera delincuencia? Aprendí a saber lo que no era tener paz dentro de mi corazón. Aprendí a saber lo que no era poder almorzar tranquilo. Aprendí a dormir en carro viejo en la 13 en el 27 de febrero. Aprendí a dormir en las cuevas en Sabana Perdida por las orillas del río. Aprendí a dormir en la Jota en sótano. Y aprendí a dormir en los montes La Ureña cuando eran montes en aquellos tiempos. Aprendimos a robar, aprendimos a cordelear, aprendimos a atracar para poder comer, para poder sostenernos. Mi mamá me compró una oración muy famosa llamada la oración de la Santa Camisa. Yo recuerdo que un pedacito decía: que tengan pie y no me alcancen, tengan mano y no me agarren. Pero agarrado por el pecado hacía tiempo que estaba yo. San Marcos 5:18. Leemos a la gloria del Padre, del Hijo y del Espíritu Santo. Y al entrar él en la barca, el que había estado endemoniado le rogaba que le dejase estar con él. Mas Jesús no se lo permitió, sino que le dijo: vete a tu casa, a los tuyos, y cuéntales cuán grandes cosas el Señor ha hecho contigo y cómo ha tenido misericordia de ti. La palabra nos enseña de que Cristo Jesús había llegado a una región llamada la región de los gadarenos. La palabra enseña de que en Gadara había un hombre que había sido poseído por los demonios. La palabra enseña que la morada de este hombre estaba en los sepulcros, en los cementerios. Algo que a mí me llama mucho la atención, porque todo aquel que vive en un cementerio es porque está muerto. Y yo meditaba y decía: pero ven acá, si este hombre estaba vivo, porque su morada estaba en un cementerio. Fue cuando Dios me dio a entender de que hay personas que están vivas, pero están viviendo como muertos. Y usted me preguntaría en esta noche: pastor, pero ¿cómo es eso que hay personas que están vivas y a la vez están viviendo como muertos? ¿Sabe por qué te digo que hay personas que están vivos y a la vez están viviendo como muertos? Porque no tienen a Cristo. Y todo aquel que no tiene a Cristo no tiene la vida. La palabra enseña que este hombre vivía dando voces. Pero aparte de que este hombre vivía dando voces, la palabra enseña que este hombre se agredía con piedra. Pero hubo algo que impactó y trastornó mi vida leyendo esta historia bíblica. Y es que la palabra enseña de que al gadareno nadie podía dominarle. Porque muchas veces al gadareno le pusieron grillos y los grillos habían sido rotos. Lo habían atado con cadenas y las cadenas habían sido desmenuzadas. ¿Sabe por qué? Porque hogar crea no puede cambiar al hombre. Alcohol

hijo de Dios. Si se lo va a dar, dáselo con vida, por favor. Yo no vine en esta noche a hacerle un cuento de hadas, o quizá predicarle algo que yo vi para traérselo a usted. Si hay algo que Dios me ha enseñado a predicar, se llama vivencia. Yo viví como el gadareno. Yo di voces como el gadareno. Siendo un niño pequeño en el sector de Guachupita, mi padre, un hombre buscado por la banda colorada en los 12 años de Balaguer. Yo vi a mi padre agredir personas. Vi a mi padre muchas veces golpear y maltratar a mi madre. Quiero decirte en esta noche que nunca supe lo que fue el calor de un padre. Nunca supe lo que fue el calor de una madre. Lo que provoca que a la edad de los 13 años yo salga para las calles buscando con qué llenar el vacío que había dentro de mi corazón. Yo recuerdo que salí con un grupo de jóvenes a

empecé a conocer personas crueles, personas asesinas, personas que me instruían, que me enseñaban a tantas cosas, y esto a nosotros no estaba gustando. ¿Sabe por qué no estaba gustando? Porque nosotros no sabíamos.

profeta dijo de que hay camino que al hombre le parece derecho, pero su fin es camino de muerte. La gente me enseñó a usar un cuchillo, cómo se peleaba con un machete, cómo se desarmaba, cómo se armaba, cómo se disparaba con un arma de fuego. Y esto a nosotros nos seguía gustando. ¿Sabe por qué nos seguía gustando? Porque la palabra enseña en el libro de Mateo, capítulo 7, su versículo 13, Jesucristo dijo, porque ancha es la puerta y espacioso es el camino que lleva a la perdición, y muchos son los que entran por ella. Yo recuerdo, mis amados hermanos, que cuando ganó el doctor Leonel Fernández por primera vez, Guachupita, 27 de febrero a 42, Capotillo, todos los barrios más fuertes, él implementó un sistema llamado Barrio Seguro. Pero esto no dio resultado. Luego, cuando gana el licenciado Danilo Medina, él levanta otro sistema llamado Vivir Tranquilo. Pero esto tampoco dio resultado.

febrero. Por primera vez en mi vida consigo una escopeta. Un 38 que lo hubiésemos traído del tanque de la Vega. Teníamos armas caseras. Y empezaron los problemas en el sector de Guachupita. Mi nombre empezó a proyectarse. Pero así mismo como mi nombre empieza a proyectarse, empecé a tener muchos más problemas y a ser buscado por la policía. Cuando mi padre me vio de esta manera, mi padre se levantó para detenerme. Pero quiero decirle en esta noche que mi padre no pudo detenerme. ¿Sabe por qué mi padre no pudo detenerme? Porque la palabra enseña en el libro de Gálatas, capítulo 6, verso 7. La palabra dice: no os erréis, Dios no puede ser burlado. Pues todo lo que el hombre sembrare, esto también segará. Mi papá quería que yo fuera abogado licenciado. Usted no ve la moda de hoy en día. Yo he visto niñas de 3 años con la juca en la mano. Niña de 4 y 5 años, hermano, con la que la madre, lo que la madre es como la muchachita, mueve la cintura, la graba, la suben en YouTube, la suben en TikTok, y ese es el orgullo de ella.

sembrado licencia manjá y quien ha sembrado yuca y ha cosechado batata, lo que tus hijos te están viendo hoy es lo que van a hacer mañana. Alguien que adore a Dios conmigo, por favor. Cuando mi madre vio que mi padre no pudo detenerme, mi mamá me compró una oración muy famosa llamada la oración de la Santa Camisa. Yo recuerdo que un pedacito decía: que tengan pie y no me alcancen, tengan mano y no me agarren, pero agarrado por el pecado hacía tiempo que estaba yo. Mi madre agarró la oración de la Santa Camisa, la quemó, la preparó, le echó en agua bendita, la subió sobre el techo 3 días con sus 3 noches. A los 3 días con sus 3 noches, mi madre me dio esto a tomar. Cuando mi madre me dio esto a tomar, me pasa otra oración. Le digo: ¿y para qué esta otra? Me dice: mi hijo, tú la vas a leer cada vez que tú vayas a salir para las calles. Y le digo: ¿pero para qué? Me dijo: mira, es para cuando te tiren con los cuchillos, la punta de los cuchillos se doble, y

clama a Jesús. Alabado su nombre. Siguieron los problemas. Y una noche cortaron uno de mis amigos. Amenazamos al joven que cortó a mi amigo. 6 de la tarde al otro día, uno de mis compañeros asesinó a este joven. La policía empezó a buscarme a mí como principal sospechoso de este asesinato. Mi madre tuvo que dejar su casa abandonada. Yo me fui a Sabana Perdida, barrio de la lotería. Allí empezamos a consumir, allí empezamos a tomar. En verdad no le estaba dando mente al problema, hasta que nos damos cuenta al otro día de que la policía nos estaba buscando en serio. Fue donde empezamos a experimentar lo que era la verdadera delincuencia. Pastor, ¿y cuál es la verdadera delincuencia? Aprendí a saber lo que no era tener paz dentro de mi corazón. Aprendí a saber lo que no era poder almorzar tranquilo. Aprendí a dormir en carro viejo en la 13, en el 27 de febrero. Aprendí a dormir en las cuevas en Sabana Perdida, por las orillas del río. Aprendí a dormir en la Jota, en sótano. Y aprendí a dormir en los montes, la Ureña, cuando eran montes en aquellos tiempos. Aprendimos a robar, aprendimos a cordelear, aprendimos a atracar para poder comer, para poder sostenernos. Pero cuando choco con la realidad de esta vida, recuerdo que llegué donde mi padre trabajaba, con lágrimas en los ojos, buscando un consuelo, buscando una esperanza. Cuando mi padre me vio, empezó a bochornarme, empezó a decirme que yo era un criminal. Y yo con lágrimas en los ojos le contaba a mi padre que yo no hubiese cometido aquel crimen. Mi padre me dio la espalda, mi madre me dio la espalda. Empecé a caminar por las calles sin fe y sin esperanza. Empecé a profundizarme cada día más.

y más y más en el pecado. Pero un día de repente algo estalló en mi corazón. Empecé a odiar a mi propio padre. Empecé a odiar a mi propia madre, culpándolo por todo lo que yo estaba pasando. ¿Sabe por qué? Porque la palabra dice en el libro de Juan 10, verso 10. La palabra dice: porque el ladrón vino para matar, para hurtar y para destruir. Pero ahí

En Guachupita empecé a conseguir todo lo que yo pensaba que necesitaba para ser feliz. Tenía tenis Jordan, tenía jeans como yo quería, chaqueta, anillo, una cadena en mis cuellos y un grupo de jóvenes a mi servicio. Yo le decía a mis panas, yo me mantengo natural, hágase conmigo. El hombre que no tiene a Dios dentro de su corazón no puede mantenerse natural. Por eso yo nunca he ido con los mensajes, al drogadito se lo va a llevar Satanás. Mentira, yo era un drogadito y hoy soy un pastor. Cuando yo veo una prostituta digo, tremenda profeta del Señor. Porque la iglesia no está llamada a celeñar. La iglesia está llamada a ver las cosas que no son como si fuesen. Alaba a Dios. No, no, abre esa boca y adora conmigo. Por eso Pablo le da un consejo a Tito. En el libro de Tito, capítulo 3, versículo 3. Pablo dice a Tito: Tito, te voy a acordar, te voy a decir algo, mijo, por si se te olvidó. Y yo me imagino que Tito dijo, dime, papá Pablo. Le dijo, acuérdate que nosotros también en otro tiempo éramos esclavos de concupiscencia. Te lo digo en español. Le está diciendo, acuérdate que nosotros somos atracadores. Nosotros

recibido. Bendito sea su nombre. Yo lloraba, usted sabe lo duro, una vez yo preso en una celda y mi mamá en otra, la policía buscándome a mí. Yo veo a mi madre destruida, yo sí que voy a cambiar, pero no puedo. El adicto quiere dejar la adicción, pero no puede dejar la adicción. El borracho quisiera dejar el alcohol y no puede. Y usted me preguntará en esta noche, pero ¿por qué, predicador? ¿Sabe por qué? Porque la palabra dice de que Satanás nunca le abre su cerda a su presa. Pero Cristo dijo que al que al Hijo del Hombre os libertaré, seréis verdaderamente libre, libre, libre, libre. Si se lo va, dáselo con vida, por favor, en esta noche. Empecé a usar cocaína y le dije a mis panas, yo soy el fuerte, hágase conmigo. Tremendo error. La palabra dice que aunque el hombre remontes alas como la de águila y sobre las estrellas del cielo amontones su nido, de allá hará Jehová que el hombre caiga como estiércol. Libro del profeta Isaías 40, su versículo 6, dice que vino la voz de Dios sobre la vida del profeta Isaías diciendo: Isaías da voces, Isaías da voces. La palabra enseña que Isaías gritó y dijo: Señor, ¿pero qué tengo que gritar a voces? El Señor le dijo: dile al pueblo que el pueblo es como la hierba y

Alabado sea Dios. Pero hay un problema. La Biblia tiene un pero. Lo que hace la voluntad de Jehová serán como el monte de Sión, que no se mueven, sino que permanecen para siempre. Si de verdad, verdad, la presencia de Dios te corre como te corre la sangre por las venas, ni la muerte podrá detenerte. Aquí hay gente que me...

La gloria del hombre es pasajera. Por eso, mire, Dios ha hecho muchas cosas conmigo y nunca se me han subido los humos a la cabeza. Porque aquí todo pasa. Se levantó Michael Yazo, trile. Ya no hay ni tren. Se acabó. Se levantó Celia Cruz, azúcar. Ya no hay ni sal. Usted va al Parque Independencia y allí están supuestamente las cenizas de Duarte, Sánchez y Mella. Se acabó. Usted va a Villa Duarte y allí está el Faro a Colón. Allí están supuestamente las cenizas de Colón. Se acabó. En Puerto Rico, Dios levantó una mujer con una unción tan poderosa que ella dijo, el Espíritu Santo reencarnó en mí. Y de repente enfermó. Y ella dijo, si yo muero, resucitaré al tercer día. Y todavía la están esperando. Ahora dijeron que Mita se metió en Aarón. Alábalo si pueden esta noche. Usted va a Afganistán y allí está la ceniza de Mahoma. Usted va al Vaticano y allí está la ceniza de Pío 1, Pío 2, Pío 3 y todos los pollitos. Pero usted va a Jerusalén y hasta el mismo día.

empecé a usar lo que le llaman el crack. Cuando empecé a usar crack, se fueron todos los tenis Jordan. Se fueron todos los jeans, todas las chaquetas, el anillo, la cadena. Empecé a andar con unos pantaloncitos cortos, unos tenis viejos pisados, un poloché sucio. Y donde hablaban de agua, yo por ahí ni pasaba, porque el agua y yo teníamos un pleito a muerte. Empecé a robar en mi casa y terminé robando en las casas de los vecinos. Una noche me acompañaban dos policías y una mujer y estaban en un bar tomando. 3 de la mañana, cuando veníamos saliendo del bar, me tiran un machetazo, lo esquivo y le dan con el machete en la cabeza a la mujer que me acompañaba. Los policías que andaban conmigo salieron corriendo y me dejaron solo. ¿Sabe por qué? Porque hay muchos amigos mientras tú tengas la plata en los bolsillos. Vas a tener bastantes amigos mientras esté pagando la cuenta en el colmadón o en la disco. Pero cuando se acabó la plata, se acabaron los amigos. Cuando viene el problema, se acabaron los amigos. Pero en esta noche hemos venido a presentarte un amigo fiel. Uno que no traiciona, uno que no abandona, uno que no da la espalda. Uno que te dice en esta noche, aunque tu padre y tu madre te dejen, yo te recojo. A su nombre. Cuando fui a salir corriendo, me dieron un silletazo en la cabeza y me fui al piso. No sé el tiempo que duré tirado en el piso. Pero cuando me levanté, estaba oscuro y tenía que subir unos escalones. Cuando voy subiendo los escalones, algo me hincó aquí. Cuando algo me hinca, me pongo la mano a ver qué pasa y siento que estoy botando mucha sangre. Yo dije, me avalearon. Pero mientras iba subiendo aquellos escalones, en una casita vi una viejita. Cuando escuchaba el tiroteo, cuando escuchaba el problema, ella se sentaba detrás de su puerta esperando que alguien fuera a darle la noticia de que yo estaba tirado en una esquina. Pero esa noche nadie fue a dar la noticia. Yo toqué la puerta. ¿Quién es yo? ¿Qué quiere? Me dice, ábreme por favor. Cuando mi madre abre la puerta, digo, alúmbrame, que creo que estoy avaliado. Cuando mi madre me alumbra, mi camisa tenía 4 puñaladas. Pero déjame decirte algo en esta noche, que tu Dios no es chiquito, eres tú que lo pone así. Porque cuando me quité la camisa para ver las profundidades de las 4 puñaladas, solamente 2 tocaron mi cuerpo. Me llevaron al Morgan. El doctor me examina y dice, tenemos que esperar que se le vaya el efecto del alcohol. Hay que operarlo. Yo dije dentro de mí, a mí nadie me opera. 5 de la mañana, me robó unas vendas, me cubrí mis heridas y me escapé del hospital. Usted me preguntaría esta noche que por qué me escapé del hospital. Sencillo, Jesucristo dijo que el que he vencido por algo viene a ser esclavo de lo que he vencido. Y yo estaba siendo vencido por el alcohol y por las drogas. En Guachupita me decían, tú estás loco, muchacho, toma dinero. El dinero que me daban, yo me iba al colmado, compraba 4 y 5 potes de ron. 8 de la noche, me encerraba en una habitación con mis amigos a consumir. 6 de la mañana, vi amigos míos hablar por señas diciendo que estábamos rodeados por la policía y no había nadie. Vi amigos míos salir disparados como una bala, diciendo que la policía le perseguía y no venía nadie. Vi amigos míos tirarse por barranca, diciendo que venían a matarlo y tampoco venía nadie. Pero una noche amanecimos consumiendo, y de estas manos yo escribo una letra en la pared que decía, la muerte me espera. Los muchachos me decían, ¿por qué tú dices que la muerte te espera? No sé. Ese día empezamos a consumir tanto. 7 de la noche estaba loco, ya no podía más. Recuerdo que llego a mi habitación y cuando estoy allá acostado, alguien me tocó la puerta. ¿Quién es Pablo? Soy yo. ¿Qué quiere? Mi hijo, tengo un galón de champú, vamos a cambiarlo por más droga. Yo brinqué de mi cama corriendo. ¿Sabe por qué brinqué de mi cama corriendo? Porque de edad a los 13 años yo estuve buscando algo que llenara el vacío de mi corazón. Pero te tengo una buena noticia: no hay dinero, no hay fama, no hay mujeres, no hay alcohol que pueda llenar el vacío. Porque el único que puede llenar el vacío se llama Jesús, el Hijo de Dios. Por eso la palabra dice en el libro de Isaías 55, versículo 1. Isaías gritó y dijo, venid todos los sedientos a las aguas. Venid, comed y bebé sin precio y sin dinero. ¿Por qué gastáis el dinero en lo que no es pan
y vuestro trabajo es lo que nos sacia. Me fui con mi amigo. 7:45 de la noche, Guachupita, esquina F. Acabamos de hacer el negocio, íbamos caminando. Íbamos hacia allá y una persona venía hacia nosotros. Se va la luz. Nosotros no teníamos problemas con ellos. Nunca hubiésemos discutido con ellos. Pero cuando nos encontramos, nos entraron a machetazo. Yo pienso que me están tirando con un palo y metí mi mano izquierda. Cuando metí mi mano izquierda sentí que me golpearon. Hago intento de que voy a jalar, pero yo no tengo nada. Esta gente salen corriendo por un lado, yo salgo corriendo por el otro. Y cuando voy corriendo tropecé con un transformador. Cuando tropecé con el transformador, que voy al piso, hábilmente puse mis dos manos en el piso. Y cuando hice fuerza para levantarme, escuché que algo rompió. Fue cuando escuché que algo se quebró. Fue cuando empecé a irme de lado. Es cuando llega la luz y veo que mi mano izquierda estaba guindando por la muñeca. Es cuando veo a mi amigo que tres dedos de sus manos le guindaban. Ahora vuelvo al Morgan de nuevo. Dos puñaladas en mi cuerpo, una mano cortada por la muñeca. En el Morgan me dan los primeros auxilios y me transfieren para el Darío Contreras. Yo recuerdo que venía con mi mano agarrada en el pecho, la sangre me corría por el cuerpo. Pero cuando vengo saliendo del Morgan, en la puerta del Morgan yo no vi los pistoleros, en la puerta del Morgan yo no vi los macheteros, en la puerta del Morgan yo no vi las mujeres, yo no vi los amigos. Lo único que vi fue un rostro destruido, un rostro demacrado, una mujer que mi pecado le estaba matando viva y yo no lo sabía, una mujer que lloraba, que gritaba, una mujer que me decía: mi hijo, ¿quién lo hizo? Mi hijo, ¿quién lo hizo? Yo recuerdo que me paré face to face, cara a cara, con mi mano en el pecho desangrándome. Le dije: no importa, yo estoy vivo. Yo vi cuando mi madre brincó para arriba, yo vi cuando ella quedó tirada en el piso, cuando corrían con ella para dentro del hospital y conmigo corrían para la ambulancia. Por eso es que la palabra de Dios dice en el libro de Eclesiastés, capítulo 12, su versículo 1: acuérdate de tu creador en los días de tu juventud, antes de que vengan los días malos y lleguen los años de los cuales diga: no tengo en ello contentamiento. Llegué al Darío Contreras. No estaban los médicos de costumbre, había huelga y los médicos que habían eran militares. Empezaron a burlarse de mí. Me decían: tú tienes que ser un drogadicto de Guachupita. Otros me decían: a lo mejor te mocharon las manos robando, atracando. Y yo con lágrimas en los ojos decía: ayúdenme, por favor. Pero mientras más misericordia pedía, más se burlaban de mí. Recuerdo que vi un doctor en sala de emergencia con mi mano agarrada en el pecho, la sangre corriéndome. Le dije: doctor, ayúdeme, por favor. Y el doctor empezó a caminar hacia mi persona. Yo dije: me va a ayudar. Y se queda mirándome de repente frente a frente y me dice: ¿sabe algo? Le dije: dígame, doctor. Me dijo: te vamos a mochar la mano. Yo dije: el doctor me quiere implantar terror, miedo. Todavía yo podía mover algunos dedos de mi mano izquierda. Pero sentado en sala de emergencia en el Darío Contreras, yo vi cuando de repente los cinco dedos de mi mano izquierda ya no podía moverlo. Me llevan a sala de cirugía. Al otro día desperté en la sala HB2, segunda planta del Darío Contreras. Cuando desperté en esa sala fui a buscar mi mano. Y cuando fui a buscar mi mano estaba cortada por la muñeca. Allí yo estaba sin fe, allí yo estaba sin esperanza. Pero la misericordia de Dios estaba conmigo, aunque yo no lo sabía. Por eso es que la palabra enseña en el Salmo 40, verso 17: aunque afligido y necesitado yo estaba, Jehová estaba pensando en mí. Si se lo va a dar, dáselo con vida, por favor. Yo quiero que usted entienda en esta noche que Dios es un Dios que es lento para la ira, pero grandote en misericordias. Dios es un Dios que se duele del castigo. Allí llegó un doctor y una enfermera evangélica y se quedaron mirándome.
El doctor se me acerca y me dice, ¿cuántos años tienes? 17 años. El doctor empezó a llorar. La enfermera empezó a llorar. Y el doctor le dice, quítale todas las vendas de la muñeca. Quiero ver la operación de este niño, cómo quedó. Ella me pone el brazo de esta manera. Empieza a quitarme las vendas de la muñeca. Y cuando termina de quitar la última, mi herida se me revienta como un volcán en erupción. Fue donde empecé a vivir la pesadilla más grande de mi vida. Cuando mi pulmón izquierdo quería coger infección por tanta droga. Mi pecho se hinchó, mi cuerpo se hinchó, mi brazo se hinchó. Empecé a recibir un dolor tan grande que el calmante no calmaba el dolor. Allí mi brazo empezó a ponerse negro. A mi brazo empezaron a crecerle bolas negras. Empecé a apestar, empecé a heder. Me llevaron un cuarto aparte, porque día, porque apestaba. Y en aquel cuarto aparte, putrefáctico, moribundo, fue donde yo empecé a coger gusano vivo. Fue donde empezaron a cortarme mi brazo, pedazo por pedazo, y la gangrena no se detenía. Volvían y me cortaban y no se detenía. Yo me morí en la sala de un hospital, pero mi madre se moría en la sala de un hogar. Su único hijo varón se moría. Esto estaba desesperada. Y alguien la vio tan desesperada y le dijo, en Juan Barón de San Cristóbal, allí hay un buen brujo. Él puede resolver el problema. Mi madre desesperada fue a Juan Barón de San Cristóbal. El brujo le dio algo. Me lo pusieron en el Darío. Pero la gangrena tampoco se detuvo. ¿Sabe por qué? Porque la palabra enseña en el libro de Juan, capítulo 9, versículo 1, dice que los discípulos de Jesús vieron a un ciego de nacimiento y le preguntaron, Rabí, dinos, ¿quién pecó de este o sus padres para que este haya nacido así ciego? Cristo le respondió y le dijo, no fue que él ni sus padres pecaron, sino que esto ha acontecido para que la gloria de Dios se manifieste sobre su vida. Siguen cortándome de mi brazo hasta que me quedó un pedacito. Y el doctor le dijo a mi papá, después que le cortemos ese pedazo, ya no hay brazo. Y si la gangrena llegó ahí, se acabó todo. En Guachupita decía, le bien con un machete envenenado, él no se salva. Otros decían, él sufre de azúcar, por eso le han tenido que apuntar todo el brazo. Otros decían, se muere la escoria. Otros decían, se muere la basura. Otros decían, hay que esperar esa muerte. Eso hay que celebrarlo. Pero qué lindo, que mientras muchos esperaban mi muerte, hay un Dios grande y poderoso en los cielos que dice que del corazón de los hombres son las disposiciones. Pero el que tiene la última palabra se llama Jehová, Dios de los ejércitos. Por eso la palabra dice en el libro de Job 5:17, he aquí, bienaventurado es el hombre a quien Dios castiga. Por tanto, no menosprecie la corrección del Todopoderoso, porque Él es quien hace la llaga y Él la venda, Él hiere y sus manos cura. Job 33:14-15 dice, sin embargo, en una, en dos maneras habla Dios al hombre, pero el hombre no entiende. Por revelación, por sueño. Y como no entiende, dice la palabra que también en su cama es castigado el hombre, porque pierde el sabor de la comida suave, y sus huesos que antes no se veían, ahora se empiezan a ver. Pero ¿para qué Dios permite esto? Bueno, Job dijo, para que allí llegue algún elocuente o meditador de la palabra y le haga entender por qué le ha venido este mar. Y que le diga que Jehová ha tenido de él misericordia y que ha librado su alma de que descienda al Seol. Allí se me acercó aquella joven cristiana. Por eso yo siempre he dicho, Dios no llama cristiano turista ni cristiano vago. Él llama hombres y mujeres para que ensanchemos el reino de los cielos en esta tierra. Aquella muchacha cristiana se me acercó
y me habló de Jesús. Ella me habló de Jesús y luego oró por mí. 2 semanas largo después, fue a hacerme la última operación y algo sobrenatural había acontecido en el Darío. La gangrena había desaparecido de mi cuerpo. Pero mi familia no glorificó a Dios como a Dios. Y Dios tiene un problema muy serio, y es que Él no comparte su gloria con nadie. Salí del Darío Contreras con el pensamiento de servirle a Cristo, viendo tanto a mi madre sufrir. Pero cuando yo dije que iba a servir a Cristo, Satanás me ministró mi mente y me dijo: ¿cómo te vas a hacer cristiano? ¿Qué van a decir tus panas? Que era bien bravo hasta que te mochan el brazo, ahora te acobardaste y te metiste a cristiano. Y yo dije: ¿verdad, pastor? Y el enemigo ataca la mente. Claro, ¿dónde lo dice? 2 Corintios 10:4. Porque las armas de nuestras milicias no son carnales, sino poderosas en Dios para destrucción de fortalezas y para llevar todo argumento y todo pensamiento negativo a la obediencia de Cristo Jesús. Satanás me dijo: tú naciste un 26 y no sabes ya que te mueres. Yo dije: ¿verdad? Y me dijo: ¿para qué te va a enamorar de la vida si al final te va a casar con la muerte? Eso es mentira. La vida es Cristo. Y el que se enamora de Cristo permanece por los siglos de los siglos. Busqué al que me mochó el brazo. Intenté matarlo muchas veces. No pude. Le llevé un brazo también. No crea que yo soy evangélico porque me falta un brazo. Yo salí más endemoniado con este solo brazo que cuando lo tenía los dos. Problemas como usted no se imagina. Algo tremendo. Sí, porque salí frustrado. Salí endemoniado. Problemas como usted no se imagina. Cuando me vi con un poquito de dinero, fui capaz de apuntar a mi esposa embarazada de 3 meses y boté a mi esposa de mi casa. Pastor, ¿y por qué usted botó a su esposa? Porque ella es pequeñita y con el pelito malo. Yo me estaba consiguiendo mujeres rubias con los ojos verdes. Ay, pero no me miren tan serio las mujeres. Que todo estaba en el plan perfecto y maravilloso de Dios. Porque después de botar a mi esposa de mi casa, le dije a mis amigos: nunca cuando niño me celebraron una fiesta de cumpleaños. Quiero celebrarla ahora. Alquilé sillas, alquilé mesas. Compramos cajas de ron, cajas de cerveza. Se fue la fiesta sábado 26, domingo 27, rumba corrido, como dice el dominicano. Lunes 28, allanado por la Dirección Nacional de Control de Drogas. Tuve que tirarme de una barranca de Guachupita para la Ciénaga. ¿Sabe por qué? Porque Cristo dijo: mi paz os dejo y mi paz os doy, pero no como el mundo la da, porque la paz y el gozo que te ofrece el mundo es momentánea, pero lo que Cristo te ofrece en esta noche permanece por los siglos de los siglos. Bendito sea su nombre. Llegué a Aina. En Aina, muchas rumbas, muchas mujeres, y después que me secan como un bacalao, me botaron todita. No me quedó más remedio que llamar a mi esposa: mi amor. Y ella dijo: ¿y quién es? Digo: negra, fue un malentendido lo que pasó. Como mi esposa me quería, fue a Jaina. En Jaina duré unos días tranquilo, varón, y un día me incomodé y yo dije: yo soy un tigre. Voy a poner un punto aquí. Si me caliento, voy a seguir corriendo para el sur. Y sin misericordia, puse a mi esposa a traficar de Guachupita a Jaina. En Jaina me paré en una esquina. Mire, venga a la iglesia a gozarse. No venga a la iglesia así, venga a la iglesia a gozarse. Sí, porque aquí no bailamos reggaetón, pero danzamos en el espíritu. Alábalo si pueden esta noche. No cantamos bachata, pero hablamos en nuevas lenguas. Alaba a Dios si puede. Aquí hay gozo. Óigame. Y me estaba yendo bien en el punto, hasta que de repente en el punto se me metió un evangélico. Y el cristiano me dijo: tengo una campaña gloriosa y yo quiero que tú vayas. Y yo miré al evangélico y le dije: I'm sorry, my brother. Lo siento por usted, hermano. Estoy prófugo de la policía. Una mujer embarazada y en olla. No me hablé de eso. Y me iba y el evangélico me cayó atrás. Y me incomodé. Digo: varón, ¿qué es lo que pasa? Sí, ya, incómodo, varón, pues, ¿qué es lo que pasa? Me dice que yo quiero que tú vayas a mi campaña. Y yo, para que el evangélico me deje tranquilo, le dije: mire, varón, yo me mudé para allá abajo. Y el cristiano me dijo: no hay problema. Le dije: ¿cómo así? Le dije: ¿cómo así? Me dijo: no, yo te presto mi pasola.
Y yo dije, se chocó el evangeliquito este con el que tenía que chocarse. Y en la pasola del cristiano trafiqué unos días. Y un día fui a llevarle la pasola al varón de Dios, a su barbería, y el varón no se fue para la iglesia. Me fui para la iglesia, me desmonté y llamé al varón de Dios. Varón de Dios, le entregué gracias. Y cuando me llamó, me dijo, ven acá, dígame, varón de Dios. Me dijo, pues ya que tú estás aquí, ¿por qué tú no entras y te gozas un poquito con nosotros? Yo dije por dentro de mí, déjame entrar para llantar al varón de Dios para que me siga apretando la pasola. Y entré al varón, y entré al culto del varón de Dios. Y el culto me estaba gustando. Pregúnteme por qué. Porque no había alabanza. En tu boca tú tienes power. Si hay algo que los demonios no resisten es tu alabanza. No me están entendiendo. Cuando

No, pastor, es que el que está a mi lado no le gusta la alabanza. Bueno, que se te quite del lado, pero no la baje. Sube el volumen. Sí, varón. Porque que la gente te quiere decir que gozar. Pero ve acá, yo soy cristiano porque yo siento algo más bueno que lo que yo me debo allá afuera. Pero si yo vengo a la iglesia y que asentame, estuviera afuera hace mucho. Usted está aquí porque usted siente un gozo. Y aquí hay un gozo sin dar ni uno. Alaba. Yo estaba en Guatemala, San José Pinula, carretera El Salvador. Porque hay gente que te quieren apagar el gozo. Que nadie te apague el gozo. Y cuando estoy en San José Pinula, carretera El Salvador, me llevan a una mega iglesia, algo grandísimo. Y cuando estoy ahí, el pastor me lleva para su oficina y me dice, mire para allá. Digo, pastor, demasiada gente. Y me dijo, aquí está fulano, aquí está fulano, aquí está fulano. Y yo dije, ay, mi madre, donde hay tantos intelectuales. Y yo llegué a un sexto curso de la primaria solamente. Pero usted tiene que ser natural como usted, donde quiera que usted llegue. Yo me paré así, mire, parecía un cadete. Porque esta vez me di muchos intelectuales. Y me paré así. Dios le bendiga a todos. Sí, porque tenía que hablar fino, varón. Soy su hermano y pastor Pablo Columnas. Y parece que Jehová dijo, te me va a doblar aquí. Se me metió una candela, varón, que me olvidé que estaba en Guatemala. Pensé que estaba en Guachupita. Y grité, ¡guay! Salí corriendo. Porque hay gente que dicen que danzar es un desorden. Pero

Dios mío, siento que viene una gloria. Ashaya kaya. Óyeme, varón, y salí corriendo. Y cuando el pastor me miró, el pastor estaba rojo, amarillo, azul, como buen dominicano, quillao. Pero cuando salí corriendo, me topé con 7 niñas. Eran las danzarinas de la iglesia. Pero cuando me choqué con ella, empezaron a danzar, empezaron a llorar, tocada por el poder de Dios. Cuando volví a correr, más de 40 personas cayeron al piso llorando, hermano, algo tremendo. Y cuando volví a correr, siento que alguien viene detrás de mí con un objeto. Yo pienso que alguien viene endemoniado y me volteo de repente. Cuando me volteo, era el pastor con una botella de aceite. Me gritaba: "Hay que ungir la iglesia". ¿Y qué usted me quiere decir con esto, pastor? Que si Dios te llamó corriendo, sigue corriendo. Si Dios te llamó avanzando, Shabakima, sigue avanzando. Que nadie te apague el fuego. Deja que está a tu lado, que nadie me cause molestia. Le di una oportunidad a una viejita. De estas viejitas que alaban a Dios, aunque no haya zapatos, que no haya comida, siempre están prendiendo en candela. Y la viejita empezó a glorificar a Dios. ¿Sabe qué decía la viejita? Él no está muerto, él está vivo, adórenlo. Y de repente la iglesia le empezó a hacer coro a ella, a adorar a Dios. Varón, y brinqué de una silla. Y usted me diría: pastor, porque algo me decía, sal de aquí. Y cuando brinqué, usted me diría: ¿qué usted brincó? ¿Adorar de qué? A salir corriendo. Porque si hay algo que no resisten los demonios, es una iglesia que sabe adorar. Es una iglesia que sabe glorificar a su Dios. Volví a Guachupita. Por eso, venga a la iglesia a gozarse. Cristo dijo: el que cree en mí, como dice la escritura, de su interior correrán ríos de agua viva. Tú tienes que sentir ese gozo. Volví a Guachupita y volví a lo mismo. Segunda de Corintios 4:4, por lo cual el Dios de este siglo ha cegado el entendimiento de los incrédulos para que no le resplandezca la luz del Evangelio, que Cristo Jesús, la imagen del Dios vivo. Hay gente que viendo no ven y escuchando no escuchan nada. Volví al punto. Mis amigos, hasta el día de hoy muchos presos. Y vive Jehová en cuya presencia estoy, que no puedo hablar de mentira. Te puedo hablar de más de 45 amigos míos muerto. Volví a lo mismo, tráfico, y de repente se tiran al bloque mi cuñado y cometieron un asalto, y esto provocó un tiroteo entre dos barrios, Guachupita y La Ciénaga. Yo le dije a los muchachos: tenemos una escopeta y tenemos un 38, necesitamos otra escopeta para resolver bien el problema. A mí me llegaba un personaje todos los sábados de Higüey y no fallaba. Y le dije a los muchachos: esperemos este personaje, hacemos el negocio, compramos la escopeta y se armó el problema. Y así lo calculamos. Llegó el sábado y el hombre no llegó. Llegó el otro sábado y el hombre no llegó. Oye, esto está raro. Llegó el otro sábado y llegó, pero no el que yo estaba esperando. Porque el que yo estaba esperando era para comprar una escopeta. Y el que llegó me dio para comprar una que coge 66. No hay que sobala. Siempre tiene un tiro en la cámara y se llama la Santa Biblia. Llegó Jesús, llegó Jesús, llegó Jesús, llegó Jesús. Mis amigos me llamaron loco. Otros me llamaron cobarde. Pastora, ¿me puede salir un poquito de la ética ministerial? Me gusta esta iglesia. A mí hay que traerme de nuevo para acá. Óigame. Óigame. Y otros me dijeron: tú eres un pariguayo. Hágase conmigo. Los verdaderos tiguerones somos nosotros, los evangélicos. Amanecemos sin resaca y con los chelitos a los bolsillos. Alaba, alaba a Dios si puede en esta noche. Alabado sea Dios.
que usted es un tigre, un tiguerón yo soy. Ah, pues usted se salió de la Biblia, seguro. Sí, porque usted dice que usted es un tigre, yo soy un tigre. Pues entonces usted se salió. Vamos a ver si es verdad que me salí. El tigre en la selva, ¿a quién se somete? ¿A quién se somete el tigre en la selva? Ah, pues nosotros somos los tiguerones, porque estamos sometidos al león de la

Le explico este pedazo. Yo no conocí a Cristo por doctrina. Pero quiero que no se confunda, el evangelio no es religión. Yo no conocí a Cristo por doctrina. Conocí a Cristo un día estando a las 8 de la noche en la iglesia. Dios me habló. Yo no sabía que era Dios, porque era nuevo creyente. Y Dios me dijo: ve donde Junior el cojo y dile que yo, Jehová, le doy la última oportunidad. Y yo dije: yo me estoy hablando yo mismo por dentro. Pero a las 12 de la noche Dios me dio el mismo mensaje. Jueves a las 12 del día le di el mensaje a Junior. Viernes a las 12 del día lo mató la policía. Balan Powell, Cristo te llama, Balan Powell. Y varón, tranquilo. Y le dije: la palabra dice que de aquel, él mismo dijo que sabe lo bueno y no lo hace. El Señor me dijo: dile que con su propia boca se ha sentenciado. 12 de la noche, donde le di el mensaje a Balan Powell, cayó herido con una pistola de juguete y en el sector de la Ciénaga lo terminó de matar la policía. Danny Labroni había matado a un joven llamado Tres Patines. A los 2 días me topé con Dani y Dios me dice: llévalo a la casa. Y digo: Señor, pues este hombre está buscando hasta los bomberos. Tuve que llevarme a este muchacho, que era un sicario, 3 días en mi casa, dándole la palabra. No quiso. A los 17 días, 5:30 de la madrugada, me llamaron que le acababan de mochar la cabeza a Dani Labroni. Santo el maniático en Guachupita. Santo Cristo te llama, me dijo Pablo. Yo estoy esperando que Dios me toque. Dios nos toca, Dios llama. Apocalipsis 3:20, aquí yo estoy a la puerta y llamo. Si alguno escuchare mi voz y abriere la puerta de su corazón, entraré a él, cenaré con él y él conmigo. Agárralo fuerte. Y un ángel dijo: Juan, escribe esta palabra, porque son fieles y verdaderas. Vienes aventurado, en español, dichoso. Dichoso los que son invitados a la boda del Cordero. Alábalo si pueden este día. Papá, yo soy un dichoso. Siete de la noche iba para mi iglesia y vi un joven. Y el Espíritu me dice: ve donde ese joven y dile que le quede vale al hombre conquistar el mundo y cuando muera perder su alma. Y le di el mensaje a ese joven. 9:30 de la noche, cuando venía a mi iglesia, me dijeron: en ese apartamento la policía acaba de matar a un joven. ¿Qué pasó? Ese joven había acabado de hacer un asalto bien grande y se encerró con sus amigos a consumir. Sus amigos llamaron a la policía, lo vendieron y la policía lo mató y ellos se repartieron su dinero. El evangelio no es una prédica. El evangelio es vida. 7 meses, présteme atención, 7 meses en el evangelio. Dios me dice a través de un sueño, para que me entienda: mi siervo, te quiero en la Ciénaga. Y cuando desperté, que no relajé conmigo. Donde Dios me está mandando a predicar era donde más problemas yo tenía. Donde Dios me está mandando a predicar era donde daban la vida de ellos por la vida mía. Y ahora Dios me dice: mi siervo, sin pistola, sin cuchillo, sin machete, sin el grupo, con una Biblia, yo vengo pronto. Y es fácil. Yo dije: yo me convertí, pero no para morirme así, para entregarme yo mismo. Y yo no quise escuchar la voz de Dios. Y como no quise escuchar la voz de Dios, ese cielo se me puso de bronce. La tierra se me hizo de hierro. Y en vez de lluvia, Dios empezó a darme polvo. Me sacaron de la casa porque no tenía con qué pagarla. Y un amigo mío me dice: Pablo, tranquilo. Busca hasta cartones en los colmados. Divide mi casa y quédate ahí. Gloria a Dios, mi hermano. ¿Y dónde está la casa? En la Ciénaga. ¿Para dónde voy si no tengo para dónde irme? Para la Ciénaga. Yo decía: esto es un suicidio. Yo soy un muerto seguro. Y los tiempos, y vi la Ciénaga. Un día vi a los que eran mis enemigos y quise esconderme. Y uno me vio y me gritó: ¡varón de Dios! Y yo dije: ¡amén! Y me dijo: ¡ora por nosotros! Yo dije: ¡amén! Y después que se fue, yo dije: esto me están entreteniendo a mí para después matarme. Pero había algo que yo no sabía: que

respaldo a la marina, 369 de sector de la ciénaga. Ahí está el bar. En ese bar yo me convertí en el gadareno. Yo empecé a controlar todo lo que se movía, arriba y abajo, de todo. Pero de repente en el bar se metió uno más bravo que yo. Y fue tan fuerte lo que pasó en ese bar que hasta el mismo día.

malo. Él está vivo, iglesia. Él es real. Bendito sea su nombre. Él no es una filosofía, Él no es una historia. Él es real. Él es real. ¿Sabe dónde me lo confirmó? En el Parque Riquillo. Agarraron a los muchachos míos presos y yo fui. Y llego Pastor Pablo Coluna. Pase, Señor. Cuando me dijeron así, yo dije, Dios mío. Ahí me recibían con un palo. ¡Mi plan! ¡Tranque, peligroso! Y ahora me dicen, Señor. Varón, eso fue un gozo. Un regocijo que yo sentí en mi corazón. Ese comandante se llama Heredia. Ahora es coronel. Activo. Y dice, lleven al varón a hablar con el preso. Hablo con el varón, con el preso. Cuando me oye para acá, pastor, pase. Pastor. Varón, pase a mi oficina. Sí, pastor, pase a mi oficina. Yo dije, ya me va a picar el hombre. Y tanta amabilidad, yo dije, algo era. Me dice, siéntese. Digo, ¿cómo? Parecía yo el comandante. Pero yo veo que el hombre está como el camaleón, cambiando de colores. Y de repente me dice, mire, pastor, yo estoy estudiando la palabra. No hay un evangélico que alguien le diga que está estudiando la palabra, porque usted no se lo quiera ganar ahí mismo. Cuando me dijo así, dije, mire, varón, es un hijo, cállese. Me asusté, digo, ¿qué pasó? Mire, ¿usted cree que yo no lo conozco usted? Me dijo así, y dije, ¿qué fue? Mire, ¿usted cree que yo no lo conozco? Usted sabe las veces que nosotros lo buscamos usted para matarlo. Usted sabe las veces.

0: La gente decía en el sector de la ciénaga: Dios mío, ¿dónde estaba la barra de una iglesia? ¿Y quién el pastor? El mocho. Decían, ahora se metió a pastor. Se puede agarrar a la gente más fácil ahí adentro. Hasta el día de hoy tenemos un avivamiento de 100 y pico de personas en la iglesia. Drogadito, gente fuerte. Y la gente miraba para adentro así, sin misericordia. Decía, ahí no hay uno que sirva. Todos son ladrones, atracadores. Y esto nos golpeaba, pero no nos detenía. Porque si hubo algo que Dios me enseñó en el proceso, es que el síntoma de tu victoria será el menosprecio. Pero que se preparen los que te menosprecian hoy, para que vean la gloria de Dios sobre ti mañana. Alabado sea Dios. Siempre hablo esto. Y cuando hablo de esto, Dios sabe que lo hablo sin jactancia y sin vanagloria, sino para que usted entienda, amigos que me escuchan esta noche. Yo era un tipo prieto, feo. Ahora que usted está viendo un moreno lavadito y todo. Pero yo parecía un azabache. Los ojos colorados, ahora parecía un demonio. ¿Eh? Y flaco así, varón. Ahora me ha dado gordura de más. Y cuando Dios me trajo, me dijo, mi siervo, te llevaré a lugares que nunca en tu vida pensaste ir. Lo que usted está buscando allá afuera no es, aquí es que está todo. Varón, Dios me trajo aquí desbaratado. Mi esposa, dos hijos, una nieta americana, oye qué lío. Y una aquí, y esa cuando me dice, papi, ay, digo, aquí pide lo que tú quieras. Dios me ha llevado no sé a cuántos lugares de Europa, Estados Unidos, Centroamérica, Sudamérica, San Tomás, San Giorgio, yo no sabía que eso existía. Luxemburgo, ¿qué es esto? Un tipo de la ciénaga, ahora Dios lo lleva a Roma, al Vaticano, alaba. Ahora, yo me pregunto una cosa y ya voy a terminar. Nosotros sin Dios, ¿quiénes somos? ¿Cómo es? ¿Y Dios sin nosotros? O sea, Dios no nos necesita. Y uno dice después, papá, Dios te está llamando para bendecirte. Oh, y si yo sabía que era esto, me iba a convertir hace tiempo. Oh, Dios no quiere nada de ti, Él es el dueño del oro y de la plata. Él te está llamando para bendecirte en esta noche. Hoy es el día aceptable. Hoy. Hoy. No sabemos mañana. Tú no estás aquí por coincidencia, tú estás aquí por propósito en esta noche. Póngase sobre sus pies. Levante su manito al cielo, por favor. Levante su mano al cielo. Hablamos ahorita. Levante su mano al cielo. Cierre sus ojitos bellos que Dios le dio. Padre, gracias. Siervo inútil soy y reconozco que toda la gloria es suya. Pero usted dijo en su palabra, Señor, que su Espíritu Santo es quien convence de pecado. Y en el nombre de Jesús, tu Hijo amado, Señor, en esta noche yo tiro la red. Padre, glorifícate a través de tu Hijo, para que a través de tu Hijo amado tu nombre siga siendo glorificado. En el nombre de Jesús. Yo siento una unción fresca. Baje la mano.
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0: 4 de la tarde más 35 minutos, son las 4:35. Bendiciones para toda la amada audiencia de Radio Alfa y Omega. Ya nos encontramos en cabina de radio como en la mañana, le estuvimos diciendo de que íbamos a retornar con nuestro turno a las 4 de la tarde, las 4 hasta el cierre vamos ahorita de nuestra programación. Y queremos compartir bendecidas alabanzas, pero les recordamos que a las 5 p.m. estará al aire el programa radial Una Voz de Alerta en los Últimos Tiempos, pendientes de nuestra programación radial.
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Amén, gloria al Señor. Bien, hermano, le bendiga en esta hermosa y bendecida hora de la tarde. Damos gracias a nuestro Dios por darnos ya la oportunidad, el poder estar pues aquí en cabina de Radio Alfa y Omega para poder, hermanos, presentar lo que es su programa radial, Una Voz de Alerta en los Últimos Tiempos. Dios bendiga a todos los hermanos y hermanas que siempre están allí pendientes de lo que es este bendecido programa. Que el Señor le bendiga en una manera muy especial en esta hermosa y bendecida hora de la tarde. Como de igual manera queremos agradecer el patrocinio de nuestra hermana María López hasta allá a la distancia. Que el Señor bendiga a mi hermana en una manera muy especial, como a toda su familia. Dios le bendiga grande y poderosamente. Esta tarde les saludo a su hermano José Freddy Chévez. Y para mí, hermanos, me es un grato privilegio poder estar acá y poder, hermanos, predicar la palabra del Señor. Dios bendiga a mi hermano José Portillo también, por motivo de salud, mi hermano, pues aún todavía no se ha podido hacer presente, acompañarme, pero esperamos en Dios, Dios se glorifique en su vida y que el próximo sábado pues ya esté bastante mejor nuestro hermano. Así que queremos, hermanos, en esta hermosa tarde orarle al Señor para poner en las manos del Señor lo que es esta hora de programación radial. Amantísimo Padre Celestial que estás en los cielos, en esta hermosa y bendecida hora de la tarde, Señor, te damos gracias por darnos, Señor, la oportunidad, el momento, Señor, de estar otra vez más aquí en cabina de radio. Señor, pedimos, seas tú bendiciendo la vida de cada uno de los oyentes, hermanos y amigos, Señor, que siempre están ahí, Señor, pendiente de lo que es este bendecido programa. Bendícele, Señor, en gran manera, toma control de la vida de cada uno de ellos, Señor, administra cada vida, cada corazón, Señor, y que tu palabra, Padre, llegue al corazón y a la mente del oyente, Señor. Pongo en tus manos, Señor, esta hora de programación radial. Te pido también de mi hermana María López, Señor, hasta la distancia. Mira la vida de mi hermana, Señor, toma control de su vida, ayúdala cada día, le fuerzas, extiende tu mano de misericordia, tu mano de poder sobre ella, Padre. Mira ese problema de salud de mi hermana, Señor, que todo, Señor, se resuelva, Padre, y que tu gloria y tu poder descienda sobre la vida de tu sierva, Padre, administrale, bendice su hogar, su familia, Señor. Esta tarde yo declaro una palabra de sanidad sobre la vida de mi hermana María López, Señor, glorifícate sobre ella, pone tu mano de misericordia, tu mano sanadora, le restaura la vida de tu sierva, Señor. Te lo pedimos, Padre, en el nombre de Jesús de Nazaret. Como de igual manera, Señor, yo pongo en tus manos, Señor, la vida de cada oyente, de cada hermano, como también amigo, Señor, que estará en sintonía a través de la señal abierta, Padre, como también, Señor, los que nos van a través de la de que es el Facebook, Señor, bendícele también gran manera, que oh, Señor, que nos escuchan a través de TuneIn Radio, Señor, los que nos van a escuchar a través del internet, bendícele, Señor, en gran manera, te lo pedimos en el nombre poderoso de Cristo Jesús de Nazaret. Me deposito en tus manos, Señor, prepara mi garganta, Señor, y úsame para la gloria de tu nombre, pues sin ti nada podré hacer, Señor. Te lo pido en el nombre de Jesús, amén y amén. Bendito sea el nombre de nuestro Dios. Bien, mis amados hermanos, damos gracias al Señor porque ya hemos puesto en las manos del Señor lo que es esta hora de programación radial. Dios bendiga a nuestra hermana María López hasta allá a la distancia. Que el Señor colme de ricas y abundantes bendiciones la vida de mi hermana en esta hermosa y bendecida hora de la tarde. Dios bendiga también a nuestra hermana Jocelyn, que está en turno en esta hermosa tarde. Bendiciones para mi hermana en una manera muy especial. Queremos, hermanos, darles a conocer el número de WhatsApp de la radio para que usted pueda reportarse, puede enviar ahí su petición, o si desea también que le complazcamos con una alabanza, también mande el mensaje, que también le estaremos complaciendo en esta hermosa y bendecida hora de la tarde. Queremos darles a conocer el número, y el número es el 76-32-45-24. Es el número en cabina de Radio Alfa y Omega, donde usted puede reportarse y yo acá pues gustosamente le estaré saludando, y también si usted desea una alabanza también le estaré complaciendo. Si desea también que oremos por su vida, de igual manera estaremos orando por su vida. Bendito sea el nombre del Señor. Así que Dios bendiga hasta allá a la distancia a nuestra hermana María López en una manera muy especial por estarnos patrocinando lo que es este mes de mayo. Todavía que el Señor la colme de bendiciones a mi hermana en una manera muy especial. Yo le digo a mi hermana María López, tenga confianza en el Señor, tenga fe en Dios,
que en su debido tiempo Dios hará la obra en su vida. Para él, dice la Biblia, que nada hay imposible. Dios bendiga a todos los hermanos y hermanas que nos escuchan a través de la señal abierta en la frecuencia. Dios les bendiga grande y poderosamente, como también a los hermanos que nos van a visualizar a través de lo que es el Facebook. Dios les bendiga en una manera muy especial, de igual manera que los hermanos que posiblemente van en sus transportes allí a través de TuneIn Radio, les enviamos un saludo en el nombre de nuestro Señor y Salvador Jesucristo. Así que bendiciones, mis amados hermanos. Dios es bueno, Dios es grande en misericordia, y solamente basta que usted le crea al Señor y Dios grandes cosas pues hará en su vida. Dios bendiga también a nuestra hermana Esmeralda Ruiz, mi hermana pues siempre está ahí pendiente y en sintonía. Gracias, mi hermana, por cada programa que se transmite aquí en Radio El Fiomega, que el Señor le bendiga. Y mi hermana dice, bendiciones, quisiera escuchar la alabanza a ti, Señor, con el hermano Reinaldo Coreas. Amén, mi hermana, que el Señor le bendiga, pues ya vamos a complacerle en unos momentos. Dios bendiga también a la amiga Esmeralda Cruz, dice, en sintonía, solicita también el canto agradecido con el Señor. Amén, mi hermana, que el Señor le bendiga, mi amiga, que el Señor le bendiga. Yo sé que por fe, de usted será una hermana en Cristo. Gloria al Señor, pues por el momento es una amiga, pero por fe un día tocará su corazón. Y si ya tocó su corazón y desea que oremos también por usted, pues no se detenga. Nosotros gustosamente podemos orar por su vida en este momento. Si usted siente en su corazón que el Señor está tocando su vida, su corazón, y de esa que oremos, pues solamente llame a Cabina de Radio o mande un mensaje también de igual manera y nosotros vamos a orar por usted. El tiempo, hermana y hermano o amigo, quiero decirles de que se está cortando, vea, y aquí ya no hay más que esperar, solamente buscar a Dios. Tantas cosas que están viendo, así que solamente usted, de usted depende el aceptar a Cristo. Si Dios le ha dado la oportunidad, mi estimada amiga Esmeralda Cruz, hasta el día de hoy, es porque Dios le ama. Dios tiene propósitos para su vida. Así que aquí solo resta que usted se decida. Vea, y en la próxima no decir nuestra amiga Esmeralda Cruz, no, sino decir nuestra hermana Esmeralda Cruz. Vea, el Señor se está reportando, el Señor. Pero le agradecemos, mi estimada amiga Esmeralda Cruz, por su reporte y por estar siempre ahí pendiente de la programación de la radio. Yo sé que Dios un día tocará su corazón y todo será en el momento de Dios. Así que bendiciones para mis hermanos allá del Cantón Oromontique. Dios bendiga a nuestro hermano Alejandro Ábalos.

Bueno, si mi hermano fue a la actividad hoy allá al Paraisal, pues considero que ya debe haber llegado a casita. Así que le estamos enviando un saludo a mi hermano, como también a su esposa. Dios le bendiga grande y poderosamente, y a toda su familia. Y a toda esa juventud, que Dios les bendiga en una manera muy especial. Allí nuestro hermano también, vea, los esposos Durán Rivas, Dios les bendiga grande y poderosamente. También a nuestro hermano también ahí, Miguel Celaya. Le enviamos un saludo y a todos esos hermanos que nos escuchan allí en la joyada que le oímos mentar a veces. Dios les bendiga, hermanos. Yo sé que hay gente que está en sintonía, no se reporta, pero ahí está, escuchando la radio. Gloria al Señor. Bendiciones para también a mis hermanos del Tapejío Alto, nuestro hermano José Portillo. Dios le bendiga, mi hermano, de una manera muy especial. Esperamos en Dios pues mejore y estaremos orando por su vida. Dios bendiga a su esposa y a toda su familia, mis hermanos del Níspero, a mis hermanos de La Matón, a nuestro hermano Jaime Ramírez. Dios le bendiga, mi hermano, que siempre, mi hermano, no se escucha, no se reporta, pero sí nos escucha, porque cuando logro ver me dice, siempre lo escucho, hermano, el programa. Amén, hermano. Así que gracias, vea, por siempre estar ahí pendiente. Bueno, hermano, queremos escuchar una alabanza, y con esa alabanza también quiero, vea, saludar a nuestra hermana María López, hasta la distancia. Una alabanza que también me gusta a mí mucho y es como el vuelo de un águila. Así que, y seguidamente, pues vamos a escuchar, vea, también la alabanza que nos pide mi hermana Esmeralda Ruiz y nuestra hermana Esmeralda Cruz, nuestra amiga Esmeralda Cruz, el Señor.

ahora no te levantarás nunca más en tus fuerzas, sino que lo harás en mi nombre que es poder, y te levantarás hasta las cumbres más altas donde yo habito, y lo harás como el vuelo majestuoso de un águila.

bendito sea Jehová. 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Jehová es mi fortaleza y mi escudo. En él confió mi corazón y fui ayudado. Con lo que se gozó mi alma y con mi cántico le alabaré. Gloria sea tu nombre, Señor.

Bendito sea el nombre, Señor. Bien, damos gracias a nuestro Dios ahí por haber complacido esas preciosas alabanzas que, bueno, mis hermanas han solicitado. Así que el Señor les bendiga grande y poderosamente en esta hermosa y bendecida hora de la tarde. Dios bendiga a nuestra hermana Adelaida de Cisneros, que dice: Dios le bendiga grande y poderosamente, siervo, que nuestro Dios en tan bendecido programa. Saluditos desde San Miguel. Amén, mi hermana, que el Señor le bendiga en una manera muy especial hasta ese lugar donde usted se encuentra. Sea Dios bendito.

de la colonia Santa Elena número 1 y número 2, como de igual manera ya mis hermanos les salamo a nuestra hermana Carmen García, Dios le bendiga a mi hermana porque mi hermana siempre nos escucha, como también a nuestro hermano Juan Trejo, nuestra hermana Ana de Trejos, Dios le bendiga en esta hermosa y bendecida hora de la tarde, como también los hermanos que nos escuchan en todo el sector de acá de Jucuapa, Dios le bendiga a los hermanos que están ahí en sus negocios, con su red encendido, ya sea con su teléfono también a través de TuneIn Radio. Que el Señor le bendiga grande y poderosamente. A mis hermanos que nos escuchan allá en San Cristóbal, también les enviamos un saludo en el nombre del Señor Jesucristo. Ya nuestra hermana Doris Lizama, bendiciones para mi hermana, nuestra hermana Mercedes Lizama, Dios le bendiga en esta hermosa y bendecida hora de la tarde. De igual manera queremos saludar allá a mis hermanos del Potrerío, también a mis hermanos que lo escuchan en Olotí, que Dios le bendiga grande y poderosamente. A mis hermanos que nos escuchan aquí en el lugar de El Llanito, Dios bendiga a nuestro hermano Emilio Ramos, a su esposa y a toda su familia, Dios le bendiga grande y poderosamente. De igual manera, nuestra hermana Norma de Ramos, bendiciones para su hijo, su familia, bendiciones, esta hermosa tarde. A nuestro hermano Wilfredo Colato, su esposa, su familia, como también a nuestro hermano Juan Carlos Colato, su esposa y su familia, Dios le bendiga en esta hermosa y bendecida hora de la tarde. Queremos también saludar a mis hermanos que nos escuchan ahí en Chinameca, bendiciones para todos mis hermanos que nos escuchan en Chinameca, como de igual manera a mis hermanos que nos escuchan ahí en el Boquerón, Dios bendiga también a los hermanos de Nueva Guadalupe, a mis hermanos de la Fragua Moncagua, nuestra hermana Leli García, que el Señor bendiga a mi hermana en una manera muy especial, como nuestra hermana Carmencita de García, que el Señor le bendiga grande y poderoso. A mis hermanos que nos escuchan también en la Linares, también Dios bendiga a mis hermanos de la Linares, nuestro hermano Pastor Leonel Barrera, su esposa, sus dos niñitas, Dios le bendiga en esta hermosa y bendecida hora de la tarde, como también a nuestro hermano Roberto Gutiérrez, nuestra hermana Esther de Gutiérrez, nuestro hermano Juancito, ahí nuestro hermano Manuel Gutiérrez, Dios le bendiga grande y poderosamente, como también a nuestro hermano Manuel Durán, su esposa, su familia, Dios le bendiga en una manera muy especial. Así que queremos también saludar a los hermanos que nos escuchan en todo lo que es, vea, parte de aquí del alrededor de Papa, como también hasta donde llegue la señal de lo que es la radio. Dios le bendiga a mis amados hermanos y a Salvador. Bendiciones en una manera muy especial, entre hermosa y bendecida hora de la tarde. Como también a nuestra amiga Araceli Castellón, hasta allá, hasta la distancia. Dios le bendiga también en esta hermosa y bendecida hora de la tarde. Como de igual manera queremos saludar a mis hermanos que nos escuchan allá en Estados Unidos. Dios bendiga a nuestro hermano director de la radio, nuestro hermano Emerson González, nuestra hermana Patricia de González, que el Señor bendiga a su niñito también, como también a nuestra hermana Natividad Roja, nuestro hermano Mar Villalobos, nuestra hermana Karina Ruiz Roja, bendiciones, nuestro hermano Juve Ruiz también, Dios le bendiga, como también a nuestra hermana Dorita Márquez también, bendiciones, como también a nuestra hermana Lívida Campos también, hasta la distancia, Dios le bendiga, nuestra hermana Cristina Torres también, que el Señor le bendiga grande y poderosamente en esta hermosa y bendecida hora de la tarde. Dios bendiga a los hermanos de Honduras, Guatemala, Canadá, Costa Rica, México y hasta donde esté llegando la señal, Dios le bendiga en una manera muy especial. Allá nuestro hermano Paulino Baires también, bendiciones para mi hermano hasta la distancia, que el Señor les colme de ricas y abundantes bendiciones. Así que esta hermosa y bendecida hora de la tarde, queremos complacer a Antonia Maravilla con la alabanza que nos está solicitando. Seguidamente pues venimos entrando en el mensaje de la palabra del Señor.

Bendito sea el nombre, Señor. Bien, damos gracias allá a nuestro Dios por haber complacido a nuestra hermana también allí, la que nos estaba solicitando esa preciosa alabanza. Gloria al Señor. Queremos, hermanos, darles a conocer, vea cómo tenemos el plan allí de los patrocinios. Gloria al Señor, en esta hermosa y bendecida hora de la tarde. Bueno, este mes de mayo, como decía, está siendo patrocinado por nuestra hermana María López. Que el Señor bendiga a mi hermana en una manera muy especial en esta hermosa y bendecida hora de la tarde. También queremos decirle que lo que es el mes de junio estará siendo patrocinado por nuestro hermano Paulino Baires, hasta allá a la distancia. Que el Señor bendiga a mi hermano en una manera muy especial. El mes de julio estará siendo patrocinado por nuestro hermano Alejandro Ábalos. Así, hermanos, está ya el plan de patrocinios para lo que es estos 2 meses. Para el mes de agosto no tenemos patrocinador. Si usted desea, pues, patrocinarlos un sábado o 2 sábados o el mes de agosto, pues sería de mucha bendición para nosotros. El mes de agosto, septiembre, octubre, noviembre, diciembre están libres, donde usted puede, pues, decidir, vea qué mes puede, vea ahí, tomar en cuenta y ayudarnos a predicar la palabra del Señor. Dios bendiga a nuestra hermana Lely García, que está en sintonía y dice: bendiciones, mi hermano, saludos y adelante siempre. Amén, mi hermana, que el Señor le bendiga en una manera muy especial en esta hermosa y bendecida hora de la tarde. Así que, mis amados hermanos, queremos entrar y meditar un poco en la palabra del Señor en esta hermosa y bendecida hora de la tarde. Y lo vamos a hacer en el libro de Isaías,

En su capítulo 34, del 1 al versículo 4, el Señor, Isaías, capítulo 34, del 1 al 4, dice la palabra del Señor de la manera siguiente: Acercaos, naciones, juntaos para oír, y vosotros, pueblos, escuchad. Oiga la tierra y cuanto hay en ella, el mundo y todo lo que produce, porque Jehová está airado contra todas las naciones e indignado contra todo el ejército de ellas, y las destruirá y las entregará al matadero, y todos los muertos de ella serán arrojados, y de sus cadáveres se levantará hedor, y los montes se disolverán por la sangre de ellos, y todo el ejército de los cielos se disolverá y se arrollará de los cielos como un libro, y caerán todos los ejércitos como se cae la hoja de la parra y como se cae la de la higuera. Padre que estás en los cielos, en esta hermosa y bendecida hora de la tarde, Señor, te damos gracias por darnos siempre la oportunidad de estar en este lugar predicando tu palabra. Señor, gracias por cada reporte, Señor, que ha sido enviado. Gracias por cada alabanza, la cual también, Señor, hemos escuchado en esta hermosa y bendecida tarde. Ahora, Señor, te pedimos, Padre, seas tú administrando nuestra vida a través de tu palabra. Señor, habla la vida del oyente, como también, Señor, de los amigos que nos escuchan, Señor, en esta hermosa tarde. Prepara, Señor, mis labios, Señor, mi garganta, Señor amado, y habla a través de mis labios, Señor, que no sea yo hablando, Señor, de mi propia cuenta, sino tú administrando mi vida. Te lo pido en el nombre de Jesús de Nazaret. Muchas gracias, Señor. Amén y amén. Bendito sea el nombre de nuestro Dios. Bien, mis amados hermanos, en esta hermosa y bendecida hora de la tarde, queremos meditar bajo el tema del cual ya está escrito aquí en la palabra del Señor, el cual dice: la ira de Jehová contra las naciones. La ira de Jehová contra las naciones. Bendito sea el nombre de nuestro Dios. La palabra, mi amado hermano, nos enseña en esta hermosa y bendecida hora de la tarde, hablando, hermanos, el profeta Isaías, cuando dice: acercaos, naciones, juntaos para oír, y vosotros, pueblo, escuchad. Oiga la tierra y cuanto hay en ella, el mundo y todo lo que produce, porque Jehová, dice, está airado contra toda las naciones. Bendito sea el nombre del Señor. Vemos, mi amado hermano, cómo la palabra del Señor nos está hablando en esta hermosa y bendecida hora de la tarde. Hablando el profeta Isaías a todas las naciones, está hablando en general. No está hablando solamente de una ciudad, de una nación, no. Está hablando en general a todo el mundo entero, en el cual, mi amado hermano, el mundo debe de comprender y entender, mi amado hermano, que la ira de Dios se aproxima sobre esta tierra. Pero Dios siempre, mi amado hermano, da una voz de advertencia. Si usted ve la palabra del Señor, dice: acercaos, naciones, y juntaos para oír. En otras palabras, mi amado hermano, Dios siempre da siempre una voz de advertencia a la humanidad, al mundo entero, y le da a conocer lo que Dios ha decidido hacer sobre la humanidad, sobre el mundo entero. Si nosotros vemos, mi amado hermano, a través de la palabra del Señor, eso es lo que menos el hombre, la humanidad, el mundo, mi amado hermano, quiere escuchar. Y es la palabra del Señor. La palabra de Dios, mi amado hermano, se está pregonando, se está predicando, se está anunciando por diferentes medios, mi amado hermano. La voz de Dios siempre está al día sobre la humanidad, dándole a entender al hombre, dándole a entender a la humanidad que Cristo viene pronto y que

Oiga la tierra y cuanto hay en ella. El mundo, dice, y todo lo que produce. Porque Jehová está irado, dice, oiga, dice la palabra de Dios. Porque Jehová está irado contra todas las naciones. ¿Por qué cree que Dios se aira? Por el pecado del ser humano, por la maldad, por todo lo que está sucediendo a nivel mundial. El hombre se ha sobrepasado sobre los límites. De manera, mi estimado hermano y amigo que me escucha esta hermosa y bendecida tarde, el tiempo se está terminando. No creas que vienen cosas mejores. Mire lo que está diciendo la ciencia, lo que están diciendo los pronósticos. Están hablando de cosas, mi estimado hermano y amigo, que nunca en la vida se habían visto. Y esto no es una casualidad, no es cosa del niño, como se le llama, le están llamando el super niño ya, porque lo que viene sobre este mundo es cosa terrible. Pero no es cosa, mi estimado hermano, que se esté dando por así, sino es un cumplimiento de la palabra del Señor. Jesús fue claro cuando le dijo a sus discípulos: y oiréis de rumores de guerra, vendrán pestes, terremotos. Hermanos, Cristo viene pronto. Y es importante que cada día estemos alertas, preparados, porque no sabemos, mi amado hermano y amigo, qué es lo que viene sobre este mundo. La Biblia dice que vendrían hambres a la tierra. Y lo que se está por ver, mi estimado hermano, no es una casualidad, es un cumplimiento de la palabra de Dios. Aquí solamente nos resta a nosotros como hijos de Dios ponernos en las manos de Dios. Que Dios tenga misericordia de nosotros, que Dios tenga misericordia de nuestro país, El Salvador. Que Dios nos guarde de todo lo que ha de venir sobre este mundo, porque mi estimado hermano, no sabemos qué viene. Pero los pronósticos están anunciando cosas terribles que vienen sobre este mundo. Vienen sequías, vienen grandes tormentas, hermanos, catástrofes que se van a levantar sobre este mundo, posiblemente terremotos que se van a ver. La Biblia nos habla, hermanos, de unos terremotos. Y eso nadie lo espera. Eso nadie lo entiende. La cosa es que cuando menos acordamos, eso sucede. En un momento, y mi amado hermano, cuando menos acordamos. Pero Dios que nos ayude. Pero ¿qué sería de ti, mi estimado amigo? ¿Qué será de ti que oyes la palabra a diario? Que escuchas la palabra a través de la radio El Fío Omega, a través de otros medios, a través de otras radios, a través de la televisión. ¿Qué será de ti que tienes la oportunidad de oír la palabra de Dios y no quieres nada con Dios? Cristo viene pronto, y esto no es mentira, mi estimado amigo y hermano. El Señor está a las puertas. Solo basta que el Padre le diga al Hijo: desciende, y el Señor viene. ¿Cuándo será? No lo sé. Lo importante aquí es cómo está nuestra condición de vida con el Señor. Eso es lo más esencial que debemos de saber. ¿Cómo está nuestra vida con el Señor? Tú que estás en el Evangelio, tú que estás perseverando, preguntémonos y hagamos un análisis de conciencia. ¿Cómo está nuestra vida con el Señor? ¿Será que estamos listos? ¿Será que estamos preparados cuando la trompeta suene? Es un examen de conciencia que cada uno debemos de hacerlo. Pero yo digo, en esta hermosa tarde, Cristo viene pronto. Pero mi amigo que me escuchas, corre, busca una iglesia cristiana. Acércate a una iglesia cristiana. Acepta a Cristo como tu único y suficiente Salvador. Porque lo que viene para esta tierra no es cosa poca, es cosa terrible. Será duro, pero el Señor aún todavía viene.

0: sigue llamando al ser humano. Padre que estás en los cielos, gracias te damos por tu palabra. Sabemos, Señor, que lo que viene para este mundo no es cosa fácil. Te pido, Señor, esta tarde, Padre, por la vida, Señor, de cada hermano, de cada hermana, Señor, que ha escuchado, Señor, este programa. Señor, bendice la vida de mi hermana María López hasta la instancia. Bendice a mi hermana, Señor, glorifícate sobre ella. Administrala, Señor, en gran manera. Bendice, Señor, también la vida, Señor, de mi hermana Antonia de Maravilla, Señor. Está pidiendo oración, Señor, ten misericordia de ella, Padre. Haz un milagro sobre ella, ten misericordia de ella. Mis hermanas, Señor, que se han reportado también, Señor, glorifícate sobre ella. Te lo pido en el nombre de Jesús de Nazaret, Señor. Aquellos hermanos, Señor, que nos escuchan, Padre, si hay problemas de salud, glorifícate sobre ellos, sánale para la gloria de tu nombre. Te lo pedimos en el nombre de Jesús de Nazaret. Te pido, Padre, que de la misma manera como tú me has traído con bien, me lleves de regreso con bien hasta mi hogar. Te lo pido en el nombre de Jesús. Amén y amén. Bien, hermanos, damos gracias al Señor por haber predicado la palabra otra vez más. Dios ha sido bueno. Será hasta el próximo sábado, si así el Señor nos permite. Estuvo con ustedes su hermano José Freddy Cheve. Bendiciones para todos.
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No importa bajo qué circunstancias te encuentres, quiero decirte, levántate. El proceso es necesario. Las pruebas son importantes de alguna manera. Pero recuerda esto, si tu fe está en Jesús, entonces eso quiere decir que para esa fuerza que te acompaña, no existen barreras, no hay límites, tampoco obstáculos para enfrentar el proceso o el dolor. No te conviertas en víctima ante un proceso, conviértete en un vencedor.

en el versículo del día. Isaías capítulo 41, verso 13. Porque yo Jehová soy tu Dios, quien te sostiene de tu mano derecha y te dice, no temas, yo te ayudo. 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Cuando escuches de guerras, se levantarán nación contra nación y reino contra reino. Cuando hayan terremotos, hambre y enfermedades, también habrá señales en el sol, la luna y las estrellas. No te alarmes, porque es necesario que esto suceda. Prepárate y lava tus vestiduras, porque Él viene por ti. Todo lo que Dios hace es bueno, y todo lo que Dios permite es necesario.

Seguir a Jesús realmente conlleva un arrepentimiento, mansedumbre y humildad de corazón. 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